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2: La PDI desarticuló la banda criminal Los Macacas de Concón, dedicada a ingresar ketamina en ovoides desde Bolivia para su dosificación y venta en la zona costera, incautando drogas y precursores químicos.
1: La región de Tarapacá.
2: La Seremi de Salud intensificó las fiscalizaciones a carnicerías y locales de venta de carne en Iquique de cara a fiestas patrias con el fin de verificar cadenas de frío, procedencia y condiciones sanitarias para resguardar a los y las consumidoras.
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2: Tras la reunión sostenida con el Ministerio de Relaciones Exteriores, el diplomático Brandon Judd descartó la existencia de un expediente de investigación estadounidense, precisando que los análisis corresponden a documentos del Congreso y la Academia. Ornella Mellado nos comenta todo esto en la siguiente nota.
7: El Ministerio de Relaciones Exteriores citó una reunión con el embajador de Estados Unidos en Chile, Brandon Judd, para solicitar información de inteligencia sobre el estallido social ocurrido en octubre de 2019. Según lo indicó la subsecretaria de Diplomacia de Estados Unidos, María Teresa Rogers, en el Foro Madrid, el país norteamericano podría tener en su poder información reunida por inteligencia que vincula las protestas de 2019 con agrupaciones de izquierda. Posteriormente, Brandon Judd respaldó estos dichos en una entrevista con CNN Chile.
8: Tenemos un análisis específico que se realizó, sí.
9: That was done, yes.
8: Yo no he entregado esa información a la justicia chilena. Hasta donde sé, lo que ocurrió en 2019 no está en disputa en este momento. Si el gobierno se acercara a nosotros... Reitero, si el gobierno chileno acudiera a nosotros y nos solicitara inteligencia específica, somos naciones que comparten información de inteligencia. Ambas lo somos. Así que, sin duda, pero hasta donde sé, no ha habido ninguna solicitud al respecto.
7: Ante estas declaraciones, fue consultado por el estado de esta información y si ya se encontraba a disposición del Estado chileno, donde la respuesta concluyó que no ha sido solicitada. La cita del MINREL apunta exactamente a realizar la solicitud del análisis de inteligencia y así esclarecer en las palabras del documento los antecedentes relacionados con los episodios de violencia ocurridos el 18 de octubre de 2019 y en los días posteriores. Al salir de la reunión realizada el día de hoy, el embajador comentó que no tiene ningún documento de investigación independiente, por lo que no existiría información de personas o agrupaciones específicas.
10: La Embajada de Estados Unidos no tiene ninguna investigación. No tenemos ningún documento en la embajada que hable del estallido social de 2019. No enviamos a ningún investigador para que haga alguna pesquisa y bajo mi gestión nunca vamos a enviar a investigadores a Chile para hacer una investigación sin haber sido invitados por el gobierno chileno para hacerla. La investigación que Estados Unidos hizo fue basada en el análisis que vino desde sus políticos en Chile.
7: Por otro lado, el canciller Francisco Pérez Mackenna comentó los puntos aclarados en la reunión que aseguran que Brandon Judd entregará todos los documentos que puedan ayudar a esclarecer culpabilidades.
11: El embajador ha manifestado su disposición a hacer llegar información de la que disponga. La Cancillería tiene que hacer su trabajo, custodiar los intereses de Chile y disponer los medios para que el resto de las instituciones trabajen con esta información. Una vez que la Cancillería reciba la información, esta será derivada a la Fiscalía Nacional y a los organismos competentes para su evaluación.
7: Sin embargo, el diplomático cerró asegurando que no existió un proceso de investigación desde Estados Unidos y que la información a la que se refirió sería un análisis de documentación académica y del Congreso de Chile.
2: Por Por unanimidad fue aprobado en la sala de la Cámara Baja el proyecto de ley que modifica el Código Procesal Penal para ampliar el plazo máximo en que una situación puede ser considerada dentro de las hipótesis de flagrancia. El proyecto, que forma parte de la Agenda contra el Crimen Organizado, introduce una serie de modificaciones a las reglas de flagrancia y a las facultades de las policías y los organismos presentes durante las primeras etapas de investigación. Desde la oposición, el diputado de la Federación Regionalista Verde Social, Jaime Mulet, destacó el despacho del proyecto, señalando que fortalece el trabajo de las policías en las primeras horas del crimen.
12: Bueno, yo creo que es un proyecto importante. Aumentar la flagrancia es necesario para tener más eficacia en las pesquisas que se hacen inmediatamente después de la comisión de delito. Hay situaciones coyunturales que, por la extinción del plazo, muchas veces encontrando a las personas directamente involucradas en los hechos o consecuencias de un delito, no pueden ser detenidos inmediatamente, lo que genera obviamente una situación mucho más compleja de gente que evidentemente incumple la ley.
2: Por su lado, el diputado del Partido de la Gente, Juan Marcelo Bustamante, también se refirió al proyecto.
13: Este proyecto resuelve un problema bien concreto. Hoy tenemos un plazo de 12 horas de flagrancia y muchas veces, mientras se revisan las cámaras, se identifica al responsable y la policía logra ubicarlo, el plazo ya se acabó. Extenderlo a 24 horas le da a las policías un tiempo más realista para perseguir y detener a quien acaba de cometer un delito, manteniendo las garantías y el control judicial. Es una herramienta concreta para que la policía pueda actuar a tiempo y dar una respuesta más rápida a las víctimas.
2: Dentro de los cambios principales se encuentra el aumento del plazo de flagrancia para las detenciones practicadas por las policías, ampliándose a 24 horas, mientras que cuando la detención sea realizada por una autoridad marítima, se extenderá hasta 48 horas. Además, amplía las facultades para que las policías puedan obtener registros audiovisuales captados por cámaras de vigilancia y por cámaras que portan testigos sin necesidad de una instrucción particular previa del fiscal.
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2: El Servicio de Salud Ñuble implementó una nueva estrategia de neurología infantil orientada a la detección y abordaje temprano del autismo, agilizando evaluaciones y atención integral para niños y niñas de Chillán y comunas aledañas. Eso es todo por el momento. Nos encontramos en la siguiente edición de noticias.
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17: Las 21 horas y 12 minutos.
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20: Hola amigos, tengan ustedes buenas noches. Sintonía 99.9, edición de este día miércoles 9 de septiembre de este año 2026. En el mes de la patria le acompañamos con buena música a esta hora de la noche.

Gracias por estar junto a nosotros aquí en la sintonía 99.9. Y bueno, consternación hay en la ciudad de Antofagasta por el fallecimiento de Avelino Sangüesa Hamen, artista plástico, escultor y académico. Tenía 79 años de edad y el próximo 16 de septiembre habría cumplido 80 años. Sangüesa nació en la ciudad de Iquique en 1946 y sus estudios los realizó en la Universidad Católica del Norte de Antofagasta. Varias de sus obras permanecen como fiel testigo, testimonio de su arte en la Perla del Norte. Así es que les enviamos nuestras condolencias a la familia de Avelino Sangüesa. Había una escultura que estaba frente al balneario municipal. Lamentablemente no se ha repuesto, sufrió el deterioro producto de un impacto de un automóvil. Esperamos que la municipalidad, como homenajes póstumo a Avelino Sangüesa, pueda reponer esa escultura. Qué pena. Sigamos con nuestro programa, La Sintonía 99.9.

Es la sintonía 99.9. Ingrid Godoy Valderrama, de Recursos Humanos. Óscar Pérez Rubio, del Departamento de Odontología. José Montalbán Montalbán, de CREA. Y Claudio Muñoz Díaz, de Servicios Generales. Hoy, 9 de septiembre, están de cumpleaños. Todos ellos son funcionarios de nuestra Universidad de Antofagasta. Les saludamos con un abrazo y también con esta música.

Esta es la música que les acompaña desde Radio Universidad de Antofagasta en el mes de la patria. Fíjense que chileno gana premio en concurso internacional de fotografía de aves. Francisco Castro obtuvo el gran premio para Chile y Colombia de los Audubon Photography Award 2026 con una fotografía de un tucuque tomada en el amanecer de Paposo, en la región de Antofagasta. ¿Qué le parece? Fíjense ustedes que este fotógrafo ya había sido reconocido por Audubon con una imagen del pilpilén. Ese es otro pajarito. El fotógrafo es antofagastino. Llevaba tiempo detrás de una fotografía y se resistía a realmente a no tomarla. Al final cayó. Junto al grupo de amigos fotógrafos Aves del Norte Grande, había recorrido distintos sectores de la región de Antofagasta buscando el tucúquere. Ahora, la especie está presente en la zona, pero según explica, no es particularmente abundante ni fácil de encontrar. Ni menos le gusta aparecer, parece, en las fotografías. Así lo publica hoy El Mostrador. Qué bueno, a felicitaciones entonces a este antofagastino. Continuamos con la sintonía 99.9.

Sintonía 99.9, Radio Universidad de Antofagasta. Una mujer griega de 54 años, fíjese, dio a luz una niña con un embrión congelado. Había perdido a su primer hijo en un accidente en el año 2025. Cristina Rapti Selepi se había sometido al procedimiento a la edad máxima que permite la ley en Grecia. El embrión permaneció congelado hace más de 22 años. Increíble. Así es la ciencia. Bueno, continuamos con más música en Radio Universidad de Antofagasta.

0: Y así, amigos, estamos cerrando ya nuestro programa de hoy, miércoles, de la Sintonía 99.9. Gracias por estar junto a nosotros. Les invitamos a continuar en nuestra sintonía. Buenas noches.
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2: Radio Universidad de Antofagasta le indica la hora.
3: 21:57.
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6: Investigador UA presentará estudio en prestigioso Congreso Internacional de Geociencias en Francia. El director y geógrafo del Centro de Ingeniería en Mitigación de Catástrofes Naturales de la UA, Jorge Van den Bosch, presentará en el 7º Congreso Internacional de Geología y Ciencias de la Tierra un inédito estudio que analiza las características del tsunami menor que afectó a Chile el pasado 25 de julio del 2025 tras el potente terremoto 8.8 registrado en la costa oriental de la península de Kamchatka en Rusia. Junto con profundizar en las causas y entregar una serie de recomendaciones a los organismos de emergencia, el científico de la UA

0: destacó el trabajo desarrollado junto con investigadores rusos.
1: Este es en París, en el GeoEarth, que es uno de los eventos más connotados de geofísica de Europa. Bueno, para nosotros es una enorme satisfacción porque significa que hemos contribuido en algo que ni siquiera es local, es universal. Por lo menos para la cuenca del Pacífico y la cuenca también del Océano Índico, me imagino que debe ser muy parecido.
0: Para contextualizar, este terremoto es uno de los 10 más fuertes de la historia y el mayor desde el 2011. Se registró a una profundidad estimada entre 19 a 35 kilómetros bajo el lecho marino, causando daños en la infraestructura de Petropavlovsk-Kamchatsky, la ciudad más cercana al epicentro. Si bien un sismo magnitud 8.8 puede generar un tsunami devastador por la enorme cantidad de energía que libera al desplazar verticalmente una masa gigante de agua, el director del centro de la UA explicó las causas que evitaron que ocurriera.
1: Conversé con mis colegas rusos y decidimos trabajar en ese, simularlo, por un lado, y segundo, ver cuáles serían las razones por las cuales ese sismo, ¿cierto?, no produjo tsunami destructor. Y felizmente encontramos las causas, ¿cierto? Y ahora podemos recomendar a los sistemas internacionales que podrían mejorar las alertas de ese tipo. ¿Por qué? Porque nos dimos cuenta que los sismos de los terremotos, la estructura de esos terremotos era simplemente deslizamiento muy profundo, y eso se puede saber cuando uno ve los terremotos, cómo se mueven. Así que eso se puede saber, digamos, los minutos en sismología. Y segundo, cuando el área donde fue el área está cubierta por montañitas, por valles, es muy irregular. Cuando es muy irregular, cuando mueve el continente, mueve el agua encima de ella, lo hace con muy poca fuerza.
0: Pese a la magnitud del terremoto en Rusia, el tsunami en el hemisferio sur no generó mayores estragos y su impacto fue menor a lo previsto. No obstante, en la zona costera se activaron los protocolos de emergencia y solo en Chile se evacuaron más de 1.5 millones de personas.
1: Más allá de 7,5, ¿cierto? Ya son todos de tipo destructores. Entonces, las alarmas no son precisas y eso genera angustia innecesaria y sobre todo desprestigio para los sistemas, porque la próxima vez dicen ya no vamos a evacuar porque simplemente no hay... Va a ser lo mismo que la vez pasada, que nos sacaron, estuvieron 6-7 horas fuera y no pasó nada.
0: Finalmente, el académico Jorge Van den Bosch plantea en su trabajo junto a los científicos rusos la idea de categorizar los tsunamis como se hace con los huracanes. De esa forma, sostiene, se evitaría crear estados de emergencia innecesarios y preocupar a la población cuando no corresponde. Futsal femenino de la UA es top 8 de Chile. La escuadra de futsal femenino de la Universidad de Antofagasta finalizó su participación en el Campeonato Nacional Universitario 2026, torneo organizado por la Federación Nacional de Deportes Universitarios, desarrollado en la ciudad de Temuco. Las chungungas iniciaron la competencia con una dura derrota ante la Universidad Católica del Maule por 8-1. Tras el amargo debut, se recompusieron con un sólido triunfo ante la Universidad San Sebastián por un marcador de 7-6, triunfo que las clasificó a los cuartos de final del certamen. En la llave para el acceso a la semifinal, el equipo universitario perdió 5-1 ante la Universidad Andrés Bello. Con este resultado, el conjunto antofagastino selló su participación con histórico octavo lugar. Pese al adverso resultado en la llave de cuartos de final, que significó la eliminación directa de la competencia, el balance general del entrenador del equipo, Fabián Paz Martínez, fue positivo. Esto porque posicionarse en el top 8 de la máxima categoría universitaria representa un premio al esfuerzo diario y al compromiso de cada una de las jugadoras, concluyó el estratega de la UA. Invitan a participar en el 14 encuentro de la red CTS en Chile. La Red Chilena de Ciencia, Tecnología y Sociedad, junto a la Universidad de Antofagasta, a través del Centro de Ciencia, Tecnología y Sociedad, el CETIS, y la Fundación Comorevi, invitaron a científicos, profesionales y académicos a ser parte del 14 encuentro CTS Chile Antofagasta. Los interesados tienen plazo hasta este 10 de septiembre para enviar sus trabajos en las modalidades de ponencias, mesas temáticas y making and doing. El encuentro para esta versión 2026 tendrá 8 áreas temáticas considerando los ámbitos de comunicación, cultura digital, políticas públicas, ciencia, tecnología y medio ambiente, historia y memorias sociotécnicas, entre otras. El evento pretende transformarse en un espacio en el norte de Chile, en el cual distintas disciplinas pueden dialogar e interactuar con el objetivo de generar marcos analíticos que integren conocimiento de las ciencias naturales y las ciencias sociales. Para más información, los interesados se pueden escribir al correo cty.uantof@gmail.com o visitar las redes sociales del CETIS de la Universidad de Antofagasta.

tradiciones folclóricas. Los tres, con su particular estilo, también interpretan nuestra música nacional, como esta cueca de Segundo Zamora, Mándame a quitar la vida.

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1: Muy buenas tardes, estimados auditores de Libros Ciudadanos. Les habla la profesora Olga Grandón y hoy día vamos a hablar con un estudiante de Pedagogía del Lenguaje de Violeta del Carmen Parra Sandoval. En los escasos minutos vamos a explicar un poquitito que ella nace en San Carlos después de un montón de polémicas que hubo, si era San Carlos o San Fabián de Alico, pero en San Carlos. Y es por lo menos lo que sale en su libro mayor, editado el último en 1985, un libro entre biográfico y con sus obras más importantes, quien es una de las principales folcloristas y poetas populares de toda América y la poeta popular más importante y divulgadora de la música popular en Chile. Su tarea mayor desde un comienzo fue el rescate de la música del campo chileno. Para no estigmatizar a Violeta y poner una imagen un poquitito más real, que los personajes míticos se transforman en míticos, los personajes más importantes de la historia chilena, producto de sus vidas también bien importantes y bien convulsivas y del tremendo aporte que nos dejaron a nuestra patria. Entonces, y al mundo. En este caso, hay que aclarar que si mis padres, por ejemplo, la conocieron, ¿y dónde la conocieron? La conocieron en la casa de Gonzalo Rojas, porque Violeta tenía una pasión tan grande por recopilar décimas y centésimas, como le decía ella, que llegó finalmente a firmar un contrato con la Universidad de Concepción, pero en realidad esta labor la hacía contra viento y marea, aunque no tuviera ningún financiamiento. Y los que la conocieron y comprendieron que iba a ser una de las poetas populares, ya lo era en realidad, más importante del mundo, no tenían ningún problema en recibirla en su casa. Si podían, matriculaba a sus hijos con los que andaba, que eran muchos, pero con los que andaba en algún liceo, a Isabel, a Ángel, son los con quien más andaba. Y se iba para los campos de alrededor de Concepción y de Chillán a recopilar décimas, a recorrer, a buscar abuelos que le recitaran alguna y le cantaran alguna décima a lo humano o a lo divino que se supieran. Y lo hacía por entera pasión, sin ningún cinco, costándole esto a veces el divorcio de sus matrimonios. De eso figura legalmente casada un par de veces. Entonces, la verdad es que, y de todos separada, por supuesto. Entonces, es una pasión, yo la podría presentar así. La recibían escritores también en Concepción, por ejemplo, que era uno de los lugares donde paraba y matriculaba a los hijos que siempre andaban con ella, que no eran todos. Y recorría y recorría muchas veces sin ningún financiamiento. Pero hubo quienes comprendieron eso desde un comienzo y le prestaron apoyo, no solo Gonzalo Rojas, que podía pasar a su casa y estar ahí y dejar a los jóvenes ahí, a los niños, adolescentes en esa época, y seguir recorriendo los campos recopilando. En ese sentido también aportó mucho Daniel Belmar, por ejemplo, poeta de Concepción, amigo de mis padres. Eso fue hace muchos años y años antes de que yo naciera, por supuesto. Era una pasión la que tenía de ser folclorista y poeta popular y creadora popular. Y en esa pasión la heredó, por supuesto, y acuérdense que ella tuvo un primer matrimonio que es con don Luis Cereceda, padre de la mayoría de sus hijos. Entonces acá tuvo a Isabel, a Ángel, quienes se convirtieron a su vez en destacados músicos y también recopiladores de folclore. Por eso que se habla mucho que no existe identidad chilena de la música popular y de las décimas sin los Parra, y también considerando a Nicanor, que aún con su antipoesía arraigada en todo lo que es los dichos populares y las historias populares de Chile, también entonces era a su manera un antipoeta de la cultura formal, o sea, antipoesía de eso. Entonces también se le puede decir que está enraizado su creación del antipoema en la cultura popular. Y con él, bueno, hay que decir que se separó, por supuesto, y pero tiene otro matrimonio después con el mueblista y el tenor de ópera Luis Arcel Leighton. También hay dos hijos más, una fallece a los 2 años, y en fin, ellos se trasladan desde el sur, van trasladándose hasta llegar a Santiago muy jóvenes, antes de sus matrimonios. Hablo de Violeta y sus hermanos, Roberto. Nicanor fue el primero en que llegó a Santiago, producto de la muerte temprana del padre de ellos, que los dejó en la pobreza. Entonces empezaron a trabajar los hermanos en música. Ella cantó mucho tiempo con su hermana Hilda, por ejemplo, y para cobrar una entrada, y cantaban cuecas, boleros, todo. O sea que esta labor empezó y obligó a la propia Violeta a abandonar la escuela, que ella alcanzó a hacer hasta estudios en la escuela normal, fíjate. No los terminó, los de la escuela normal, por supuesto que los básicos sí. Ni cuando volvió a Santiago, y después se fue toda la familia a Santiago. Fue un tema de crisis económica. Ahí ya saben ustedes, estoy iniciando esto con que, acercándome un poco al tema de cómo se fue acercando a su suicidio, porque ya estando adulta en Santiago y de vuelta de viajes por hartos países, porque recordemos que fue la mujer que ya en los años 60 y algo, sí, expuso, la mujer, primera mujer chilena que nos expuso en el Louvre, en el Museo Louvre de Francia. Y eso es porque no solamente su manifestación artística era el canto, la creación de sus propias décimas, la recopilación de las décimas del humano, lo divino, del folclore chileno, de la cueca, de todo ello, sino que también pintaba y bordaba. Y eran obras artísticas, y eso fue lo que expuso en el Louvre. Son, en el fondo, bordados sobre arpillera, algunos muy conocidos, y hay toda una polémica ahí a dónde han ido a parar, porque ha habido destrucciones de entremedio por ahí por el 2019 del Museo Violeta Parra. Se ha trasladado varias partes y espero que no se haya perdido nada, pero eso es una deuda del Estado chileno con ella. Y también óleos sobre madera, muy importantes. Y eso fue lo que expulsó en los años 60 y algo. Los últimos años, Violeta, después de un largo viaje por Unión Soviética, Alemania, Italia y Francia, donde daba a conocer y publicó LPs en esa época, publicó incluso parte de su poesía popular, publicación en el sentido de cantada, porque componía cantando para quienes la conocieron directamente, y después decía que la canción se le había soplado un pajarito. Esa era su forma habitual de componer. Dejó muy poco escrito, pero se recuperaron, ¿cierto?, un texto de décimas autobiográficas, que en realidad tienen número y no tienen título. Y como en el ramo estética y estilística, yo di la oportunidad de que mis alumnos escogieran cualquier texto de cualquier poema. Incluso les pregunté, ¿se saben algún poema de memoria? Y un alumno inmediatamente empezó a recitar la décima 58, ¿cierto?, de Violeta Parra. Que aquí hay una polémica porque tiene varias intervenciones, porque fueron décimas que no se alcanzó a conocer la música de ellas. Por lo tanto, otros le han puesto música, pero son versos bellísimos y sobre su vida en el sur desde niñez. Los Inti Illimani titularon ese concierto donde las dieron a conocer, no por primera vez, porque antes estuvo Patricio Mans, después de su muerte. Pero ese es un trabajo que viene, por lo menos, de Patricio Mans de 1970. Bueno, Violeta Parra, después de que se produjo una quiebra de las ganancias de la Carpa de la Reina, que donde ella tocaba con Víctor Jara, Patricio Mann, Rolando Alarcón, sus hijos Isabel y Ángel, y más allá de cualquier interpretación de amores, porque uno no tiene derecho, insisto yo, en meterse en la vida íntima de las personas, salvo que esa vida se explique mejor una décima o una creación del autor. Pero aquí hay sobreinterpretaciones, sea como se llama, magnificado la mitología chilena, un amante que más bien es un amigo de apellido Fabré, y no es tan así. Ella, de hecho, el Gavilán lo compuso en Concepción, y sus amigos más íntimos de Concepción dicen que está dedicado a otro señor, a un pintor, y que con el que se enojó mucho. Entonces no es tan así, no se le puede echar. Yo creo que ahí hay que intervenir en el sentido de que si la obra habla de algo concreto y que ese algo concreto nos permita entender mejor ese poema, vale la pena. Si no, no hay por qué mitificar ni magnificar a nadie de los conocidos de Violeta Parra. En ese sentido, su legado artístico es demasiado importante. Nuestra poeta popular, derechamente más importante, que nos compuso cantando sus propias décimas después de haber recopilado mucho. Nuestra folclorista más importante, muy importante, volvió entonces, finalmente se suicidó después de una quiebra de la Carpa de la Reina en Santiago, el 5 de febrero de 1967, y había antecedentes, eso hay que decir. Hasta en algún momento le dijo a su amiga Margot Loyola, que también otra folclorista muy importante de Chile, textualmente lo relata Margot: uno, comadre, tiene que decidir el momento de su muerte, lo dice ella misma. Decidiré el momento en que quiero morir. Se lo tomó así. Y después de 3 intentos fallidos en 1966 y 1967, finalmente uno resultó a los 49 años en su Carpa de la Reina en febrero de 1967. Pero después de eso, sus hijos y todos los parras, hasta llegar hasta los ya nietos y bisnietos, han seguido esta tradición musical que es tan importante que no se puede hablar. Para no hablar yo solita del tema, y este programa tiene el objetivo fundamental de estimular sobre todo a los jóvenes la pasión y el gusto por la lectura, y acá estamos hablando de poesía popular, incluso de temas que ella los compuso cantando y que los conocemos, por supuesto, como el canto popular, como los antiguos juglares nos fundaron, cierto, la literatura española. Acá también, pues, ella estaba recopilando las décimas más antiguas al humano y divino de Chile. Entonces, y tuve que decirle a mi alumno que no me recitara completo la décima 58, que así en realidad se titula originalmente en el libro originario y póstumo, publicado póstumamente, y que probablemente tuvo música. El problema es que se perdió porque ella no grababa inmediatamente que iba componiendo, pero quedaron anotadas y las publicaron. Pero ahí entonces interviene Patricio Mans, y esta historia nos las va a contar nuestro alumno de Pedagogía del Lenguaje y Comunicación, que recitó ese día. Y en ese sentido, la primera pregunta, como tú eres tan joven, lo primero es preguntarte cómo te llegó a gustar tanto las versiones de la décima de Violeta Parra y muchas más. ¿Cómo llegaste a ella? Que me cuentes la verdad, porque los jóvenes de hoy se alimentan más de la música, de lo auditivo, de lo visual. Y por supuesto que no alcanzaron a conocer a Violeta Parra, ni yo tampoco. O sea, yo era un bebé cuando ella se suicidó. Pero queda la memoria familiar también para mí, que la hayan conocido mis padres.
2: Bueno, profesora, en este caso usted tiene toda la razón. Yo no tuve mi primer acercamiento a la lectura de Violeta Parra por sus poemas, mucho menos por sus décimas. Mi primer acercamiento a ella fue a través de la música. Y ni siquiera fue mediante una canción que ella cantara, sino mediante una canción que, desde mi punto de vista, le rendía solamente un homenaje. Esto ocurrió porque era parte de un conjunto de rock latino. Era yo un baterista. Entonces nosotros, dentro de nuestro repertorio, tocábamos distintos temas. Tocábamos la Teletón, también íbamos a veces al centro para ver si nos ganábamos unas moneditas. Y dentro de ese repertorio musical se encontraban Los Prisioneros, Soda Stereo, Los Tres, aunque no mucho porque eran muy difíciles de tocar. Y uno que era muy icónico y que nos daba mucha moneda cuando tocábamos eran Los Bunkers. Entonces, quiero detenerme precisamente ahí.
1: Tú llegaste a la décima 58 de Violeta Parra y, de todas maneras, te atraía su cantar, que es poesía popular. Claro. Porque no solo recopiló, sino que empezó a crearla. La misma Gracias a la Vida es una décima. Entonces, muy larga, pero es décima. Entonces, yo quisiera escuchar la versión más completa, digamos, porque pasa que como ella no se mantuvo la grabación de cómo ella las creó, se mantuvo el texto escrito, aquí hay sospechas de que se intervino. De hecho, Patricio Mans le puso música, pero por ahí por los años 70, porque esto se publicó inmediatamente después del suicidio. O sea, ya en los años 70 ya el Patricio Mans le tenía música a una de estas décimas. Y vamos a escuchar, para contextualizar en qué consiste la discusión, antes de que siga y nos expliques cómo se dio la historia de esta décima, que ya tiene intervenciones de otros y tiene música de otros. Vamos a escuchar la versión de Los Bunkers, de La Exiliada del Sur, y después usted sigue contándome cómo fue la historia de la música de Patricio Mans, que en este caso vamos a escuchar la interpretación de Los Bunkers.

0: Una vez escuchada esta versión, vuelvo con Bastián Castillo, alumno de segundo año ahora de Pedagogía del Lenguaje y Comunicación, que nos va a contar qué es lo que alcanzó a investigar él de esta exiliada del sur, que es el título que no es el original del libro de décimas que incluso los Intiimani la cantaron como canto para una semilla la primera vez. Pero el primero que en realidad empezó a cantar esto fue Patricio Mans. Entonces, me cuentas un poco qué averiguaste tú de eso y qué te ha llamado la atención de ese hermoso poema popular que también es décima.
1: Como le dije, yo lo conocí gracias a los Bunker, a la versión de ellos que tocaron, que se llama La Exiliada del Sur, que vamos a averiguar que ese título se lo dio efectivamente Patricio Mans. Esta canción a mí me impresionó por su originalidad, ya que a primera vista se relata la historia de una mujer que va repartiendo y fragmentando de manera simbólica su cuerpo, sus extremidades, su órgano, incluso hasta su corazón, a lo largo de todas las localizaciones de Chile. Una historia que suena sumamente trágica, ¿no, profesora?
0: Sí.
1: Pero debajo de esa imagen aparentemente extraña se esconde también una historia de miserias, desamores y muchas experiencias de vida que nos cuenta Violeta, ¿cierto? Entonces, grande fue mi sorpresa al enterarme de que, como usted decía, existía otra versión, mucho más antigua de los Bunker, que, como usted decía, es la versión de Intiimani, que se alejaba completamente de esta mezcla que a mí me cautivó, ya que los Bunker mezclan la cueca con el rock en esta canción. Y claro, eso para mí es muy atrayente, muy llamativo. Y Intiimani lo hacía con instrumentos de viento, una versión mucho más acústica, mucho más ambientada al folclore, que se acerca una vez más a lo que hacía Violeta Parra, ¿cierto? Entonces, mi pasión por esta canción, mi curiosidad también, me hizo a mí querer llegar a la verdad de todo este asunto. Y es entonces que yo creo que usted se acuerda del trabajo del ramo de estética y estilística y qué poema elegí.
0: Claro, la décima 58.
1: Claro.
0: Y costó dar con la versión original, porque ya estamos sospechando incluso que la última estrofa no es de ella. Pero cuéntame un poco esa historia.
1: Para empezar, como yo la conocía solamente como La Exiliada del Sur, ahí es donde yo me embarqué en este viaje para intentar encontrar la versión original. De hecho, profesora, no sé si se acuerda usted, pero nosotros intentamos buscar primero la versión de Violeta, a ver si es que Violeta
0: realmente interpretó la canción. No estamos seguros. Creemos que es una parte, pero no toda.
1: Claro.
0: Sí. ¿Cuál es la duda que tenemos?
1: Bueno, acá descubrimos que efectivamente existía una versión mucho más antigua que la de Intiimani, la que usted decía que tenía otro nombre. ¿Cómo digo que se llamaba?
0: Décima 58.
1: Décima 58. Descubrimos que quien había dado ese origen a ese riff de cuerda tan característico que suena en la canción que ya escuchamos, tenía un origen, tenía nombre y apellido. Y ese señor era Patricio Mans, alias El Pato Mans, un gran cantautor chileno que en su época fue un furor. De hecho, salían sus discos en su época y era realmente genial, tenía una buena reputación. De hecho, últimamente también hacía homenajes y rendía tributo a Violeta Parra, incluso últimamente, si no me acuerdo, fue en 2018, la última vez.
0: Sí.
1: Y al escuchar la versión de Patricio Mans, había algo raro. Ya no hablaba de una mujer, sino de un hombre. También se había cambiado varias localidades mencionadas en la canción, y sobre todo el nombre de la canción había pasado a ser El Exiliado del Sur,
0: que ahí nombra lugares donde él. Es la misma melodía, es el mismo ritmo, incluso la misma métrica, pero él tiene las dos, fíjate. Descubrí que si uno se pone a escuchar más a Patricio Mann, sobre todo la voz joven, tiene en realidad la música que él le puso a La Exiliada del Sur, que salió de ese libro de décimas autobiográfica, y tiene, y él mismo en honestidad a su creación hizo El Exiliado del Sur, donde está contando lo mismo, pero le cambia un poco la letra y pone las localidades que él recorrió para terminar tan destrozado como Violeta. Eso es lo interesante. Es un trabajo intertextual. Tiene los dos.
1: Claro, El Exiliado del Sur es la versión más personal de Patricio Mans, ya que, como usted decía, profesora, toda esta canción se construyó a través de su experiencia de exilio después de 1973, si no me equivoco.
0: Claro, él tuvo que salir al exilio, de hecho.
1: Entonces, Patricio Mans tomó esta décima 58, que es el origen que yo tenía que buscar para este trabajo, y hizo dos cosas. Primero, le dio esa melodía tan característica que podemos escuchar incluso de Inti Illimani y Los Bunkers. Pero entonces apareció otra pregunta: ¿de dónde Violeta sacó aquella letra?
0: Ah, claro, es que tenemos el recorrido que ella hace, que es la que cantaron Los Bunkers recién. El recorrido que ella hace, pero nos llama la atención, que dice Desembarcando en Riñihue, ¿cierto? Pero tenemos la otra versión que canta las dos de Patricio Mann, aunque le haya puesto la melodía, donde nombra otras localidades.
1: Claro.
0: Entonces están las dos en Patricio Mann, si uno busca bien. Pero nos llama la atención que incluso en la versión original, que lo cantan los Inti Illimani y Los Bunkers, de la décima 58, en un recital famoso, que ahí también le pusieron el título de una de las décimas al recital, Canto para una semilla. Que Canto para semilla es simplemente una de las décimas de ese libro autobiográfico, donde narra desde su infancia hasta avanzada la adultez, pero en décimas cuecas y canto popular.
1: Al hacer esta investigación, profesora, como usted bien relataba, nosotros nos encontramos con un dilema dentro de esta décima 58, ya que al revisar la versión original nos encontramos con una parte que cambia completamente con la canción y también con la décima. Ella deja de hablar en primera persona y empieza a hablar en tercera.
0: Y dice, en Riñihue se vio a la
1: Violeta Parra. Sin cuerdas en la guitarra, sin cuerdas en el coligüe.
0: Claro, y termina ahí. Ahí cambia a tercera persona y nosotros estamos sospechando que ahí la intervienen los que finalmente la cantaron. Encontré una versión de Patricio Mars del año 70 y tanto, donde ya post-suicidio de Violeta Parra la canta por primera vez en un disco que se llama Allá en la Cordillera. Entonces, arriba en la cordillera, perdón. Entonces, y es una parte de su disco LP. No estamos en la época ni de los cassettes. Entonces, pero está, hoy día se puede conseguir las versiones remasterizadas en los espacios de escuchar música en el computador. Y la vamos a escuchar, de hecho, al final de este programa, una versión que creo que respeta el original de eso, y está sin, se vio a la Violeta Parra, porque está sin esa parte, pero la vamos a escuchar al final.
1: Encontramos nosotros en el libro Décimas, autobiografía en verso chileno de Violeta Parra, que también mencionaba a su hermano Roberto. Entonces, claro, ya para finalizar todo este tema, yo me gustaría hacer una invitación. Me gustaría hacer una invitación a las nuevas generaciones, a los nuevos jóvenes, a leer y a apreciar estas décimas también.
0: Y escucharlas.
1: Escucharlas. Y invitarlos a que ellos puedan interpretarlas, a que ellos puedan también
0: ponerles música,
1: musicalizarlas. Porque, claro, una de ellas triunfó como lo sería La Exiliada del Sur. Quizás no la interpretó Violeta, pero aún así es muy famosa. ¿Y cuántas décimas de Violeta Parra hay ahí sin musicalizar? Hay muchas.
0: Porque de hecho está el libro que se publicó inmediatamente después de su suicidio. Y hay un libro mayor ahora que se publicó, el último que lo mencioné delante, que ya viene con fotografías, documentos y todo lo que se pudo conseguir de ella. Bueno, nos tenemos que despedir. Si alcanzamos, ojalá que sí, al final de este programa, poner la versión de Patricio Mann inicial, la de los años 70, que está en un disco que se llama Arriba en la Cordillera y está como Exiliada del Sur. Y es el Patricio Mann joven, sí, de los años 70. Y nos despedimos para tener un próximo programa. Hasta luego.

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1: 23:01.
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0: las 23 horas y 21 minutos.
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1: 23:27.
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4: Playa Amarilla ofrece una de las escenas más naturales del litoral antofagastino. Ubicada al sur de la ciudad, mantiene la sensación de un espacio aislado. Sus arenas, que en algunos sectores adquieren tonalidades oscuras debido a sedimentos minerales ricos en hierro, arrastrados desde el fondo marino por el oleaje y las marejadas, se combinan con formaciones rocosas que moldean un paisaje ideal para caminar, contemplar y reconectarse con la naturaleza costera. Este rincón es habitual para pescadores artesanales y aficionados que llegan en busca de corvinas y otras especies del litoral. También recibe a visitantes que buscan un entorno más rústico y menos intervenido que las playas cercanas al centro. Con el tiempo, Playa Amarilla se ha convertido en un vestigio del litoral original de Antofagasta, previo a las transformaciones portuarias e industriales. Hoy, aunque no está habilitada para el baño por su oleaje y roqueríos, sigue siendo un espacio valioso para quienes desean desconectarse del ritmo urbano y vivir una experiencia auténtica, donde la mezcla de arenas, el viento, el mar y el horizonte abierto invitan a la contemplación y al reencuentro.
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0: las 23 horas y 46 minutos.
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1: 0:03.
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0: Miércoles 9 de septiembre, 6 de la tarde en París. Bienvenidas y bienvenidos a un nuevo informativo de Radio Francia Internacional. En los controles, Alan Vidal, edición Paula Estañol, titulares.
1: Jessica Brumec.
0: Con negociaciones en punto muerto, Irán y Estados Unidos vuelven a atacarse mutuamente contra barcos en Hormuz, estrecho que continúa en el centro de la disputa y cerca del cual Irán amenaza con implementar una nueva zona de exclusión. En Serbia, el presidente disuelve el parlamento y llama a elecciones anticipadas en las que se postulará como candidato a primer ministro, en un país que ya lleva 2 años de protestas y descontento en las calles contra el gobierno. Aquí en París abrió hoy la Cumbre Espacial Internacional, en la que Europa intenta ganarse un lugar en el podio protagonizado por Estados Unidos y China. La basura espacial es uno de los temas que se pondrán sobre la mesa. Lo analizaremos en este noticiero. Hasta aquí los titulares del noticiero de Radio Francia Internacional, que encuentran también en rfimundo.com.
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0: Irán y Estados Unidos vuelven a intercambiar ataques aéreos contra barcos en Hormuz, estrecho que continúa en el centro de la disputa y cerca del cual Irán amenaza con implementar una nueva zona de exclusión que cubra partes del Golfo de Omán y hasta el Mar Arábigo. Las negociaciones al momento continúan estancadas. Julia Cuctua con las precisiones de esta escalada.
2: Los guardianes de la revolución anunciaron que atacaron las instalaciones de mantenimiento y reparación, las zonas de preparación y de despliegue de los aviones de combate F-35, F-16 y F-15 de una base estadounidense en Jordania. Poco después informaron de otros ataques contra una veintena de navíos que intentaban atravesar el estratégico estrecho de Hormuz. Y esto en respuesta a la ofensiva estadounidense que el día anterior atacó 5 barcos cisterna iraníes en el Golfo, en una intensificación del conflicto. Recordemos que tras el inicio de la guerra en febrero, Irán decidió restringir al máximo el tráfico por Hormuz y en respuesta, Washington impuso un bloqueo naval a los puertos iraníes. Teherán se ha negado a seguir negociando con Washington, pero sí lo ha hecho con Omán, con quien dice tener avances. Hoy anunció una nueva zona de exclusión cerca de Hormuz y amenazó a los navíos que entren en esta zona sin coordinación previa con ser objeto de sanciones. Las coordenadas de esta área aún no han sido comunicadas.
0: Gracias, Julia. Y esta escalada también tiene su impacto en Yemen. Los rebeldes hutíes, respaldados justamente por Teherán, reportaron hoy unos 40 ataques saudíes, cuando se cumple también allí una semana del enfrentamiento entre las fuerzas gubernamentales y los rebeldes hutíes tras varios años de tregua. La actualización de este conflicto con Leticia Fuentes.
3: La escalada en Yemen no se detiene en forma de represalias y contrarrepresalias. Este miércoles, Arabia Saudí lanzó más de 40 bombardeos contra los rebeldes hutíes en respuesta a los ataques del grupo armado contra intereses petroleros del Reino Saudí el pasado martes. Esta operación fue realizada por aviones de las Fuerzas Aéreas Saudíes, según informó un canal de televisión próximo a los hutíes. El martes fueron los rebeldes quienes habían reivindicado una ofensiva con misiles y drones que alcanzaron instalaciones de la petrolera Aramco y la base aérea de Khamis Mushait, en territorio de Arabia Saudí, dejando 73 heridos según Riad. Desde el jueves, los combates han dejado ya más de 500 muertos. En los últimos días, los rebeldes hutíes han tratado de lograr algún tipo de control sobre el estrecho de Bab el Mandeb, un paso que ha ganado importancia en la región ante el bloqueo del estrecho de Hormuz. La tregua acordada en 2022 entre los rebeldes hutíes, respaldados por Irán y el gobierno yemení, reconocido por la comunidad internacional y apoyado por Arabia Saudí, se rompió el pasado julio como consecuencia del conflicto en Oriente Medio entre Irán y Estados Unidos.
0: Gracias, Leticia. También en Medio Oriente continúa la tensión entre Israel y una docena de países que restringirán el comercio con los asentamientos israelíes en Cisjordania ocupada, medida en represalia por la violencia de los colonos contra poblaciones palestinas en la región. De estos países, 8 son europeos, como Reino Unido y Francia, y algunos buscan sumar presión ante la incapacidad de la Unión Europea para llegar justamente a una posición común. Por el momento, las medidas son de peso simbólico más que práctico, analiza Susana Mangana, profesora universitaria de Estudios Árabes e Islámicos.
4: Yo creo que por sí solas estas restricciones poco pueden hacer, pero crean un precedente. Y las sanciones suelen adquirir capacidad coercitiva solo cuando dejan de ser simbólicas. si se coordinan internacionalmente, se afectan a la financiación, a la inversión, a la contratación y sobre todo a las cadenas comerciales, no solo a unas mercancías específicas determinadas, porque eso en el volumen total del comercio de Israel es prácticamente insignificante. Y lo importante no es tanto el comercio que esto implica entre las naciones, ¿no?, que hemos referido a Israel, sino el cambio político. Es decir, estos países han declarado, entre ellos España, Portugal, Islandia, Polonia, han declarado su intención de introducir restricciones nacionales, porque vemos que en la Unión Europea o estos países han constatado que necesitan avanzar hacia prohibiciones nacionales porque, bueno, se han dado cuenta que la Unión Europea no ha logrado consensuar, especialmente por la posición de Alemania, una posición más agresiva, más asertiva hacia la impunidad de la que viene gozando Israel, por lo menos desde el 2023 hasta la fecha.
0: Escuchábamos a Susana Mangana, profesora universitaria de Estudios Árabes e Islámicos, entrevistada por Manu Terradillos. En la región europea vamos a Serbia, a un anuncismo político. El presidente Aleksandar Vučić disolvió este miércoles el parlamento y convocó a elecciones legislativas para el 25 de octubre, 2 meses antes de la fecha prevista. Elecciones en las que Vučić espera presentarse como candidato a primer ministro. Esto en medio de una ola de protestas en distintos rincones del país contra su gestión. Descontento que ya lleva 2 años. Nos cuenta más nuestra corresponsal en el terreno.
5: Durante meses, cientos de miles de estudiantes han salido a las calles exigiendo una serie de reclamos, entre los que se incluía la convocatoria de elecciones. Ahora, estos estudiantes se han organizado para concurrir a las elecciones con una plataforma ciudadana propia al margen de los partidos tradicionales. Se debe tener en cuenta también que las elecciones anticipadas se han convertido en una herramienta habitual de Vučić para mantenerse en el poder. Desde que su partido llegó al gobierno en 2012, Serbia ha celebrado 5 elecciones parlamentarias. Las de octubre serán las 6th legislativas en apenas 12 años. La Constitución serbia impide a Vučić presentarse a un 3er mandato presidencial, pero la Constitución no establece un límite de mandatos equivalente para el jefe del gobierno, por lo que si el SNS gana las elecciones y consigue formar gobierno, Vučić podría volver a ocupar el puesto de primer ministro que ya desempeñó entre 2014 y 2017. El presidente defiende, sin embargo, que el adelanto electoral es una manera de devolver a los ciudadanos la capacidad de decidir ante una situación de fuerte tensión y división política. Desde Belgrado, Marta Moreno para Radio Francia Internacional.
0: Nos quedamos en Europa, que busca hacerse un lugar en la carrera espacial. Aquí en París abrió hoy sus puertas la Cumbre Espacial Internacional por iniciativa del presidente francés Emmanuel Macron, con miles de actores del sector, pero en ausencia de las grandes empresas estadounidenses y también del canciller alemán Friedrich Merz, en supuestos desacuerdos en materia presupuestaria con el francés. Además de temáticas como la exploración espacial, la seguridad y defensa y la competitividad, los líderes debaten sobre qué hacer con la basura espacial. Enrique Fraga, ingeniero espacial de la empresa tecnológica GMV, estima que una regulación del espacio orbital es necesaria para evitar la acumulación de desechos artificiales que presentan riesgos de colisión y de contaminación lumínica.
6: Todo esto está basado en un boom del mercado. Estamos hablando de que ahora hay unos 16.400 satélites, de los cuales casi 11.000 son de una sola compañía privada que tiene varios planes, que podría incluso multiplicar por 10 el número de satélites en órbita. El satélite forma parte de nuestro día a día, es decir, okay, es para tener comunicaciones de Internet en los distintos puntos, que es en lo que se basa el negocio de Starlink, también de Amazon, que va a tener su propia constelación, también la constelación europea Iris Square, ya en comunicaciones seguras. También hay bastante crecimiento en el área de observación de la Tierra, para prevención de desastres, para hacer ciencia, como va el hielo polar, las mareas. También hay un auge grande en temas de defensa.
0: Escuchábamos a Enrique Fraga, ingeniero espacial en la empresa tecnológica GMV, al micrófono de Rafael Morán. Sumamos un último apunte más desde el viejo continente. España vivió su verano más cálido desde que hay registros, 3 décimas por encima del verano de 2025, el hasta ahora récord. Así lo informó la Agencia Estatal de Meteorología, AEMET. Se suma así a Francia, que publicó la misma conclusión sobre este periodo de junio a agosto hace una semana. Hoy, 9 de septiembre, se cumple medio siglo de la muerte de Mao Zedong, el fundador de la República Popular China, quien continúa ocupando un rol clave en el discurso del Partido Comunista. Pero ¿cómo se habla hoy de su legado político? ¿En qué lugar quedan los millones de muertos o su poder autoritario? La sinóloga Marie Holzman repasa cómo sobrevive la memoria del gran timonel en las nuevas generaciones.
7: Quienes no se interesan por la política ni se esfuerzan por utilizar sus VPN para ver qué sucede en el extranjero están totalmente convencidos de que el presidente Mao es un gran hombre y de que hay que respetarlo incluso hoy en día. Para los que vivieron el peor periodo, las cosas son totalmente diferentes. Los que fueron guardianes rojos, los que fueron enviados al campo durante la revolución cultural, etcétera, saben de los excesos y del desastre del periodo de Mao. Los padres no quieren que sus hijos sepan sobre Mao porque se corre el riesgo de que digan cosas negativas en la escuela y sean castigados.
0: Escuchamos a la sinóloga Marie Holzman, entrevistada por Nicolás Roca. Cambiamos ahora de eje. Mientras China y Estados Unidos continúan la carrera por la inteligencia artificial, más detractores de esta tecnología siguen denunciando el detrás de escena. Tras haber renunciado a OpenAI para irse a Anthropic, un investigador británico acusó este martes a ambas empresas de estar jugando con las vidas de las personas y denunció que ninguna de ellas actúa de manera responsable. ¿Quién es que denuncia en concreto? Lo explica Carlos Herranz.
8: Su nombre es Jacob Coxon, británico de 27 años, que trabajó durante los últimos 3 años en preentrenamiento, la etapa en la que los modelos de inteligencia artificial absorben grandes cantidades de información, primero en OpenAI y luego en su mayor rival, Anthropic, a donde llegó al considerarla en principio como más prudente. Ahora Coxon abandona definitivamente la industria y afirma que ninguna de las dos empresas actúa de forma responsable y que ambas corren directamente hacia una superinteligencia capaz de mejorarse a sí misma. Afirma que están jugando con nuestras vidas. Lo más sorprendente es que, lejos de negarle, el responsable de seguridad de Anthropic le ha dado la razón. Creemos realmente que la IA podría matar humanos, ha dicho, un riesgo que estima en más de un 10% posible dentro de la próxima década. El gran temor de la automejora recursiva ya no es ningún tabú. Esto es que un modelo pueda diseñar a su propio sucesor completamente al margen de cualquier tipo de control humano. Lo que dice Coxon es que ninguna empresa debería poder desarrollar una IA que supere a los humanos sin intervención gubernamental, además de una cooperación internacional. Pero el gran miedo es que estas empresas ya están atrapadas en una carrera por llegar primero a pesar de los riesgos.
0: Gracias, Carlos. Y cerramos con deportes. En la Vuelta a España, el británico Matthew Brennan se llevó hace instantes la etapa número 17, siendo este su quinto triunfo en esta edición de la Vuelta. Y en la Liga de Campeones, que ya comenzó este martes su temporada 2026-2027, el vigente campeón, el Paris Saint-Germain, inicia hoy mismo la defensa de su título. El equipo de Luis Enrique recibe al Slovan Bratislava un día antes de que 10 jugadores de su plantel fueran nominados en la lista corta de 30 para el Balón de Oro. Hasta aquí llega la actualidad en Radio Francia Internacional. Hasta la próxima.
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1: 0:32.
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1: Investigador UA presentará estudio en prestigioso Congreso Internacional de Geociencias en Francia. El director y geógrafo del Centro de Ingeniería en Mitigación de Catástrofes Naturales de la UA, Jorge Van den Bosch, presentará en el séptimo Congreso Internacional de Geología y Ciencias de la Tierra un inédito estudio que analiza las características del tsunami menor que afectó a Chile el pasado 25 de julio del 2025 tras el potente terremoto 8.8 registrado en la costa oriental de la península de Kamchatka, en Rusia. Junto con profundizar en las causas y entregar una serie de recomendaciones a los organismos de emergencia, el científico de la UA destacó el trabajo desarrollado junto con investigadores rusos.
2: Este es en París, en el GeoEarth, que es uno de los eventos más connotados de geofísica de Europa. Bueno, para nosotros es una enorme satisfacción porque significa que hemos contribuido en algo que ni siquiera es local, es universal. Por lo menos para la cuenca del Pacífico y la cuenca también del Océano Índico, me imagino que debe ser muy parecido.
1: Para contextualizar, este terremoto es uno de los 10 más fuertes de la historia y el mayor desde el 2011. Se registró a una profundidad estimada entre 19 a 35 kilómetros bajo el lecho marino, causando daños en la infraestructura de Petropavlovsk-Kamchatsky, la ciudad más cercana al epicentro. Si bien un sismo magnitud 8.8 puede generar un tsunami devastador por la enorme cantidad de energía que libera al desplazar verticalmente una masa gigante de agua, el director del centro de la UA explicó las causas que evitaron que ocurriera.
2: Conversé con mis colegas rusos y decidimos trabajar en ese, simularlo, por un lado, y segundo, ver cuáles serían las razones por las cuales ese sismo, ¿cierto?, no produjo tsunami destructor. Y felizmente encontramos las causas, ¿cierto? Y ahora podemos recomendar a los sistemas internacionales que podrían mejorar las alertas de ese tipo. ¿Por qué? Porque nos dimos cuenta que los sismos, de los terremotos, la estructura de esos terremotos era simplemente deslizamiento muy profundo, y eso se puede saber cuando uno ve los terremotos, cómo se mueven. Así que eso se puede saber, digamos, los minutos en sismología. Y segundo, cuando el área donde fue el área está cubierta por montañitas, por valles, es muy irregular. Cuando es muy irregular, cuando mueve el continente, mueve el agua encima de ella, lo hace con muy poca fuerza.
1: Pese a la magnitud del terremoto en Rusia, el tsunami en el hemisferio sur no generó mayores estragos y su impacto fue menor a lo previsto. No obstante, en la zona costera se activaron los protocolos de emergencia y solo en Chile se evacuaron más de 1.5 millones de personas.
2: Más allá de 7,5, ¿cierto?, ya son todos de tipo destructores. Entonces, las alarmas no son precisas y eso genera angustia innecesaria y sobre todo desprestigio para los sistemas, porque la próxima vez dicen ya no vamos a evacuar porque simplemente no hay, va a ser lo mismo que la vez pasada, que nos sacaron, estuvieron 6-7 horas fuera y no pasó nada.
1: Finalmente, el académico Jorge Van den Bosch plantea en su trabajo junto a los científicos rusos la idea de categorizar los tsunamis como se hace con los huracanes. De esa forma, sostiene, se evitaría crear estados de emergencia innecesarios y preocupar a la población cuando no corresponde. Futsal femenino de la UA es top 8 de Chile. La escuadra de futsal femenino de la Universidad de Antofagasta finalizó su participación en el Campeonato Nacional Universitario 2026, torneo organizado por la Federación Nacional de Deportes Universitarios, desarrollado en la ciudad de Temuco. Las chungungas iniciaron la competencia con una dura derrota ante la Universidad Católica del Maule por 8-1. Tras el amargo debut, se recompusieron con un sólido triunfo ante la Universidad San Sebastián por un marcador de 7-6, triunfo que las clasificó a los cuartos de final del certamen. En la llave para el acceso a la semifinal, el equipo universitario perdió 5-1 ante la Universidad Andrés Bello. Con este resultado, el conjunto antofagastino selló su participación con histórico octavo lugar. Pese al adverso resultado en la llave de cuartos de final que significó la eliminación directa de la competencia, el balance general del entrenador del equipo, Fabián Paz Martínez, fue positivo. Esto porque posicionarse en el top 8 de la máxima categoría universitaria representa un premio al esfuerzo diario y al compromiso de cada una de las jugadoras, concluyó el estratega de la UA. Invitan a participar en el 14 encuentro de la red CTS en Chile. La red chilena de ciencia, tecnología y sociedad, junto a la Universidad de Antofagasta, a través del Centro de Ciencia, Tecnología y Sociedad, el CETIS, y la Fundación Comorevi, invitaron a científicos, profesionales y académicos a ser parte del 14 encuentro CTS Chile Antofagasta. Los interesados tienen plazo hasta este 10 de septiembre para enviar sus trabajos en las modalidades de ponencias, mesas temáticas y making and doing. El encuentro para esta versión 2026 tendrá 8 áreas temáticas, considerando los ámbitos de comunicación, cultura digital, políticas públicas, ciencia, tecnología y medio ambiente, historia y memorias sociotécnicas, entre otras. El evento pretende transformarse en un espacio en el norte de Chile, en el cual distintas disciplinas pueden dialogar e interactuar con el objetivo de generar marcos analíticos que integren conocimiento de las ciencias naturales y las ciencias sociales. Para más información, los interesados se pueden escribir al correo ctysuantof@gmail.com o visitar las redes sociales del CETIS de la Universidad de Antofagasta.
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1: Es la 1 de la madrugada y un minuto.
2: Bienvenidos al cuarto capítulo de Conozcamos al Servicio Local de Educación Pública SLEP Antofagasta. Hoy hablaremos de un aspecto fundamental de la nueva educación pública. ¿Cuáles serán las mejoras concretas que traerá el Servicio Local de Educación Pública para nuestras escuelas y liceos? Una vez realizado el traspaso de los establecimientos públicos de Antofagasta, Mejillones, Sierra Gorda y Taltal, el SLEP Antofagasta se convertirá en un organismo especializado, dedicado exclusivamente a fortalecer la educación pública. Para ello contará con un equipo de aproximadamente 100 profesionales que trabajarán permanentemente junto a las comunidades educativas, entregando apoyo técnico, respondiendo a sus necesidades y colaborando en la solución de los desafíos que se presenten. El propósito será avanzar de manera gradual y sostenida hacia una educación pública cada vez más fortalecida. Uno de los pilares del trabajo del SLEP será la mejora continua. Cada establecimiento recibirá acompañamiento a partir de diagnósticos, análisis de información y de sus propias necesidades. Esto permitirá fortalecer tanto la gestión institucional como las prácticas pedagógicas, siempre considerando la realidad de cada comunidad educativa. 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Porque cada día de clases cuenta y cada estudiante merece desarrollar al máximo su potencial. En el SLEP Antofagasta estamos convencidos de que una educación pública de calidad se construye junto a las comunidades educativas, apoyando a quienes enseñan, lideran y acompañan diariamente el aprendizaje de miles de estudiantes. 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

tradiciones folclóricas. Uno de los festivales de mayor importancia del país se realiza cada año en Olmué. Llamado Festival del Huaso, se desarrolla en el Parque El Patagual de esa localidad. La primera versión tuvo lugar la primera semana de febrero de 1970 y con el transcurso de los años, el festival que nació a un nivel local se fue expandiendo y dio cabida a autores y compositores de todo el territorio nacional. De Luis Bahamonde, Viva Chile, con los Huasos de Algarrobal.

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1: 1:32
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1: 2:02 a.m.
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1: 2:31.
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1: 3 de la madrugada, en punto.
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1: 3:33.
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1: 3:59
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1: 4:33.
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0: Son las 5 de la madrugada y 3 minutos.
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1: 5:31.
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0: Son las 5 de la madrugada y 39 minutos.
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0: Son las 5 de la madrugada y 48 minutos.
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4: Nicolás Bidó, usted es el director del Programa Mundial de Alimentos en Honduras. ¿Qué impactos ya son visibles por la actual sequía?
5: El impacto que vemos en Honduras ya es el impacto sobre la cosecha de los granos. El impacto también es un impacto sobre los ganados. Hay muchos municipios que reportaron pérdida de ganados.
4: Según la organización humanitaria que usted representa, el Niño amenaza a millones de personas en Latinoamérica. ¿A qué es lo que le temen exactamente?
5: El efecto del Niño va a poner más familias en situación de inseguridad alimentaria por los próximos 6 o 8 meses. Tenemos 103 municipios acá en Honduras, en alerta roja.
4: ¿Cuántas personas estarían en riesgo de inseguridad alimentaria en esos 103 municipios hondureños en alerta roja?
5: No tenemos todavía la cifra. Estamos haciendo con el gobierno un levantamiento en varios municipios para confirmar este. Lo que sabemos es que en diciembre 2025 tenía 1.4 millones de personas en situación de inseguridad alimentaria. En agosto 2026, entonces 8 meses después, 1.9. Entonces, un aumento de 500.000 personas en inseguridad alimentaria. No todas ellas están afectadas por la sequía aguda ahora. Estamos verificando la situación. Lo que hemos visto es que alrededor de 160.000 familias son en municipios de alerta roja que todavía no tienen asistencia.
4: ¿Qué tipo de asistencia están brindando ustedes?
5: Estamos entregando sacos de alimentos que tienen arroz, frijol, harina de maíz, harina de trigo, proteínas, algo bien completo. Lo estamos entregando a las familias de un promedio de 5 personas, una entrega de 1 mes. En zonas donde hay supermercados, lo que entregamos es una tarjeta que tiene un valor equivalente a $150. También es 1 mes para una familia de 5 personas. Estamos también con la sequía apoyando al gobierno, al Programa Nacional de Alimentación Escolar para garantizar la entrega de alimentos en los centros educativos. 1.2 millones de niños y niñas. También estamos apoyando a los pequeños productores.
4: Gracias, Nicolás Bidó. Recuerdo que usted es el director del Programa Mundial de Alimentos en Honduras.
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7: Son las 6 de la mañana. Y 3 minutos.

0: Son las 6 de la mañana y 14 minutos.
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0: Son las 6 de la mañana y 22 minutos.
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1: 6:27 a.m.
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4: Investigador UA presentará estudio en prestigioso Congreso Internacional de Geociencias en Francia. El director y geógrafo del Centro de Ingeniería en Mitigación de Catástrofes Naturales de la UA, Jorge Van den Bosch, presentará en el 7º Congreso Internacional de Geología y Ciencias de la Tierra un inédito estudio que analiza las características del tsunami menor que afectó a Chile el pasado 25 de julio del 2025 tras el potente terremoto 8.8 registrado en la costa oriental de la península de Kamchatka en Rusia. Junto con profundizar en las causas y entregar una serie de recomendaciones a los organismos de emergencia, el científico de la UA destacó el trabajo desarrollado junto con investigadores rusos.
5: Este es en París, en el GeoEarth, que es uno de los eventos más connotados de geofísica de Europa. Bueno, para nosotros es una enorme satisfacción porque significa que hemos contribuido en algo que ni siquiera es local, es universal. Por lo menos para la cuenca del Pacífico y la cuenca también del Océano Índico, me imagino que debe ser muy parecido.
4: Para contextualizar, este terremoto es uno de los 10 más fuertes de la historia y el mayor desde el 2011. Se registró a una profundidad estimada entre 19 a 35 kilómetros bajo el lecho marino, causando daños en la infraestructura de Petropavlovsk-Kamchatsky, la ciudad más cercana al epicentro. Si bien un sismo magnitud 8.8 puede generar un tsunami devastador por la enorme cantidad de energía que libera al desplazar verticalmente una masa gigante de agua, el director del centro de la UA explicó las causas que evitaron que ocurriera.
5: Conversé con mis colegas rusos y decidimos trabajar en ese, simularlo, por un lado, y segundo, ver cuáles serían las razones por las cuales ese sismo, ¿cierto?, no produjo tsunami destructor. Y felizmente encontramos las causas, ¿cierto? Y ahora podemos recomendar a los sistemas internacionales que podrían mejorar las alertas de ese tipo. ¿Por qué? Porque nos dimos cuenta que los sismos de los terremotos, la estructura de esos terremotos era simplemente deslizamiento muy profundo, y eso se puede saber cuando uno ve los terremotos, cómo se mueven. Así que eso se puede saber, digamos, los minutos en sismología. Y segundo, cuando el área donde fue el área está cubierta por montañitas, por valles, es muy irregular. Cuando es muy irregular, cuando mueve el continente, mueve el agua encima de ella, lo hace con muy poca fuerza.
4: Pese a la magnitud del terremoto en Rusia, el tsunami en el hemisferio sur no generó mayores estragos y su impacto fue menor a lo previsto. No obstante, en la zona costera se activaron los protocolos de emergencia y solo en Chile se evacuaron más de 1,5 millones de personas.
5: Más allá de 7,5, ¿cierto?, ya son todos de tipo destructores. Entonces, las alarmas no son precisas y eso genera angustia innecesaria y sobre todo desprestigio para los sistemas, porque la próxima vez dicen ya no vamos a evacuar porque simplemente no hay, va a ser lo mismo que la vez pasada que nos sacaron, estuvieron 6-7 horas fuera y no pasó nada.
4: Finalmente, el académico Jorge Van den Bosch plantea en su trabajo junto a los científicos rusos la idea de categorizar los tsunamis como se hace con los huracanes. De esa forma, sostiene, se evitaría crear estados de emergencia innecesarios y preocupar a la población cuando no corresponde. Futsal femenino de la UA Stop 8 de Chile. La escuadra de futsal femenino de la Universidad de Antofagasta finalizó su participación en el Campeonato Nacional Universitario 2026, torneo organizado por la Federación Nacional de Deportes Universitarios, desarrollado en la ciudad de Temuco. Las chungungas iniciaron la competencia con una dura derrota ante la Universidad Católica del Maule por 8-1. Tras el amargo debut, se recompusieron con un sólido triunfo ante la Universidad San Sebastián por un marcador de 7-6, triunfo que las clasificó a los cuartos de final del certamen. En la llave para el acceso a la semifinal, el equipo universitario perdió 5-1 ante la Universidad Andrés Bello. Con este resultado, el conjunto antofagastino selló su participación con histórico octavo lugar. Pese al adverso resultado en la llave de cuartos de final, que significó la eliminación directa de la competencia, el balance general del entrenador del equipo, Fabián Paz Martínez, fue positivo, esto porque posicionarse en el top 8 de la máxima categoría universitaria representa un premio al esfuerzo diario y al compromiso de cada una de las jugadoras, concluyó el estratega de la UA. Invitan a participar en el 14 encuentro de la red CTS en Chile. La Red Chilena de Ciencia, Tecnología y Sociedad, junto a la Universidad de Antofagasta, a través del Centro de Ciencia, Tecnología y Sociedad, el CETIS, y la Fundación Comorevi, invitaron a científicos, profesionales y académicos a ser parte del 14 encuentro CTS Chile-Antofagasta. Los interesados se tienen plazo hasta este 10 de septiembre para enviar sus trabajos en las modalidades de ponencias, mesas temáticas y making and doing. El encuentro para esta versión 2026 tendrá 8 áreas temáticas, considerando los ámbitos de comunicación, cultura digital, políticas públicas, ciencia, tecnología y medio ambiente, historia y memorias sociotécnicas, entre otras. El evento pretende transformarse en un espacio en el norte de Chile, en el cual distintas disciplinas pueden dialogar e interactuar con el objetivo de generar marcos analíticos que integren conocimiento de las ciencias naturales y las ciencias sociales. Para más información, los interesados pueden escribir al correo ctysuantof@gmail.com o visitar las redes sociales del CETIS de la Universidad de Antofagasta.
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1: La anatomía de Chile es fina y arbitraria. La cabeza fulge lejos de sus pies, calzados con propiedad de rey. En hielo, blancura y distancia. De su cabeza, o sea, de su esencialísima zona, la nortina, hablaremos ahora. En imagen y realidad, el norte es la cabeza de Chile, cabeza de frente rotunda. Por ella se desplaza el sol más brioso que hayamos admirado jamás, un sol dueño de sí y de los horizontes de la pampa. Patria de las piedras que parecen lágrimas de Satanás, y patria también del espejismo, la hermosa máscara de la muerte. Estas son palabras del gran Andrés Sabela, de su libro antología Hombre de Cuatro Rumbos, un libro del año 1966, de Editorial Orbe, con xilografías de Osvaldo Silva, y que recoge algunos bellos textos como los siguientes. Los tejedores de redes, caleta de los pescadores, en Antofagasta. Este es el rudo mar del norte, el que acaricia la soledad de sus desiertos. Los tejedores de redes están junto a él, las piernas como rieles perdidos en la arena. Sus manos llevan un ruido seco de madera presurosa. Las redes tiemblan lo mismo que una marea siniestra, detenida ahí para el ojo del cielo. Dialogan los hombres y sus redes. El golpe de las agujas impide oír lo que se dice. ¿Quién pudiera escuchar? Ellas se saben de memoria el mar. La pampa. Como si allí hubiese sufrido el mundo una horrible quemadura de maldiciones, se muestra la pampa. Es el énfasis de la soledad. Esta tierra, donde las piedras parecen un llanto seco y detenido. Solo un personaje puede medirla enteramente, sin que sus ojos se vuelvan dos cuencas de espanto: el sol. Un árbol o un pájaro en la pampa, quizás si atrajesen el cielo a sus huellas devorantes, como un traje delicado a una piel demasiado violenta y lastimada. Yo he visto temblar el horizonte de la pampa, como el límite mismo de la vida. La vegetación negra. La pampa es una escultura de sales, donde el hombre olvida el contorno de las frutas y comprende por qué la frente es un camino andado solo por la desgracia. Las alas no escriben su gracia en la pampa, y cuando el crepúsculo se humaniza en un carmín remoto, los hombres sonríen a imaginarios veleros que zarpan hacia islas en que el verde canta como un ser que encarnara a la misma felicidad. Piedras con gestos de verdugos, perspectivas que concluyen en la noche. Sin embargo, en la pampa existe una vegetación singular que es el esqueleto de un monstruoso animal sagrado y violento. Las máquinas. Ellas se desenvuelven y complican lo mismo que una vegetación viva y alucinante. Vegetación oscura. Esta suspende y comunica una trágica solemnidad. Vegetación de una fragancia dura, sin frutas, para glorificar los labios ni flores en que descansar de la desventura. Es la vegetación que brama día y noche, la que no cabrá en ningún herbario y no aprenderá jamás a hipnotizar la peregrina ternura de los pájaros.
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6: Son las 6 de la mañana y 40 minutos.

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1: 7:01.
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1: Se manifieste de igual forma en la totalidad de, por ejemplo, la ciudad de Santiago. En algunos puntos va a llover, en otros a lo mejor no va a caer ninguna gota. Hay un escenario de inestabilidad para el día de hoy, donde incluso se proyectan algunas tormentas eléctricas hacia la cordillera.

de la zona centro del país. Así va a estar prácticamente toda la zona centro de Chile, desde la región de Valparaíso hasta aproximadamente la región de la Araucanía. Precipitaciones más intensas, de hecho, en esa zona de nuestro territorio para la noche y madrugada de este día viernes. Para Temuco, hoy se esperan cielos cubiertos con estas lluvias más intensas durante la noche y también madrugada de mañana. 14 grados de máxima para hoy, de acuerdo a lo que informa la Dirección Meteorológica de Chile.

5 minutos, el Banco Central publicó su informe de política monetaria de septiembre, el que confirma una proyección de menor crecimiento para 2026. La economía local se ha debilitado en el transcurso del año, indicaron desde el ente rector. El rango de crecimiento del PIB para este año se redujo respecto de junio. Pasó de entre 1 y 1,75% a 0,25% y 0,75%, por lo tanto, para 2026 se espera menos de 1% de crecimiento. Además, el Instituto Emisor elevó levemente sus expectativas de inflación para 2026 de 4,2% a 4,3%. Desde el Senado, la presidenta del Banco Central, Rosana Costa, repasó los factores que explican este escenario y precisó que en este contexto, mientras la economía mundial mostró una resiliencia mayor a la esperada, apoyado por el impulso de la inversión asociada al desarrollo y adopción de inteligencia artificial, la economía chilena fue perdiendo dinamismo. A los problemas de oferta observados a comienzos de año se sumaron un deterioro del mercado laboral, una caída de la confianza y una mayor debilidad tanto del consumo como de la inversión. Como resultado de este informe, nuevamente se reducen las expectativas de crecimiento para el presente año, es parte de lo que explicó Costa. No obstante, hacia adelante la economía proyectó un repunte, es parte de lo que al menos espera el Banco Central. Estimamos que la economía retomará tasas de expansión mayores, apoyadas por un repunte de la inversión, al que contribuirán, entre otros elementos, los efectos de la aprobación de la Ley de Reconstrucción y un precio del cobre elevado. En cuanto a la inflación, indicó Rosana Costa en su exposición en el Senado, seguiremos estimando que convergerá a valores en torno a la meta del 3% hacia el segundo trimestre de 2027 y que mantendrá en torno a ese nivel durante el resto del horizonte de política monetaria. Pasemos a escuchar parte del análisis que entregó Rosana Costa, la presidenta del Banco Central, en el Senado respecto a las proyecciones de crecimiento.

0: Sí, bueno, también hubo otras reacciones durante la jornada de ayer, por ejemplo, de la senadora del Partido Socialista, Daniela Chicardini, integrante de la Comisión de Hacienda, quien apuntó un informe que sin duda da cuenta de que son malas noticias para Chile. La parlamentaria planteó la necesidad de tener presente que no todo es factor externo, hay ciertas decisiones que ha tomado el gobierno del presidente José Antonio Kast que han generado también consecuencias. Es bueno recordar que hemos tenido el bencinazo de marzo, el bencinazo de las fiestas patrias, el bencinazo 18, como le han dicho algunos, a propósito de la última cifra de inflación, y creo que ese es un tema que también hay que abordar, dijo la parlamentaria socialista. Como otro punto importante, cuestionó que la confianza también se ha dañado, hay un deterioro evidente que lo plantea como factor en ese informe el Banco Central. Habla de una caída de la confianza de hogares y empresas y de la postergación de inversiones. Hay un discurso irresponsable del gobierno cuando habla del estado quebrado de un país que se cae a pedazos, o porque ese relato también tiene consecuencias. Deteriora expectativas, debilita la confianza y puede terminar frenando también las decisiones de inversión extranjera. Entonces, también creo que no todo está reducido a los factores externos, fue lo que dijo la senadora Daniela Chicardini.
1: Por su parte, el presidente de la Comisión de Hacienda del Senado, Javier Macaya, de la UDI, reconoció que el informe entrega un diagnóstico duro, particularmente en la reducción de las proyecciones de crecimiento, lo que significa una caída también en la inversión y sobre todo, en las cifras de desempleo. Sin embargo, cuestionó que dicho escenario se utilice a su juicio para ver quién tiene más responsabilidad. Algunos, después de la presentación de hoy día, van a probablemente mencionar el alza del precio de los combustibles, que es un factor bastante presente en la presentación, sobre todo en lo que significa la inflación. Desde la vereda que yo represento, obviamente se va a decir que responsabilidad en el manejo económico del gobierno anterior, pero yo creo que hoy día la ciudadanía de verdad espera algo diferente, que dejemos de endosar culpa. Además, son hechos que en la práctica tampoco podemos cambiar, es parte de lo que reflexionó el senador Macaya. Aseguró que es necesario hacernos cargo y agregó que en una mirada de mediano y largo plazo, el informe no necesariamente entrega malas noticias, tiene una oportunidad concreta de recuperación, o sea, ustedes mismos están proyectando que la economía puede crecer entre 2-3% 2027 hasta 3,25% en el 2028. Parte de los análisis que hace entonces el Congreso respecto a estas nuevas proyecciones de crecimiento, además de inflación, que entregan su informe de política monetaria el Banco Central. En resumen, se espera menos crecimiento para 2026 y más inflación también.
0: Bueno, esta es una situación que obviamente hay que seguir evaluando. Hay que revisar un poco cómo ha ido evolucionando la proyección, porque ha sido bastante pronunciada la caída. Por ejemplo, en diciembre del año pasado, el propio Banco Central proyectaba un crecimiento de entre un 2% a un 3%. Esa era la proyección que tenía el Banco Central respecto del crecimiento para Chile durante 2026. 3%. Ese era el rango máximo dentro de la evolución que planteaba el Instituto Emisor. ¿Qué pasó en marzo de 2025? Bajó un poco de 1,5 a 2,5%, pero de todas formas estaba la proyección más optimista por sobre el 2%. ¿Qué pasó entre medio que terminamos finalmente entre un 0,25 y un 0,75%? Bueno, eso es algo que va a tener que explicar finalmente el ministro de Hacienda, Jorge Quirós, porque no creo que esto sea solamente algo coyuntural producto de las situaciones meteorológicas que ocurrieron en distintos puntos de nuestro territorio durante este periodo invernal, que sabemos afectó el tema de el crecimiento puntual en algunos meses del IMASEC, por lo menos esa ha sido la explicación que se ha dado, o una de las explicaciones, pero lo cierto es que la caída ha sido muy pronunciada, ha sido muy evidente, y algo ha pasado entonces en estos meses que efectivamente no sé si sea, por así decirlo, o baste atribuirlo a el deterioro o supuesto deterioro económico que traía nuestra economía de ante con anterioridad, ¿no? Aquí hay algo más que ocurrió y que seguramente el Ministerio de Hacienda va a tener que responder, y por supuesto también acá en la radio vamos a tratar de responderlo con conversaciones con especialistas, etcétera, etcétera, para saber qué es lo que ha pasado finalmente con la economía durante este año, que pasamos de un 3% en diciembre a un 0,75 ahora en septiembre.
1: Bueno, lo que responde el Banco Central es lo siguiente, y lo habíamos profundizado también durante el informe: a los problemas de oferta observados a comienzos de año se suma un deterioro al mercado laboral, una caída de la confianza y una mayor debilidad tanto en el consumo como en la inversión. Como resultado de este informe, nuevamente se reducen las expectativas de crecimiento para el presente año. Y sí, se le consultó también en la comisión, o más bien en su presentación, a Rosana Costa, si esto tenía que ver con temas internos o externos, y ella decía que era una mezcla, que más bien no había que atribuirlo a temas coyunturales o a temas más macro, pero que tenía que ver también, por ejemplo, con el tema de la presión del petróleo, que eso es más bien una situación externa, decía, y evitaba referirse a temas más internos, ¿no?
0: Claro, el Banco Central se refiere a los hechos, pero claro, ¿qué provocó finalmente esos hechos? Eso es lo que finalmente el gobierno va a tener que responder de alguna forma. 7:14 a.m. y continuamos con esta primera edición de Radio Análisis. A propósito de temas económicos y de las propuestas o por lo menos las iniciativas que ha planteado el Ejecutivo para dar vuelta a esta situación, una de ellas tiene que ver con el mercado de capitales. Y ayer precisamente se llevó a cabo una ceremonia en Cerro Castillo, ahí en Viña del Mar, donde el presidente José Antonio Kast presentó la reforma precisamente al mercado de capitales, denominado oficialmente Proyecto de Ley de Reforma al Mercado de Capitales y Financiamiento para la Casa Propia. La iniciativa ingresada al Congreso junto al ministro de Hacienda Jorge Quirós se articula en torno a cuatro ejes: acceso a la vivienda, financiamiento para empresas, modernización regulatoria y atracción de capital internacional. El foco central del anuncio estuvo en el acceso a la vivienda. Hay algo que nos reúne, que es la casa propia, dijo el presidente Kast, quien resumió la propuesta en tres conceptos: menos pie, tasas de interés más bajas y más plazo para la deuda hipotecaria. Bueno, el mandatario también vinculó esta iniciativa a la situación económica del país. Escuchemos lo que dijo el presidente José Antonio Kast al respecto.
2: Estamos en una situación crítica, ¿ah? Pero tenemos la esperanza, con el trabajo que hemos realizado transversalmente con los distintos gobernadores a lo largo de Chile, con lo que estamos haciendo en el tema del modo empleo, con lo que vendrá en el tema de la reconstrucción en las zonas afectadas en temas de infraestructura, que vamos a salir adelante. Es un momento difícil, pero si nos aplicamos todos, logramos coincidir en temas fundamentales como la vivienda, la seguridad, la infraestructura, estoy seguro que vamos a tener un muy buen próximo año.
1: Para concretar sus objetivos, el proyecto contempla dos medidas principales. La primera es la creación del Fondo Nacional para la Vivienda, FONAVI, administrado por el Banco Estado, que adquirirá créditos hipotecarios mediante procedimientos competitivos, priorizando la primera vivienda hasta 6.000 UF. El Estado podrá aportar hasta 2.000 millones de dólares con un aporte inicial de 500 millones, con capacidad de apalancarse hasta 10 veces, lo que busca ampliar la liquidez del mercado hipotecario y generar condiciones para tasas más convenientes. Las instituciones que originen las hipotecas deberán asumir una primera parte de las eventuales pérdidas, en torno al 3,5%, similar a la morosidad bancaria actual, con el objetivo de mantener los incentivos para otorgar financiamiento bajo adecuados estándares de evaluación. La segunda medida es el ahorro voluntario para la vivienda, ABV, una cuenta destinada exclusivamente a completar el pie de la primera vivienda nueva o usada hasta 6.000 UF. El mecanismo exigirá ahorrar durante al menos 30 meses y reunir un 7% del valor de la vivienda, mientras el Estado aportará 3% adicional, completando así el pie requerido para el financiamiento hipotecario. Habló también el ministro de Hacienda, Jorge Quirós, quien profundizó en la idea de que el foco de la propuesta esté puesto en la vivienda.
3: Este proyecto a veces se entiende poco, lo del mercado de capitales suena como algo poco sofisticado, pero en realidad consiste en llevar ahorros nacionales o internacionales al uso en el desarrollo o en el consumo o en los proyectos de vida de las familias. Y por lo mismo este proyecto parte con lo fundamental, que es abordar un problema que es el acceso a la vivienda. El acceso a la vivienda de la gente joven, que hoy ve con mucha dificultad poder tener su primer hogar.
0: Bueno, el segundo pilar busca ampliar el acceso a financiamiento para empresas de distintos tamaños. En materia de bonos empresariales se simplifican las reglas aplicables y se elimina la retención del 4% sobre sus intereses, con el objetivo de facilitar nuevas emisiones y mejorar el acceso de empresas chilenas al financiamiento mediante deuda. En materia de modernización regulatoria, el proyecto propone una serie de cambios destinados a reducir trámites y costos. Se crea, por ejemplo, un registro más rápido de valores con inscripción en en un día hábil cuando corresponda. Además, hay un cuarto pilar que apunta a posicionar a Chile como centro financiero regional, y para ello los servicios de gestión, asesoría y consultoría financiera prestados desde Chile a clientes extranjeros podrán acogerse a la exención de IVA incluso cuando los recursos administrados permanezcan en el país. Bueno, hay otras disposiciones que también contempla esta reforma que va a ser parte entonces ahora del debate parlamentario. Vamos a ver que finalmente qué cambios que se introduce, que se aprueba, que se rechaza precisamente ahí en el Congreso Nacional.

0: 7:18. El ministro de Seguridad Pública, Martín Arrau, junto al fiscal nacional Ángel Valencia y los altos mandos de Carabineros, la PDI y Gendarmería, dieron a conocer las cifras consolidadas de homicidios consumados correspondientes al primer semestre de 2026. En el periodo se registraron 472 víctimas de homicidio consumado, lo que representa una tasa de 2,3 víctimas por cada 100.000 habitantes. Esta cifra implica una disminución de 41 víctimas respecto del primer semestre de 2025, equivalente a una reducción de 11,5% en la tasa. Con estas cifras, se destacaron las autoridades, se verifica por cuarto año consecutivo una baja en el número de víctimas durante el primer semestre. Tras el máximo de 660 víctimas registrado en 2022, la cifra descendió a 633 en 2023, 586 en 2024, 513 en 2025 y 472 en 2026, constituyendo esta última la más baja en los primeros semestres del periodo 2022-2026. La tasa, a su vez, disminuyó un 32,4% respecto de 2022. El ministro de Seguridad Pública, Martín Arrau, comentó algunas cifras y la importancia además de la focalización de políticas públicas.
1: Estamos llegando a niveles similares a los que teníamos el 2018, en términos de homicidio, que es el principal termómetro. Hay muchos otros, delitos violentos, droga incautada, muchos indicadores que los conversamos semana a semana. Pero este, el del homicidio, de las vidas humanas, es el gran indicador, y tener esta tendencia, conservar una tendencia a la baja sostenida, que cada vez que sigue bajando es más difícil sostenerla. Una baja de un nivel muy alto a uno alto es más fácil que un nivel medio a un nivel bajo, porque el costo marginal o el esfuerzo marginal de disminuir esos homicidios y llegar a estas tasas que teníamos pre-2018, que es nuestra meta, cada vez es más difícil.
2: Bueno, el fiscal nacional Ángel Valencia, en tanto, dijo que la tasa de homicidios es importante llevarla de manera rigurosa, profesional y prolija. Agregó que la reducción de la cantidad de homicidios es una noticia positiva y no cabe duda que es la consecuencia del trabajo de todas las instituciones, Carabineros, Gendarmería, PDI, Servicio Mejor Niñez y el propio Ministerio Público y también el Ministerio de Seguridad, para coordinar los esfuerzos con el objetivo de cumplir con la meta que se propuso desde el Estado, que es reducir la violencia de las calles. Escuchemos lo que dijo el fiscal Valencia.
3: Tenemos problemas, por supuesto que conservamos problemas importantes. Conservamos problemas importantes, como se mostró en la región metropolitana, conservamos problemas importantes ahora en la región de Coquimbo, en Valparaíso, en la región de O'Higgins. Seguimos con dificultades en Tarapacá. Es importante que quienes están viendo esta nota entiendan que no sepan que no nos vamos a quedar conformes con aquello. Estamos muy lejos de estar satisfechos.
0: Lo escuchábamos en voz del fiscal Ángel Valencia. Los homicidios consumados mantienen una alta concentración territorial. Durante el primer semestre de 2026, las regiones metropolitanas tuvieron 218 víctimas, Valparaíso 53, Biobío 38 y concentraron el 65,5% del total nacional. Las tres regiones redujeron el número de víctimas respecto al mismo periodo de 2025, pero siguen concentrando la mayor cantidad, ¿no? En términos de tasa, 11 de las 16 regiones registraron disminuciones respecto del primer semestre de 2025. Las mayores reducciones se observaron en Aysén, Atacama, Arica y Parinacota. 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
2: 7:22 y cambiamos de materia. Es un verdadero bálsamo para mí, es una alegría enorme, un orgullo también. Estas fueron las palabras de Nelson Caucoto, abogado de derechos humanos, histórico integrante de la Vicaría de la Solidaridad y representante en emblemáticas causas de violaciones a los derechos humanos, como por ejemplo los casos de Víctor Jara y también degollados. Al referirse a la Medalla de la Democracia y los Derechos Humanos 2026, que recibirá hoy jueves 10 de septiembre de manos de nuestra Casa de Estudios de la Universidad de Chile. La distinción, instaurada en 2023 en el contexto de la conmemoración de los 50 años del golpe de Estado civil-militar, reconoce a personas que hayan realizado una contribución destacada a los derechos humanos y a la democracia. Así, Caucoto se convirtió en la cuarta persona galardonada, luego de Alicia Lira, Cecilia Medina y también María Luisa Sepúlveda. Conversamos durante la jornada de ayer, estuvo ahí nuestro director Patricio López dialogando con el abogado Nelson Caucoto en la primera edición de Radio Análisis. Pasemos a pasar a escuchar algunas de sus palabras, por ejemplo, respecto de los avances que ha experimentado Chile en materia de justicia por las violaciones a los derechos humanos o cometidas durante la dictadura, donde el abogado Caucoto destacó especialmente el rol de los tribunales y el fin de la impunidad.
4: Mira, han habido avances que son insoslayables, avances que nos deben alegrar como sociedad. El primero, yo siempre he dicho, el primer gran legado que deja el mundo de los derechos humanos, incorporando las agrupaciones de víctimas, los abogados, el trabajo que se ha hecho en tribunales, es que hay crímenes que hoy día la sociedad chilena puede entender que son imprescriptibles y son inadmisibles. Entonces podemos dormir tranquilos de que el día de mañana la dictadura del futuro ya está en alerta de que esos crímenes van a ser perseguidos donde sea que se hayan cometido y cualquiera sea el tiempo que se hayan cometido. Uh-huh. El segundo gran aprendizaje es que hoy día se dictan sentencias a cada instante en los tribunales chilenos. La Corte Suprema en ese sentido ha marcado una línea muy clara. Y nadie reclama por el transcurso del tiempo, es decir, y eso nos lleva a una frase que ya también ha sido muy repetida por mí, que es: Chile pareciera ser el único país en el mundo que está haciendo justicia en el tema de derechos humanos a pesar del transcurso del tiempo, lo que es muy significativo.
0: En esta conversación, el abogado vinculó el reconocimiento con un escenario que calificó como bastante complejo, bastante difícil y muy desafiante. En particular, manifestó preocupación por el futuro de las políticas de derechos humanos y por las consecuencias que podrían tener los recortes presupuestarios. Estamos frente a un gobierno que es completamente refractario a los derechos humanos y no podemos esperar nada bueno en ese sentido. A su juicio, la situación ya se ha expresado en modificaciones al programa de derechos humanos, organismo que consideró fundamental para la persecución de estos crímenes. En derechos humanos no se puede innovar, no se puede improvisar. Yo no puedo poner cualquier abogado a cargo de las causas. Eso es un tema que no hemos aprendido con la experiencia misma, porque cada abogado tiene un background, tiene una experiencia acumulada y esa experiencia es la que viste en los juicios. Frente a los desafíos que plantea el presente, Caucoto recalcó que la defensa de los derechos humanos no puede entenderse como una cuestión partidista, sino como una condición, digo, fundamental para la convivencia democrática.
4: El tema de los derechos humanos es un tema que viene a ser el fundamento moral del sistema democrático. Es decir, no puede haber democracia si no se respetan los derechos humanos. No puede haber democracia y no puede haber avance de la sociedad si no tenemos los derechos humanos como la tabla de salvación de la humanidad. Porque, ¿qué son los derechos humanos? Son mínimos consensos que tiene el mundo planetariamente para convivir mejor, para que nos respetemos entre seres humanos y también se respeten las propias naciones, los propios países. Si no, vamos a la debacle simplemente, a que la brutalidad impere, a que existan hoy día autoridades mundiales que no respetan los derechos humanos, que pretenden disminuir las Naciones Unidas, que pretenden desmerecer lo que es el Tribunal Penal Internacional. Pero nosotros tenemos que reencauzarnos en el camino de la sana convivencia.
2: Los derechos humanos hay que respetarlos, o cualquiera sea el país, el lugar donde te encuentres. Si no se debilitan, pierden credibilidad, pierden eficiencia en cuanto a su protección, sostuvo, y agregó que en esto hay que ser súper inflexible. La misma perspectiva aplicó al debate sobre eventuales medidas humanitarias para personas condenadas por crímenes de lesa humanidad. En esa línea, Caucoto planteó que puede existir un criterio humanitario frente a enfermedades terminales o situaciones de demencia severa, pero advirtió sobre los intentos de utilizar esas condiciones para eludir condenas. El problema aparece cuando existen antecedentes médicos fraudulentos, sostuvo Caucoto. Nos enfrentamos a lo que es el fraude procesal, nos enfrentamos a la mentira, señaló, aludiendo también a la experiencia que se vivió en su momento con el dictador Augusto Pinochet. Finalmente, Caucoto situó la defensa de los derechos humanos como una condición indispensable para la vida democrática. 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

0: Y continuamos con esta primera edición de Radio Análisis. Ayer habló el gobernador de la región metropolitana, Claudio Rego, luego de que finalmente el Tribunal Calificador de Elecciones, Tricel, ratificara finalmente su posición como autoridad precisamente de la región metropolitana. Esto luego de diversas iniciativas que se presentaron por parte de representantes, principalmente del Partido Republicano, en su contra, a propósito de las distintas investigaciones judiciales que se estaban llevando a cabo relacionadas con el caso Fundaciones y de las cuales también fue absuelto el gobernador Claudio Orrego. Escuchemos precisamente lo que dijo la autoridad de la región metropolitana luego de conocer esta noticia y respecto de cuáles van a ser sus perspectivas o hacia dónde apunta finalmente su futuro a propósito de lo que se ha especulado acerca de eventuales candidaturas a otros cargos públicos.
1: En mis redes, en el funeral de Camilo Escalona, y también de un militante de base de la Democracia Cristiana, Alfredo Peche, y escuchando el testimonio de ambas personas, te puedo decir lo siguiente: yo voy a seguir en política hasta que me muera, y voy a ser candidato a algo, no sé qué hay, pero a algo. He sido concejal, he sido alcalde, hay muchas cosas que uno puede ser candidato, pero no me van a ver retirado a los cuarteles de invierno. Tengo más ganas que nunca. Hoy día subí al cerro para estar hoy día aquí a las 5 de la mañana. Así que créanme lo que energía sobra y pasión también.
0: Sí, el gobernador también criticó a los representantes del Partido Republicano que iniciaron esta acción en su contra y llamó a terminar con el estilo mileísta.
1: Mileísmo. Esta idea de que uno anda insultando a la gente que piensa distinto, que uno lo acusa de criminales, que uno, en vez de oponerse a sus ideas, quiere llevarlo a la cárcel. ¿Qué es eso? Por supuesto, todas las autoridades tenemos que ser fiscalizadas, criticadas, investigadas. Pero lo que hemos visto en este Consejo Regional es una operación política para sacar a una autoridad elegida democráticamente. Eso es grave. Y eso es digitado por los republicanos.
0: 13-2 fue el fallo entonces del Tribunal Calificador de Elecciones, Tricel, que desestimó estos requerimientos presentados por consejeros del Partido Republicano y la Unión Demócrata Independiente que buscaban su destitución. 7:31, hacemos una pausa, regresamos en breve con más noticias.

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0: haciendo radioanálisis. Y el embajador de Estados Unidos en Chile, Brandon Yad, aclaró los dichos en que vinculó los hechos de violencia del año 2019 con organizaciones de izquierda. El diplomático recalcó que no hubo una investigación independiente de parte de Estados Unidos y que sus declaraciones fueron base a un análisis con fuentes abiertas procedentes de nuestro mismo país. El canciller Francisco Pérez Mackenna señaló que, en todo caso, esperará la información que Yod le pueda entregar y que luego será remitido al Ministerio Público. Los detalles en el informe de Fernanda Araneda.
1: Los embajadores no deben opinar sobre la política interna en los países en que están. Esas fueron parte de las declaraciones del canciller Francisco Pérez Mackenna tras su reunión de este miércoles con el embajador de Estados Unidos en Chile, Brandon Yod. El ministro de Relaciones Exteriores citó al diplomático a las oficinas de Cancillería para que le entregara más detalles sobre unos polémicos dichos. En conversación con CNN Chile, Yud señaló que, de acuerdo a información de la inteligencia estadounidense, los hechos de violencia durante el estallido social de 2019 fueron provocados por organizaciones de izquierda. Consultado sobre la cita con el embajador, Pérez Mackenna indicó que se le solicitaron mayores de antecedentes y que una vez que llegue esa información, aquello será derivado a las instancias competentes.
2: La Cancillería tiene que hacer su trabajo, custodiar los intereses de Chile y disponer los medios para que el resto de las instituciones trabajen con esta información. Una vez que la Cancillería reciba la información, esta será derivada a la Fiscalía Nacional y a los organismos competentes para su evaluación. Para este gobierno es de máxima importancia toda información que contribuya a esclarecer los hechos ocurridos durante ese periodo y ponerla a disposición para dar con los responsables de los actos de violencia. Ahora quedo a disposición de ustedes para sus preguntas.
1: Por su parte, el embajador de Estados Unidos aclaró que su país no realizó una investigación independiente en Chile, sino que más bien sus declaraciones se basaban en información recabada de fuentes abiertas. De acuerdo a Yud, lo que se tuvo en cuenta fueron declaraciones de políticos chilenos, de académicos nacionales y de la policía de nuestro país. Basándonos en esa información y en una revisión de ella, se determinó que sí, que esto fue perpetrado por elementos de la izquierda radical. ¿Tenemos algo específico sobre individuos específicos? No. ¿Tenemos algo específico sobre grupos específicos? Tampoco, dijo el embajador.
3: Quiero dejar esto muy, muy claro. La Embajada de Estados Unidos no tiene ninguna investigación ni tiene documentos en la Embajada que hablen sobre el estallido de 2019. No enviamos investigadores a Chile para realizar una investigación y, durante mi gestión, nunca enviaremos investigadores a Chile para realizar una investigación sin haber sido invitados por el gobierno de Chile. No lo hemos hecho antes en Chile y no lo haremos en Chile.
1: Los dichos de Brandon Yud generaron una profunda molestia en la oposición. Previo a la reunión en la Cancillería, parlamentarios del Partido Comunista, el Frente Amplio y el Partido Socialista criticaron el que se hayan vinculado los hechos de violencia del estallido con organizaciones de izquierda y también el hecho de que el embajador Yud volviera a intervenir en asuntos de política interna. El senador del Partido Socialista, Juan Luis Castro, sostuvo que el embajador al final se retractó de todo y en esa línea pidió a Cancillería tomar una postura más firme de cara a las relaciones con Estados Unidos.
4: El embajador norteamericano, que parece que viene a dar clases a Chile respecto a su conducta como nación, tuvo ayer la audacia de decir que había grupos de izquierda organizados que desencadenaron el estallido social del 2019. Y hoy se retracta de todo. Cuando es citado por la Cancillería chilena, dice que nunca hubo nada, que nunca enviaron a nadie a espiar o a sacar datos de inteligencia. Entonces, a ver, aquí estamos frente a una enorme frivolidad, digámoslo con todas sus letras, porque se dicen cosas que son graves, porque los episodios ocurrieron en el tiempo del presidente Piñera, hasta el día de hoy siguen investigaciones judiciales por el estallido social, y resulta que el señor embajador trae una píldora con datos nuevos que hoy día los desmiente todos. Esto no puede ser. Y esto habla que nuestra Cancillería tiene que tomar con firmeza sus relaciones con Estados Unidos y también con Argentina.
1: De manera paralela, este miércoles, diputados del Partido Comunista y del Socialista presentaron una denuncia a Fiscalía por la posible entrega de información desde la inteligencia chilena a la estadounidense. Los parlamentarios argumentaron que tal traspaso pasa a llevar las leyes de inteligencia vigentes en nuestro país. A esa presentación se refirió el diputado del PC, Luis Cuello.
5: Él ha dicho claramente, cuando ha sido preguntado y ha especificado, que la fuente de la información está en la inteligencia chilena, en organismos policiales, en la comunidad de inteligencia. Por lo tanto, esto quiere decir que, según sus palabras, funcionarios que forman parte del sistema de inteligencia que está regulado en la ley, le entregaron información a la embajada norteamericana y en consecuencia eso es bastante grave. El gobierno toma esto como algo muy natural y llama al embajador a entregar antecedentes, sin fijarse, sin reparar que acá estamos en presencia de una violación a la ley. La ley de inteligencia establece el deber de secreto respecto a todos los informes, toda la información por parte de los funcionarios, y establece además un delito.
1: Quien también se refirió a la controversia provocada por los dichos del embajador de Estados Unidos fue el fiscal nacional Ángel Valencia. Este último señaló no estar al tanto de los análisis de los que habló Brandon Youth, pero al mismo tiempo no descartó que se pueda recibir nueva información que repercuta en la reapertura de algunas causas judiciales. Respecto a la hipótesis del embajador sobre las organizaciones de izquierda y los hechos de violencia en el estallido, Valencia señaló que prefiere no hacer una afirmación de esa naturaleza y que la pregunta sobre quiénes fueron los responsables aún está siendo investigada por el Ministerio Público. Para Radio Análisis, Fernanda Araneda.

0: Continuamos con esta primera edición de Radio Análisis. Son las 7:40 de este día jueves 10 de septiembre del año 2026. Hoy es una fecha muy especial. Hoy se conmemora a nivel mundial el Día Internacional para la Prevención del Suicidio y por supuesto queremos hablar respecto de este tema. Está con nosotros acá en estudio la académica de la Facultad de Medicina de nuestra Casa de Estudios, la doctora Vania Martínez, a quien le damos la bienvenida. Doctora, ¿cómo le va? Muy buenos días, gracias por estar acá en la radio con nosotros.
1: Hola, muy buenos días. Gracias. Buen día, por la invitación.
0: Doctora, ¿cuál es o debiese ser el foco de este año en torno a esta conmemoración?
1: Yo creo que el principal foco es que podemos prevenir el suicidio y que es tarea de todos y todas. Ya muchas veces nos quedamos como en las cifras, los datos, y eso no es suficiente. O sea, lo suficiente es que llamemos a la acción, que es lo que podemos hacer. Ya sin duda nos duele cada muerte por suicidio. Chile no es uno de los países que tiene tasas más altas. Tenemos un programa de prevención de suicidio que funciona y que prontamente va a haber una estrategia que esperamos que tenga aún mayor impacto, pero no nos podemos quedar de brazos cruzados. ¿Ya? O sea, es algo que realmente nos preocupa. Cada muerte impacta además a familias, a comunidades, así que es un llamado a la acción y que todos podemos tener un rol.
2: Cuando hablamos de suicidio en Chile, es importante, si bien no es lo más relevante hablar de cifras porque detrás de las cifras hay personas, ¿no? Pero es importante sí hablar de cifras porque eso nos permite ver quiénes están detrás. Por ejemplo, quiénes son las personas que más son impactadas por los suicidios. Por ejemplo, ¿son hombres? ¿Son adultos mayores? ¿Quiénes son las personas que están detrás?
1: Sí, en Chile tenemos datos que han sido también validados por la autoridad. Uh-huh. Hasta el 2023, ¿ya? Y después tenemos datos que son preliminares, ¿ya? Pero a través del tiempo hemos visto una diferencia de que por cada una muerte por suicidio en mujeres hay 4 muertes de hombres. O sea, sí, nosotros tenemos mayor muerte en hombres, ¿ya? Y también esto es mayor que en otros países. En otros países es el doble o el triple. Aquí tenemos una diferencia más amplia. Uh-huh. Igual nos preocupa el suicidio en mujeres, sobre todo mujeres jóvenes, porque tenemos que ir mirando qué pasa con esas cifras. En general, en el mundo se ha visto que han aumentado las cifras en mujeres, sobre todo mujeres jóvenes. Y en términos de número, la población más afectada por muertes por suicidio es en las etapas medias de la vida, personas jóvenes, etapas medias. Pero las tasas, esto quiere decir la cantidad de muertes por 100.000 habitantes, son más altas en personas mayores, en hombres mayores, hombres mayores de 80 años.
0: Uh-huh. Doctora, ¿y cómo ha sido la evolución precisamente de esto? Porque uno tiene la percepción de que por el estilo de vida que tenemos actualmente, una sociedad hiperproductiva, en fin, con múltiple exposición a distintos estímulos, se han generado una serie de problemas en términos de salud mental. ¿Cómo ha sido la evaluación? ¿Es una percepción o efectivamente este problema se ha ido empeorando o complicando con el transcurso de los años?
1: Ahí, bueno, es importante puntualizar que el suicidio es multifactorial y si bien los problemas de salud mental son un gran factor de riesgo, se dice que alrededor de un 90% de las personas que mueren por suicidio sí tenían algún problema de salud mental, no lo explica el 100%, ¿ya? Uh-huh. Y aunque alguien tenga un diagnóstico, por ejemplo, un diagnóstico frecuente en personas que fallecen por suicidio, la depresión, el trastorno afectivo bipolar, la esquizofrenia, el consumo problemático de alcohol y otras sustancias, incluso trastornos de la conducta alimentaria, los vemos relacionados al suicidio, no quiere decir que todas las personas que tienen ese diagnóstico van a tener el mismo riesgo. Entonces, es multifactorial. Y hay muchos, de lo que expresabas, Claudio, como de la sociedad en su conjunto, ¿cierto? Cómo estamos viviendo, nuestro ritmo, determinantes más sociales que tienen que ver con nivel socioeconómico, acceso a educación, la cohesión social, cómo nosotros también pertenecemos a una comunidad o no, cómo nos sentimos en soledad, que son factores que igual van a estar influyendo. Y como se ha visto a lo largo del tiempo en Chile, en la década anterior, o sea, del 2010 al 2019, vimos una disminución de las tasas de suicidio, luego tuvimos pandemia. Y ahí se dio algo paradójico, que si bien la salud mental empeoró durante esos años que estuvimos en confinamiento, las muertes por suicidio disminuyeron en ese periodo. Probablemente debido a altos factores. Uno de esos factores puede ser que la gente estaba siendo más vista, ¿ya? E incluso nosotros nos preocupamos mucho de personas que estaban viviendo solas, personas mayores, las llamamos por teléfono, les favorecíamos ayudas también. Y también pasa que un gran factor de riesgo es que las personas se sientan como solas en este sufrimiento, ¿ya? Y entonces en la pandemia justamente se dio una situación más colectiva. O sea, mucha gente lo estaba pasando mal. Entonces son hipótesis en realidad y también derivadas de otras crisis que habían ocurrido anteriormente, otras pandemias en las cuales se había visto esto. Y posterior ya el año 2022, 2023 y los datos preliminares posteriores hemos visto que hemos vuelto a las tasas que teníamos antes de pandemia. Y entonces eso es lo que se ha visto en forma global.
2: Y hay una especie de, voy a decirlo así, cultura de salud mental, porque yo creo que lo voy a decir en base a mi experiencia personal, pero depende del entorno que uno tiene, está el nivel de conciencia del cuidado de la salud mental. Hay personas que dicen, por ejemplo, no, yo no voy a la psicóloga porque no me sirve de nada conversar mis cosas, y hay gente que dice, ir a la psicóloga es muy importante. Por ejemplo, solo para poner ahí sobre la mesa algo que nos dé la conversación, porque hay quienes tienen conciencia respecto a la importancia de cuidar la salud mental de manera colectiva y de reconocer a las personas que pueden tener problemas y que necesitan ayuda para poder prevenir el suicidio, y hay otras que quizás no tanto. Por eso le pregunto, ¿existe colectivamente la conciencia en Chile del cuidado y la prevención de del suicidio o en realidad estamos quizás un poco atrasados en eso?
1: Creo que hemos avanzado bastante. Ya en investigaciones que nosotros hemos hecho, por ejemplo, con estudiantes universitarios, ya que igual obviamente es una población bien particular, digamos, que están en un espacio de educación y todo, pero nos dijeron que ellos sí están más disponibles para cuidar su salud mental, para hablar de salud mental, para priorizar su salud mental, y que se dan cuenta que compartiendo con otras generaciones, sus abuelos, por ejemplo, es muy diferente, ¿ya? Entonces, los abuelos dicen, bueno, antes nadie iba al psicólogo, esto se arreglaba de otra manera, ¿cierto? Y ellos sí reconocen que es un problema, ¿ya? Sí creo que también tenemos alta influencia de redes sociales y que a veces eso nos juega en contra, ¿ya? Porque hay veces que se manosean un poco los términos de psicología o se inventan términos o se patologiza todo, que tampoco es la idea, digamos. O sea, la idea es considerar qué nos puede ayudar a cuidar una buena salud mental, y dentro de eso están todos los hábitos de vida saludable, actividad física, alimentación saludable, sueño saludable, el sentido de pertenencia, compartir con otros, el encontrar soluciones a los conflictos mediante ciertas habilidades que podemos desarrollar de manera pacífica. Son estrategias que podemos ir apoyando y desarrollando desde la infancia más temprana hasta que nos muramos, digamos. O sea, siempre podemos estar desarrollando esas habilidades y esos factores protectores.
0: A propósito de lo que mencionaba, doctora, de la influencia de las redes sociales, hace nada, hace un par de semanas, Meta firmó un acuerdo millonario, el más grande en la historia del judicial estadounidense, con una serie de estados de ese país, para poner un fin a un juicio donde efectivamente los estados de Estados Unidos denunciaron a Meta respecto de una serie de conductas peligrosas, ¿no?, que se propiciaban a través de sus plataformas, y que Meta en el fondo en su diseño no hacía nada para evitarlo. Bueno, en el transcurso de ese juicio se comprobó y se pudo ver a través de diversos documentos internos de la empresa que efectivamente Meta estaba al tanto precisamente de que sus plataformas tenían un diseño que precisamente propiciaba conductas riesgosas, conductas peligrosas, conductas perjudiciales para quienes utilizaban precisamente esas plataformas, principalmente jóvenes, niños, niñas. ¿Qué pasa ahí? Porque efectivamente, a través de ese juicio, que duró un poquito, duró una semana, porque finalmente se llegó a ese acuerdo, se pudo comprobar de que las plataformas, las redes sociales son peligrosas en ese sentido. ¿Cómo enfrentar esa situación también?
1: Bueno, tienen la doble cara, ¿ya? Porque efectivamente las redes sociales igual nos han ayudado a disminuir estigma, a empezar a hablar de estos temas, ¿ya? Pero a la vez pasa, claro, que ciertas personas también reciben información que incluso no están buscando, ¿ya? Uh-huh. Incluso, y eso es muy riesgoso para las personas más jóvenes, de que es riesgosa, ¿ya? Riesgosa de desafíos virales, hemos visto, de incitar a conductas que son riesgosas para la salud y también de autodañarse, y que van perpetuando este ciclo. Y ahí también la inteligencia artificial generativa, que también está con demandas también en curso, también es otro tema importante, porque hay mucha gente que está acudiendo a chatbot para pedir ayuda de todo sí. tipo, de ayuda en salud y dentro de ella en salud mental, ¿ya? Y nosotros desde un proyecto de investigación que es dirigido por Álvaro Jiménez de la Universidad de San Sebastián, en cual yo soy co-investigadora, estamos viendo lo contrario, ¿ya? Cómo podemos entrenar a inteligencia artificial para que apoye a personas que estén en riesgo suicida, ¿ya? Entonces, creo que están esas dos caras de la moneda, de que por una parte hay contenido que es perjudicial, también la exposición a tanto contenido, porque incluso puede afectar la calidad del sueño y otros elementos, digamos, y que la persona se aísle y no tenga verdaderos contactos cercanos, presenciales, pero también es una tecnología que es masiva, que podemos llegar a mucha gente, que no es costosa, uh-huh. Y entonces también nos permite psicoeducar, eso significa educar en estos temas de salud mental, nos permite acercar a la gente que necesita ayuda, gente que está en lugares muy distantes, por ejemplo, que a lo mejor no van a tener un acceso tan expedito, poder orientarla mejor.
2: O que no tiene redes de apoyo a lo mejor.
1: Claro, ahí es donde tenemos que también ver cómo las se constituyen también redes de apoyo. Uh-huh. La gente tiene sentidos de pertenencia en comunidades, pero que no se transforme en lo único, porque uh-huh. es muy diferente el contacto presencial, ¿ya? Es muy diferente, ¿cierto? Y todo lo hemos vivido y creo que, bueno, la pandemia también nos dejó ese mensaje. Sí. O sea, que no es lo mismo hacer el colegio o la universidad o el trabajo en línea que tener al menos ciertos contactos cara a cara.
2: Claro, no es lo mismo un abrazo también, que puede sonar como cliché, pero es bien importante el contacto físico o el tener una conversación con una persona cara a cara, como dice usted, doctora. Y quería preguntarle en esa línea, en base también al tema de la tecnología que está en pañales en términos de políticas públicas y en términos de salud mental, ¿cómo avanza Chile en términos de políticas públicas? Porque uno podría decir tratarse psicológicamente, el psicólogo, el psiquiatra, incluso los tratamientos farmacológicos son carísimos. ¿Cómo avanzamos en eso, en el país?
1: Bueno, a ver, primero querría como matizar un poco de lo caro que puede uh-huh. ser el acceso a la salud mental. Gran parte de los tratamientos que nos ayudan son tratamientos combinados, donde los fármacos a veces tienen un rol muy importante, pero siempre van acompañados de una terapia, ¿ya? O debieran ir acompañados de una terapia sí. de apoyo psicológica. ¿Qué es lo que tenemos que hacer? Es tener mayor, o sea, tenemos muchos psicólogos, hay muchos psicólogos que están buscando trabajo, ¿ya? Pero no a todos los hemos capacitado en esto, por ejemplo, en ayudar a prevenir el suicidio, en hacer terapias que también sean acotadas en el tiempo. Muchas veces desde la universidad los forman como para, no sé, 6 sesiones para evaluar a alguien, y a veces son 6 sesiones las que tenemos para intervenir, ¿ya? Uh-huh. Entonces, bueno, creo que el acceso a la salud pública sigue teniendo dificultades, pero quiero destacar, yo soy la, además de trabajar en la Universidad de Chile, soy la directora de la célula de salud mental del Departamento de Salud Digital, por lo tanto uno de mis trabajos es favorecer que el asterisco 4141, que es la línea de prevención del suicidio, lo haga lo mejor posible, y en eso hemos estado, ¿ya? Y entonces las personas pueden llamar gratuitamente al asterisco 4141 si se encuentran en un riesgo de suicidio, y van a acceder a una atención de un profesional que los va a orientar y los va a ayudar. Uh-huh. En el caso de que la persona lo requiera, consienta, porque la línea es confidencial, ¿ya? Pero si la persona lo consiente, puede dar sus datos para que lo conectemos con su centro de salud, y su centro de salud priorice una hora para estas personas que están en riesgo de suicidio. Probablemente es insuficiente para toda la población, no logramos contestar el 100% de las llamadas, nos estamos acercando cada vez más, pero es una herramienta que puede ser útil también para quienes están en esa situación de crisis. Uh-huh. Y se me olvidó la pregunta porque me quedé en la parte de
2: sí, le decía cómo avanzamos en Chile en términos de políticas públicas.
1: De políticas públicas, sí, bueno, hay harto trabajo también en la comunidad, no solo los profesionales de salud y de salud mental, que sin duda que es relevante para mucha población, pero también está la formación de lo que se denomina en inglés gatekeepers. En Chile hemos mantenido ese nombre porque en realidad la traducción literal sería guardián de la puerta, ¿ya? Y entonces eso a mí al menos me suena como a un señor enojado que no me deja entrar, y es todo lo contrario, ¿ya? Es una persona que abre puertas, rompe barreras para que las personas puedan acceder a una atención. Entonces, un gatekeeper puede ser una profesora, un profesor en un colegio, en una universidad, puede ser un líder en una comunidad, pueden ser, en Metro, por ejemplo, se han formado personas que trabajan ahí. Y esa persona entonces aprende en un programa que se llama DAS, que es impulsado también desde el Ministerio de Salud, cuya autora es Belén Vargas, que fue mi estudiante, entonces yo de doctorado, así que soy la coautora de este programa. DAS por de detección, entonces enseñamos herramientas de cómo detectar quién está en riesgo, cuáles son esas señales de alerta. Después de A, de apoyo, entonces qué es lo que hacemos cuando alguien hemos detectado que tiene un riesgo de suicidio, y S de seguridad, que es cómo lo ponemos en seguridad. Y ahí es importante el apoyo, porque muchas veces nosotros lo que hacemos ante alguien cercano, piensen por ejemplo, no sé, que alguien de su familia está en riesgo suicida, a veces uno no sabe cómo actuar, cómo decir, y a veces lo que hace va justo en contra de lo que ayuda, o las frases que dice, o las palabras que dice, tienes que salir adelante, te estás ahogando en un vaso de agua, esto no es tan difícil. No sé, por ejemplo, si tuvo un problema en el trabajo, ya, bueno, todo nos pasa, o sea, minimizar los problemas, y en realidad lo que sirve, y eso es algo que la inteligencia artificial sí la entrenaron para esa parte, al menos, que valida mucho a las personas en lo que están sintiendo, ¿ya? No necesariamente en sus creencias negativas, porque eso es lo complejo, de alguien podría decir, por ejemplo, nadie me quiere en el trabajo, y eso ser una percepción más que una realidad, pero sí lo que uno validaría es cómo esa persona se está sintiendo. Se está sintiendo sola, se está sintiendo que no tiene un espacio ahí. Y entonces ese apoyo también uno se puede entrenar. Digamos que a veces no nos fluye tan fácil cómo apoyar a alguien que está en riesgo.
2: Yo creo que esa pregunta es importante, perdón Claudio que te interrumpa, pero ¿cómo se apoya a alguien cuando está en esa situación?
0: Y a propósito de eso también, ¿cómo darse cuenta? Porque aparte que culturalmente acá en nuestro país somos mucho del no nos metamos en los problemas ajenos, como que nos enseñan un poco a decir no, son problemas de ellos, no nos metamos.
2: La ropa sucia se lava en casa.
0: Claro, exactamente.
1: Claro, sí, esa es como una cultura más individualista y que refuerza eso, y de hecho, de ahí hay una creencia también que es errónea, que es como si alguien se quiere matar está en su derecho, ¿ya? ¿Por qué es errónea? Porque las personas que mueren por suicidio muchas veces lo que buscan es dejar de sufrir, ¿ya? Y no están viendo otra salida. De hecho, personas que han intentado suicidarse, que han estado graves y después han recibido un apoyo, un tratamiento, ya no quieren suicidarse. ¿Ya? Entonces fue un momento, fue una crisis en la que vivieron. Entonces no es que le estemos quitando un derecho a alguien, sino que la persona no está viendo todas las opciones que tiene. Entonces la D de detección enseña cuáles son esas señales de alerta. Y tenemos señales de alerta que son más indirectas, que son las que yo digo como de guata, uno dice esta persona no está bien, no la veo bien. La veo que está más triste, se está aislando, ya como que me dejan visto. Todo en un contexto, obviamente, porque no es una sola señal, son varias. La veo que no se preocupa tanto de su apariencia, anda como que se duerme a cada rato, o aumentó su consumo de alcohol o alguna sustancia. Y entonces es una persona que, digamos, no la vemos bien, entre comillas, porque quizás está pasando por un mal momento, está con algún cuadro en su ánimo. Esa es indirecta, ¿ya? Y esa persona debiéramos acercarnos a ella y decirle, mira, no te veo bien y me preocupa cómo estás, ¿quieres hablar conmigo? Acercarse a esa persona. Y si yo no soy la persona más indicada, tal vez comentarle a alguien que sí sea más cercano y que, oye, no veo bien a tal, ¿te podrás conversar tú con esa persona? Y una señal de alerta más directa es cuando alguien efectivamente dice o escribe, hay gente que lo hace a través de redes sociales o de alguna otra manera, me quiero morir, me quiero matar.
0: No hay que subestimar esas señales, porque hay mucha gente que dice, no, el que lo hace no lo avisa.
1: Claro, esos son mitos que existen de que la persona que lo dice no lo hace, o etcétera, o

0: después era como, no sé, iba a lanzar un nuevo disco y hicieron algo así, una broma de muy mal gusto, ¿ya? Pero sí, uno hizo lo correcto. Entonces, esa es la parte de detectar esas señales de alerta, acercarse y preguntar directamente, porque también uno le tiene miedo a la palabra de ¿has pensado en querer morirte? ¿Has pensado en hacerte daño? ¿Has pensado en suicidarse? Nosotros enseñamos en programas. El de Gatekeeper es uno, pero también hay cursos, ya hay cursos de en plataforma, por ejemplo en Coursera, ya ligado a la Universidad de Chile, que enseñamos cómo hacer las preguntas y todo para que la gente también se sienta con esas herramientas, porque también es difícil hacer estas preguntas. Sí.
1: Bueno, lamentablemente se nos acabó el tiempo, de hecho nos pasaba un poquito, pero es que este es un tema muy fundamental, muy importante, entonces queríamos tratar de abordarlo lo mejor posible con la doctora María Martínez. De hecho nos quedaron varios aspectos afuera, pero esperamos tenerla en una próxima ocasión para seguir hablando de esto. Y ahí está, por cierto, en nuestra pantalla la línea asterisco 4141, Fono de Prevención del Suicidio, que está disponible a las 24 horas del día y es absolutamente gratuito. Y por supuesto, doctora, hay también rápida, ya estamos pasadito, pero rápidamente, la gente que se quiera más informar del tema, ¿dónde lo puede hacer?
0: Sí, puede visitar la página de IMAI, www.imhay.org. Nosotros como centro de investigación ya no tenemos financiamiento, pero en nuestra página todavía está disponible muchas herramientas que tenemos para la prevención del suicidio.
1: Sí, bueno, vamos a...
2: La invitación está hecha.
1: Sí, y también a que este tipo de programas debiesen tener financiamiento. Sí. Pero bueno, ya vamos a hablar de eso en otra ocasión, doctora. Agradecerle este tiempo que ha tenido para conversar con nosotros y lo esperamos pronto.
0: Muchas gracias a ustedes. Bueno, estoy con el Lanzo Amarillo, que es de la prevención del suicidio, y que no sea el único día que hablemos de este tema, porque es un tema que todos los días nos importa.
1: Efectivamente, muchas gracias, que esté muy bien.
2: Gracias, doctora.
1: Nos vamos a una pausa rápidamente, 8:03, ya llega Patricio López para continuar con esta primera edición. Connie, nos reencontramos mañana.
2: Nos reencontramos mañana, que tengan buen día.
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buenos días en este jueves 10 de septiembre del año 2026. Hoy se discutirá y votará en la Cámara de Educación, en la Comisión de Educación de la Cámara, perdón, el proyecto sobre los servicios locales de educación. Al respecto, una primera modificación del gobierno que ha tenido un apoyo transversal, que es acortar de 2040, como se había planteado originalmente, a 2030, el horizonte para completar la instalación de los SLEP. No resuelve, por supuesto, los problemas de implementación, pero evita dos cosas. Primero, que una política de Estado quede suspendida en un horizonte tan lejano que en los hechos se podía transformarse en una postergación indefinida. Y segundo, que tuviéramos en Chile, en los hechos, la convivencia de dos sistemas de educación paralelo. Uno donde los SLEP ya están en funcionamiento y otro donde los SLEP estén largamente postergados. La propuesta original había generado precisamente esa inquietud y especialistas incluso de la Universidad de Chile, como el profesor Xavier Bani, habían advertido que llegar al 2040 no era una simple recalendarización, sino una postergación de la nueva educación pública. Ahora, conviene ver cómo van a ser las indicaciones que van a salir de la Cámara hoy, y por supuesto lo que con posterioridad se debe votar en la sala de esa instancia, ¿no?, del Poder Legislativo. Igual, pensamos que cada vez que aparece esta discusión, conviene recordar por qué Chile decidió desmunicipalizar la educación pública. No fue una ocurrencia administrativa, no fue una moda de ciertos climas de opinión, fue un diagnóstico lentamente labrado, en donde durante mucho tiempo, y durante ese tiempo además ajenos a las luces de los medios de comunicación, se fue generando una reflexión que provino de las comunidades educativas, del mundo académico, de las organizaciones gremiales vinculadas con la educación, como por ejemplo el Colegio de Profesores, que en su momento tuvo un vigoroso brazo de reflexión académica sobre la materia, en donde se establecía que un sistema de educación que dependía de capacidades municipales muy desiguales, con problemas de financiamiento, gestión, responsabilidades difusas y en algunos casos con una relación excesivamente condicionada por las contingencias de la política local, no permitía finalmente erigir una buena educación pública. Por eso se buscó separar la gestión educacional de estas contingencias, generar capacidades especializadas en la educación y dar una escala territorial que permitiera sostener mejor las escuelas. Por eso la idea no fue, como en algún momento se decía a modo de eslogan, que los colegios vuelvan al ministerio, como centralizando en una unidad todo el funcionamiento del sistema, sino crear unidades que pudieran precisamente dar cuenta de esas particularidades que tiene cada territorio. Esto, por cierto, no significa que todo lo que se ha tratado de implementar de ahí en adelante sea bueno. Hay estudios con centros de estudio prestigiosos de distintas sensibilidades sobre el tema educativo que han señalado los problemas de implementación que han tenido los SLEP. Pero ciertamente la aparición de estos problemas no implica necesariamente que haya que volver atrás. Y aquí es entonces donde aparece una distinción muy breve que queremos mencionar y que nos parece fundamental. Corregir un sistema que tiene dificultades no es lo mismo que abandonar el propósito de lo que alguna vez se estableció como una política pública. Los problemas, como decíamos, son reales, en algunos casos severos. Vimos lo que ocurrió en Atacama, y claro, la mala implementación no es una cuestión baladí porque tiene consecuencias concretas sobre comunidades educativas completas y eso no se puede aceptar. Pero también es cierto que en ese camino el sistema ha ido incorporando evaluaciones, estándares y mecanismos para determinar si un servicio está realmente preparado para asumir las responsabilidades que implica esta transición.
El profesor Cristian Velay, por ejemplo, ha señalado que buena parte de estos problemas y de las soluciones ya están documentados, mientras que la evaluación internacional y los estudios nacionales han recomendado fortalecer precisamente la institucionalidad, la gobernanza territorial y una cuestión que no se puede escapar de ninguna buena política pública, el financiamiento. Por eso, a veces nos perdemos en la discusión sobre los mecanismos, en las legítimas diferencias que existen al interior del sistema político, pero hay que volver al origen, preguntarnos cuál es la institucionalidad que permite que, por ejemplo, que un niño que nace en una comuna con pocos recursos tenga el mismo derecho a una educación pública de calidad que uno que nace en una comuna privilegiada. Desmunicipalizar, y por eso era bueno rememorar la historia, surgió en último término, o en lo más profundo, de esa aspiración de igualdad, que el lugar donde se nace no determine la calidad de la escuela que se recibe. Pensamos que ese propósito es legítimo, está plenamente vigente y que debería dirigir o al menos orientar la discusión legislativa importante que se dará esta mañana en la Comisión de Educación de la Cámara y, por cierto, la continuación del trámite sobre este asunto que es central para nuestra educación pública, que son los SLEP.

0: Son las 8:14. Queremos a esta hora de la mañana saludar y por supuesto agradecer por el tiempo que nos concede al diputado por el Partido Republicano de la región de la Araucanía y presidente de la Comisión de Relaciones Exteriores. Asunto difícilmente más noticioso en la coyuntura actual chilena que este, así es que saludamos al diputado Estefan Schubert. Diputado, muy buenos días, gracias por poder conversar esta mañana.
1: Hola, ¿qué tal? Muy buenos días, muchas gracias por la invitación.
0: Sí, bueno, diputado, quería partir pidiéndole su análisis de lo que ocurrió ayer, de la citación al embajador de Estados Unidos y del desempeño del canciller en esa coyuntura.
2: Bueno, como es de público conocimiento, el embajador de Estados Unidos hizo en una entrevista referencia a información respecto del estallido del año 19 y con ocasión de lo que él señaló, Cancillería lo cita de manera extraordinaria o no programada para que vaya a Cancillería a entregar esa información. Esa entrevista o esa reunión tuvo lugar el día de ayer. Y ahí también, según lo que consigna la prensa, el canciller le habría hecho presente al embajador que cierto tipo de información tiene que ser entregada por los canales o por los conductos que corresponde, y en este caso, si tenía información, debió haberla hecho llegar antes de decirlo por la prensa a la Cancillería. Uh-huh. Que es lo que le hizo presente el día de ayer. Leí también que la primera entrevista el embajador señaló que esta información él no la había entregado porque la periodista le pregunta por qué no lo había dicho el gobierno, no lo había entregado porque no había una investigación en curso y no se le habría requerido. Y entonces, bueno, el gobierno le requirió la información, que fue la reunión que sostuvieron ayer.
0: Sí. ¿Es interpretable esto como un punto de inflexión de la Cancillería? Lo pregunto, diputado, porque el canciller o el gobierno en general, pero bueno, circunscribámonos al canciller, había recibido críticas no solamente de la oposición, sino también de sectores y partidos que apoyan al actual gobierno respecto a la necesidad de ser más enérgicos, bueno, en primero con Argentina, pero ahora en esta circunstancia también con Estados Unidos. ¿Cómo lo pondera? Porque hay algunos que dicen, bueno, ayer efectivamente hubo un punto de inflexión y la Cancillería se hizo cargo de los señalamientos que se le venían realizando.
2: Sí, mire, yo no sé si es producto de esas críticas o es producto de la circunstancia, o más bien de lo ocurrido con el embajador de Estados Unidos en particular. Uh-huh. ¿Y por qué lo digo? Porque en la diplomacia, que de hecho es un poco lo que he señalado también en otras entrevistas estos últimos días, en la diplomacia hay ciertas formas y ciertos códigos que tal vez el resto no lo entendemos o no lo compartimos, pero que son propios de la diplomacia. Las cosas como se dicen, el tono que se utiliza, las palabras que se emplean, o incluso las cosas que no se dicen, tienen relevancia para los efectos de las relaciones internacionales. Por lo tanto, hay que tomar ciertos resguardos que otras carteras o que otras personas que estamos en una posición distinta a Cancillería podemos tener, digamos. Nosotros podemos tal vez ser mucho más duros, pero en código diplomático tenemos que guardar nuestras palabras o cuidar nuestras palabras. Pero claro, el día de ayer el canciller hace presente esto, y yo creo que tiene que ver también con las circunstancias de lo que dijo el embajador, de un poco también sus últimas palabras. Y yo creo que también tenemos que tener en mente lo siguiente: pensar que particularmente justo con Estados Unidos y con Argentina nosotros tenemos unas relaciones que eran muy buenas y que en el último gobierno se dañaron bastante. Uh-huh. Y estamos en un proceso de reconstrucción de buenas relaciones, y eso va a ser un proceso tal vez más rápido, si se quiere, de lo que pudo haber sido. Yo creo que hemos avanzado bastante bien con ambos países, también con Israel, también con China. Yo creo que también quedaron la relación quedó un tanto tensa con China, y por lo tanto también hay que tener una especial cuidado justamente con esos países. Entonces estamos, por una parte, en una intención de recomponer relaciones con Argentina y con Estados Unidos, pero a la vez, claro, hay ciertas cosas que hay que decir, que es en el fondo lo que el canciller, según lo que consigna la prensa, le menciona al embajador el día de ayer, que es que tiene que guardar ciertos cuidados y hablar en ciertos lugares y no en otros.
0: Sí, ¿es un problema solo de formas, diputado, o también de fondo? Porque me da la impresión que respecto a las formas está claro. O sea, lo que ayer señaló el canciller es un principio de validez general, ¿no? O sea, los embajadores, independientemente de cuál sea el país, cuál sea el lugar en el mundo, cuál sea la ideología de uno u otro gobierno, no opinan sobre política exterior. Lo que dijo el canciller Pérez Maquena ayer es algo que tiene validez en cualquier país del mundo, en cualquier circunstancia, ¿no?
2: Pero sí, y que es de perogrullo.
0: Claro, pero yendo al fondo, porque el embajador dijo dos cosas que son muy importantes. Primero, que él tendría información sobre quién o que alguien o qué grupos, ¿no?
2: ¿Quiénes?
0: Produjeron, ¿no?, el estallido social. Y lo segundo que dice es que esa información proviene de un trabajo de inteligencia de Estados Unidos en territorio chileno. Por lo tanto, ambas cosas, usted entenderá, diputado, son de altísimo interés público.
2: Sí. Sí, bueno, en primer lugar me parece, si es que alguien o algún país o alguien tiene alguna información respecto de lo que ocurrió y de lo mucho que nos dañó la violencia del año 19, yo creo que es importante que entregue esa información y que los chilenos tenemos el legítimo expectativa y derecho de saber si es que efectivamente, como muchos sospechamos, hay una organización detrás, y no fue espontáneo, me refiero, uh-huh. Hay una organización detrás. Tenemos que saberlo para sancionar, pero también para evitar que esto vuelva a ocurrir. Y eso creo que es importante, y si usted se da cuenta, a pesar de los años que han transcurrido, como no hemos logrado determinar, más allá de rumores de pasillo, no hemos logrado determinar quiénes realmente están detrás de esto, hay investigaciones que están archivadas por parte de la Fiscalía, hay una comisión especial investigadora de la Cámara que está hoy día justamente buscando esta información, y creo que si hay información de Estados Unidos o de otro lugar que nos pueda aportar, yo creo que es importante que se entregue para que efectivamente podamos dilucidar de dónde vino esto. Luego, el tema de la información de inteligencia, de hecho, cuando él lo menciona, a mí se me pregunta, y luego cuando él aclara ayer a qué se refiere, yo había dicho lo mismo. ¿En qué sentido? Los países, los sistemas de inteligencia funcionan e incluso comparten información entre países, entre sí, entre uh-huh. sistemas. Uh-huh. Chile también recibe información de otros lugares, y cuando tiene información importante, voy a poner un ejemplo, de una banda chilena o de personas que están acá y que luego cometen delitos, por ejemplo, en Perú, comparten esa información con Perú, a las policías, a la fiscalía o al sistema de inteligencia. Y mire, tenemos este dato, este sujeto está allá, y eso sirve y se utiliza. Y eso se estila también, de compartir información. Información, a veces con la investigación de una situación aparece información residual o información de rebote de otras cosas. Investigando una cosa aparece otra, que es un poco lo que ocurrió con el alcalde Verda White. Se estaba investigando, uh-huh. buscando a un reo, y resulta que se descubre que estaba fraguando la comisión de un delito. Esto no necesariamente es por agentes que estén desplegados en el lugar. Esta es información que se recibe a veces de sistemas de inteligencia amigos que comparten información, a veces es de fuentes abiertas. Fíjese que el sistema de inteligencia funciona en gran medida, la información que recibe es de fuentes abiertas, es decir, públicas, ¿ya? Uh-huh. O dark web. Y el resto es por agentes informantes. Por lo tanto, no es de extrañar que hayan países o sistemas de inteligencia de países que tengan información y no es, por ejemplo, Chile, estoy inventando, puede tener información respecto de sujetos que están cometiendo asuntos criminales, situaciones criminales, por ejemplo, en Colombia, y lo sabemos porque estamos investigando a un chileno que resulte que ahora está trabajando y actuando en Colombia.
0: Ya, o sea,
2: pero no porque tengamos a alguien en Colombia. ¿Me
0: sí,
2: explico?
0: Entonces, o sea,
2: es posible que se tenga información de Chile sin haber tenido ningún agente en Chile.
0: Ya, aclaradísimo el punto.
2: Y fue lo mismo que dijo el embajador después.
0: Claro, claro. No, claro, porque efectivamente los países a veces tienen mecanismos sofisticados de cruce de información que está disponible, lo cual no es lo mismo que haya alguien con una identidad falsa. Bueno, la típica imagen que uno tiene de los agentes, ¿no? Claro. Estamos conversando con el diputado Estefan Schubert. Ahora, usted decía, diputado, que, y esto es muy notorio, ¿no?, que el gobierno ha tratado de tener mejores relaciones con Estados Unidos que las que hubo durante el gobierno del presidente Gabriel Boric. Pero uno podría constatar lo siguiente. Primero, que los aranceles ocurrieron durante este gobierno y no durante el anterior. Segundo, que a pesar de que el embajador Yut hizo declaraciones bastante fuertes respecto al gobierno anterior, y puede que sea de memoria mía, no recuerdo una que haya señalado, así como lo hizo el embajador Yut, que la implementación de la doctrina Monroe en Chile era muy fácil estando casi en el gobierno, lo cual a mí me parece que es como ofensivo de suyo, ¿no? Y luego este otro episodio. Entonces, ¿cómo pondera usted esto? Porque sé que esto es opinable lo que le voy a decir, pero parecería ser que el gobierno de Estados Unidos o del presidente Trump le ha provocado más problemas al gobierno del presidente Kast que los que le produjo al gobierno del presidente Boric.
2: Puede ser que en la práctica haya habido más situaciones, como usted menciona, en este gobierno. Uh-huh. Lo que pasa es que ahora tenemos vínculos y relaciones. Yo creo que estuvo bastante cortadas las relaciones con el gobierno anterior. Desde que inicia el periodo de Donald Trump, ¿verdad? Donde deja de haber una afinidad ideológica con Estados Unidos por parte del gobierno del expresidente Boric. Ahora, yo creo que, ojo, el tema de los aranceles no parte en este gobierno, el tema de los aranceles parte en el gobierno anterior. Recuerde que el 10%, estábamos en cero, pasamos a 10% el gobierno anterior. Lo que ocurrió ahora es que de 10 pasamos a 12,5, por lo tanto hay un incremento, pero el mayor incremento, si usted lo quiere medir así, ocurrió precisamente en el gobierno anterior. Ahora, no creo que tenga que ver con una falta de afinidad con el gobierno del expresidente Boric. Yo veo que tiene que ver más bien con una política de Estados Unidos dentro de su batalla con China, de ir ordenando el mapa a través de tasas, ¿no es cierto?, en este caso de importaciones. Lo que nos acaba de subir ahora es por un supuesto importación nuestra de productos producidos y fabricados, así como servicios, donde se estarían vulnerando los derechos de los trabajadores, y eso es una visión unilateral de Estados Unidos, una imposición unilateral de Estados Unidos. Esto no fue conversado ni negociado con Chile, fue una imposición. Y lo que hoy día está intentando hacer el gobierno es ahora negociar para que haya menos productos grabados con este 12,5%. Por lo tanto, efectivamente hay un incremento de tasas después de este intento de mejorar las relaciones que tiene Chile con Estados Unidos, y que yo creo que es real de ambas partes. Lo que pasa es que vemos que el tema de los aranceles, Estados Unidos lo está utilizando no para castigar a los enemigos y para premiar a los amigos, sino que lo está utilizando como una estrategia en contra de China, más bien, es mi impresión ya de lo que está ocurriendo. Y de hecho tenemos varios países aliados eternos de Estados Unidos a los que sí se les implementaron los aranceles. Ahora, respecto a lo que usted dice de la doctrina, Estados Unidos puede tener la opinión que quiera, digamos, y es legítimo que ellos vean más conveniente o menos conveniente, más fácil o menos fácil, pero lo que Chile ha dicho, tanto en el gobierno pasado como en este gobierno, es que nosotros sí tenemos una política de colaboración con Latinoamérica y con el continente americano y con el mundo, porque lo hacemos también con Europa y con otros lugares, de colaborar en materia de persecución del crimen organizado, el terrorismo y el narcotráfico. Y cada vez más, el mundo se ha dado cuenta que esa es la forma de enfrentar la realidad delictual del mundo, y eso lo vamos a hacer siempre y ojalá lo podamos profundizar más. Colaborar, hacer determinados actos por coordinación, compartir más información de la que estamos compartiendo hoy día, tanto para allá como para acá, porque esa es la forma de enfrentar esta realidad, y eso lo vamos a hacer siempre en la medida de nuestras capacidades, de nuestras necesidades y con la aplicación de nuestras normas siempre. Por lo tanto, no es parte de una política de Estados Unidos. Es más, si usted recuerda, cuando inicia este gobierno, una de las primeras cosas que hizo la Cancillería fue citar a varios países latinoamericanos para ver cómo nos coordinamos de mejor forma para enfrentar el crimen organizado. Por lo tanto, no tiene que ver con una política de Estados Unidos. Ahora, si lo que está el escudo de las Américas, que es otro tema muy recurrente, del cual Chile es observador, si esta coordinación o este planteamiento de Estados Unidos en algún momento es de nuestra conveniencia, o nosotros podemos colaborar, por ejemplo, por bandas criminales que están operando en otro lugar y nosotros tenemos información, yo creo que lo tenemos que hacer, y entiendo que esa es la voluntad. Ahora, someternos a hacer lo que otros nos digan o a recibir instrucción, que es distinto a colaboración, por parte de otros países, Estados Unidos u otro, Chile no está dispuesto a eso, no se ha manifestado en esa dirección, y tenemos nuestro propio ordenamiento jurídico que señala cómo operamos y cómo funcionamos, que nos permite colaborar, pero no someternos ni ser parte de un dictamen de otro lugar. Por lo tanto, Chile ha ido como observador a esta invitación. Yo creo que vamos a tomar lo bueno, dejar lo malo, es así como lo entiendo. Nunca hemos manifestado ni hemos suscrito nada de que nos vamos a someter a que un país nos pueda ordenar cómo tenemos que hacer las cosas, pero sí colaborar, prestar toda la colaboración posible. Si hay que capacitarnos en otro lugar, bien, lo haremos. Si hay algunos, como ocurre, usted sabe que Carabineros de Chile capacita a muchas de las policías latinoamericanas, bueno, que vengan y sigan capacitándose, porque queremos colaborar, pero eso no es sometimiento. Esos países no están sometidos a la doctrina Carabineros de Chile, ni mucho menos, es simplemente colaboración.
0: Sí, diputado, lo que pasa es que cuando usted señala que el gobierno del presidente Trump implementa su batalla comercial contra China sin tener en consideración, creo que esas fueron más o menos sus palabras, ¿no? La cercanía o lejanía que tienen algunos países, bueno, una manera de decirlo quizás en sentido crítico es, bueno, entonces ser más amigo menos amigo de Estados Unidos parece que no marca mucha diferencia. Y se lo pregunto en el sentido que hay analistas y, bueno, ex autoridades de la Cancillería que plantean que, dadas las circunstancias que hemos conocido en los últimos meses, en vez de procurar tener más cercanía con Estados Unidos, sería recomendable tener más prudencia, ¿no? Y más aún teniendo en consideración esto mismo que usted escribía en su respuesta, que es la incertidumbre que hay respecto a las hegemonías internacionales en el futuro. A ese respecto, ¿qué decir?
2: Bueno, sí, yo comparto con usted con que prudencia debemos tener siempre, y yo creo que la estamos teniendo. Precisamente lo que acabamos de conversar del Escudo de las Américas, Chile no corrió, abrazó y firmó lo que se le pidió, lo que se ofreció, no. Chile está siendo muy prudente y creo que lo ha sido. Recuerde que Cancillería tiene una forma de trabajar distinto a los otros ministerios en el sentido de que es de Estado y hay una continuidad. Hay matices distintos en cada gobierno o incluso con cada canciller, pero hay una continuidad de Cancillería porque lo que dice el Estado de Chile a través de su Cancillería en un momento es lo que se mantiene en términos generales, salvo, insisto, matices, se mantiene con posterioridad. Por tanto, lo que hace hoy día es muy similar a lo que hizo en el gobierno pasado, en el sentido de cuáles son sus políticas y qué es lo que hacen. En el gobierno pasado no habrían avanzado con cualquier cosa que se le proponga, y este gobierno tampoco está haciendo aquello. O sea, yo en ese sentido también quiero marcar la tranquilidad de que nuestra Cancillería es muy profesional y que los gobiernos, el pasado, este, y no me cabe duda que los que vengan después, tampoco van a dejar de velar por los intereses nacionales por el hecho de querer abuenarse, si se quiere entender así, con un país. Sí queremos mejorar las relaciones con Estados Unidos, con Argentina y con otros países. Por ejemplo, con Venezuela, mire lo que ha pasado entre Chile y Venezuela, mire lo que ha pasado entre Chile y Bolivia. O sea, hay un interés en mejorar nuestras relaciones, pero eso en ninguna medida significa que nosotros vamos a dejar de velar por nuestros intereses nacionales o que vamos a dejar de velar por el resguardo de nuestros límites y fronteras. O sea, eso la Cancillería y el gobierno pasado, el actual y el futuro, créame que no se van a equivocar en ese sentido. Ahora, sí, creo que es efectivo que estamos en una realidad mundial extremadamente cambiante, donde efectivamente, como usted dice, aquí hay hegemonías que se están moviendo rápido. Si usted piensa aquí, detrás de todo, da un poco la impresión que está también la batalla de la tecnología, de quién controla el hardware y el software de la tecnología, quién tiene accesos, y es un tema súper delicado. O sea, de hecho, la tendencia y las cosas que he estado leyendo este último tiempo hablan de que la seguridad y la realidad de nuestras capacidades ya hoy día y sobre todo en el futuro va a estar de la mano de qué software y qué tanta autonomía tengo. No es autonomía el término, hay un término que se está utilizando que es soberanía en cuanto a mi informática y mis datos. ¿Dónde los almaceno? ¿Cómo los transmito? ¿Qué software utilizo? ¿Qué hardware utilizo? O sea, y aquí tenemos claramente dos grandes potencias, China y Estados Unidos. Entonces, eso es lo que está pasando hoy día. Yo estoy en la Comisión de Relaciones Exteriores, además formo parte de un comité mixto chileno-parlamento europeo, donde tenemos dos reuniones al año, y el tema de conversación desde hace un año y medio es, en el fondo, prácticamente desde las guerras de Medio Oriente, desde la última, Ucrania, un poco antes, pero es cómo está cambiando de rápido el mundo y cómo está cambiando las asociatividades que teníamos y que pensamos que podíamos tener. O sea, estamos buscando nuevos socios, todos, socios comerciales, pero también socios estratégicos. O sea, ¿con quién me voy a aliar en lo que está ocurriendo? O sea, grandes cosas pueden cambiar, muchas cosas pueden. Entonces, eso significa que también la Cancillería tiene que estar minuto a minuto monitoreando todas sus alianzas y todas las formas y estrategias que está enfrentando. O sea, si mañana deja de ser conveniente seguir de aliados con alguien y pasa a ser, para nuestros intereses nacionales, mejor tener alianzas con otros, creo que eso lo tenemos que hacer. O sea, no estamos enamorados y para casarnos de inmediato con cualquiera y para siempre, sino que estamos viendo qué está ocurriendo, porque nuestro interés es primero el interés nacional.
0: Sí. Finalizo con esto, diputado. El canciller Pérez Mackenna señaló ayer a la salida de la reunión, un poco, voy a citar lo que dije al principio, ¿ah? Los embajadores no deben opinar sobre política interna. Bueno, más claro echarle agua, ¿no? Si el embajador Yud lo vuelve a hacer, ¿Chile debería escalar el gesto diplomático?
2: Yo creo que sí. Mira, hay varias cosas que ocurren en el ámbito de relaciones internacionales que en general no nos enteramos. Hay varios llamados telefónicos que no se saben, porque tiene que ver con la prudencia, con esto de los códigos, y hay otros que sí se permite que se sepan. ¿Me explico? Entonces, el hecho, por ejemplo, con Argentina, nosotros vemos un resultado bien sorprendente, que como nunca en la historia reciente tenemos que varias autoridades argentinas reconocen que hay dos tratados internacionales que señalan que esos son los límites y no otros, y que sin lugar a dudas todos han dicho que el Estrecho Magallanes es chileno.
0: Sí, se lo pregunto. Sí.
2: Perdón, la idea. ¿Cómo llegamos a eso? Bueno, por una serie de cosas que algunas vimos y yo creo que muchas otras que no vimos, porque en el fondo hay autoridades que dijeron una cosa y luego la precisaron al rato. Y no vimos ninguna nota de protesta ni supimos de ninguna cosa, pero algo tiene que haber pasado que en definitiva Cancillería hizo la pega y tenemos ese resultado que es lo relevante.
0: Sí, se lo pregunto porque en el caso hipotético que le planteo, si el embajador Judd vuelve a hablar de política interna, aparecería públicamente como desobedeciendo al canciller.
2: O sea, más que desobedeciendo, yo creo que...
0: O no teniendo en consideración lo que el canciller señala.
2: Claro, y eso, pero más que lo que dijo el canciller, es cómo se estila en las relaciones internacionales. No es prudente que una persona que está representando a su país en otro país opine, salvo que la opinión tenga directa relación con sus intereses y con su país, pero si no, que termine opinando respecto de decisiones internas, no es prudente, no solo respecto de él y respecto al canciller chileno, sino que respecto a las relaciones internacionales. Por lo tanto, si es que eso ocurriera, lo que usted plantea.
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5: 8:35 a.m.
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2: 8:40 de la mañana, ¿cómo le va? Gusto en saludarlos. Muy buen día para todas, para todos. Ya queda poquito para que llegue el 18, ¿eh? Estamos a cuánto, a una semana. Jueves 10, de hecho hoy día hay mucha actividad relacionada con fiestas patrias, va a haber desfile, taco, atochamiento, todo. Pero nosotros estamos acá listos y dispuestos para acompañarlas, acompañarlos, a contar de este momento y hasta el mediodía un poquito más. Cielos cubiertos a esta hora de la mañana en la capital regional, ¿eh? Pronto se lo cuento eso. Para hoy se espera una máxima de 20 grados en Antofagasta, a esta hora tenemos 17 grados. En la capital regional, le cuento que la mínima fue de 16.7. Se registró a las 6 de la mañana con 14 minutos. El pronóstico indica nublado, así como está ahora, nublado. Así va a estar. Información de tránsito a esta hora, atención. Hay semáforos apagados en la avenida Andrés Sabela con 14 de febrero. Atención, precaución en ese punto de la capital regional. Semáforos apagados, ya está dicho, a esta hora, Andrés Sabela con 14 de febrero. Atento ahí al paso de peatones, ¿ah? Hay un camión que está en pane también en este minuto, ocupa la pista derecha de sur a norte, esto aquí cerquita en la avenida Angamos con Díaz Gana. Ojo que ahí también hay un semáforo en la intersección con Angamos con Díaz Gana, precaución ahí, ¿ah? Transitar, como dice la recomendación, atento al paso de peatones y también a la situación en la vía. Camión en pane en Angamos con Díaz Gana de sur a norte. Atentos ahí. Y ya está dicho, hay suspensión de tránsito para el día de hoy a contar de las 9 de la mañana en Pérez Zukovich. Atención, precaución, ahí se va a armar un taco, indudablemente. Y van a haber desvíos también en otro punto de Antofagasta. Ah, no, en el mismo. Pero hay dos puntos de donde van a haber desfiles en el día de hoy. Se lo vamos a comentar más adelante. Hay precaución. Vamos a revisar la prensa, la actualidad también, lo que está pasando principalmente en nuestra región, lo que trae los titulares. A las 9:30 tenemos el espacio con arte, información, noticias de la universidad, que tienen que ver también con medio ambiente, con temas relacionados con la U. Ahí lo trae toda esa actualidad el periodista José Luis León. Como cada día jueves estaremos conversando en su bloque a las 9:30 de la mañana. Noticias a las 10, en fin, una mañana con hartas cositas y buena música. Como digo yo acá, tenemos hartos cassettes que conjunto a don Cristian Soto hemos seleccionado o preseleccionado para todas y todos ustedes. 8:43, comenzamos con música a esta hora de la mañana. Y tiene que ser con buen sonido y con ritmo. ¿Qué mejor que recordar al grupo ABBA? Un grupo musical, vocal, que dejó mucho, ¿eh? Y éxitos como este. Comenzamos con el Dancing Queen. Cuando faltan 17 minutos para las 9, le damos la bienvenida a todas, a todos. Junto a ustedes hacemos el matinal 99.9.

Así comenzamos la jornada con éxitos, con buena música, con buen sonido. Como tiene que ser, ¿eh? Las 8 de la mañana con 48 minutos. Seguimos con ritmo hasta hora de la mañana. Para que comience. Para comenzar el día usted bien, nosotros también con energía. Con harta buena onda, aquí están los Village People. 8 con 48.

con el sonido de Village People. Seguimos en la mañana. 8:53. Como siempre, un gusto, un placer, un agrado acompañarlas, acompañarlos a esta hora. Y las gracias y buenos días para la gente que ya nos saluda y lo hace ya habitualmente a través de nuestro WhatsApp. Y también saludos para la gente que está conectada, abrazos para todos los que están conectados, que son hartos muchos, a través de la señal web radiouba.cl. Me dicen que se escucha espectacular a través de la web. Qué bueno. El más 569-378-61320, nuestro WhatsApp, el WhatsApp de la radio, anótelo, guárdelo. Escríbanos mensajes, mándenos un audio. Todo es aporte, todo aporte. Lo agradecemos por lo demás, ¿eh? Vamos con información de tránsito, porque lo destacábamos ayer. Van a haber algunos desvíos en el día de hoy para que tomen las providencias del caso, ¿eh? Jueves 10, o sea, hoy, entre las 8 y las 14 horas, habrán desvíos, o sea, ya comenzaron los desvíos, entre las 8 y 14 horas, en el sector de las calles Ascotán Sur, entre Oficina Rica Ventura hasta Oficina Ausonia, sector norte, ¿eh? Suspensión de tránsito por actividades y festividades, dice, de fiestas patrias. Actividades, festividades de fiestas patrias. Hasta las 14 horas, en ese lugar, desvíos de tránsito. Por la suspensión, ya está dicho. Ascotán Sur, entre Oficina Rica Ventura hasta Oficina Ausón. Hoy día hay desfile. Ya sé, me van a decir, ¿por qué no lo hacen otra parte, otra hora? Esa discusión yo creo que ya está. En un ratito más, a contar de las 9, entre las 9 y las 13 horas, va a haber suspensión de tránsito y desvíos en calles Pérez Zukovich entre Salvador Allende y Centeno, de norte a sur. Atención, el centro, esa parte, el encargo. Pérez Zukovich entre Río de Janeiro y Centeno, de sur a norte, o sea, en dirección contraria a la anterior. Y en séptimo de línea, entre Centeno y Pasaje La Cañada. Pasaje La Cañada ahí queda cerca o frente a la Feria Modelo, por ahí. Esto será entre las 9 y 13 horas, ¿eh? Me imagino que van a desviar el tránsito por calle Iquique, que los bocinazos. Va a haber congestión, no voy a decir nada más. Eso hoy, ¿eh? Entre las 9 y las 13 horas. Información de tránsito que está entregando a esta hora la Unidad Operativa de Control de Tránsito de Antofagasta.

Ya lo comentábamos también, a esta hora hay un camión en pane que ocupa la vista derecha de sur a norte en la avenida Angamos con Díaz Gana. Atento a ese punto, ¿eh? Y reiterar también que hay semáforos apagados en la avenida Andrés Sabela a esta hora con 14 de febrero. Información de tránsito a esta hora. Vamos a revisar pronto los titulares que trae la prensa. Antofagasta, por ejemplo, logra importante baja en tasa de homicidio, dice el principal titular, lo revisamos a la vuelta. Vamos a la música. 8:57. Sigue vigente en la música, me refiero a Casey and the Sunshine Band.

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1: 9 de la mañana, en punto.
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Esa era la primera sugerencia musical del día. Nos podían escuchar ahí a David Bowie con ese lap dance. 9:12, 9:12. Recordarles que 9:30 pasadita vamos a estar como siempre, como cada día jueves, con el periodista José Luis León, que nos trae hartas novedades, hay harta información, harta noticia relacionada con noticias de la naturaleza, ecológica, y que son bastante importantes, ¿eh? Medio ambiente, en fin. Yo los invité, pero los invito de nuevo, www.radiouba.cl, ahí usted se informa, se conecta, nos escucha. Abrazos para toda la gente que a esta hora está allí en la sintonía a través del www.radiouba.cl, con mucha información, actualidad y datos de nuestro sitio, nuestra página. También estamos en las redes sociales, nos puede seguir en la cuenta de ex, arroba Radio UANTOF, nuestra cuenta en Facebook o nuestro fans page, nos busca como Radio UBA simplemente, también con harta noticia, y en el Instagram, arroba radio.ua. Vamos a reiterar, digo, la información. Ya comenzaron los desvíos de tránsito, precaución ahí, ya lo decíamos, hay suspensión de tránsito en el día de hoy, desvíos también entre las 9, ya partió esto, hasta las 13 horas con motivo de desfile escolar, jornada de hoy 10 de septiembre. Calle Pérez Zukovich entre Salvador Allende y Centeno, de norte a sur. En Pérez Zukovich, entre Río de Janeiro y Centeno, de sur a norte. Y séptimo de línea entre Centeno y Pasaje La Cañada. Tiene que revisar con tiempo, con antelación, su viaje, ¿eh?, para el día de hoy. Y también está dicho, lo reiteramos para la gente que a lo mejor se viene recién integrando a la sintonía, otro desvío en el día de hoy, esto partió a las 8, entre las 8 y 14 horas, desvíos en el sector de Ascotán Sur, entre oficina Ricaventura hasta oficina Ausonia, sector norte de Antofagasta. También por actividades relacionadas con el 18, o fiestas patrias más bien. Vamos con información. Antofagasta reforzará Antofagasta reforzará fiscalización contra la evasión en el transporte público, ¿eh? Ojo que las multas pueden superar los 200.000 pesos. Hay gente que evade, no es mucha, por suerte todavía, pero hay gente que evade el... Yo, por ejemplo, que habitualmente tomo la microeléctrica, mucha gente, muchas veces viene un poquito llena, entonces el chofer, ¿qué hace? Abre por la puerta de atrás, después la gente se baja y no paga. Ojo que van a haber inspectores, va a haber gente fiscalizando. Si usted es sorprendido, ojo con eso. Oye, a propósito que dije eso de sorprendido, ¿dónde está? ¿Se acuerda que desde hace algún tiempo atrás se incluyó esto de decir para todas, para todos, etcétera? Algunos están de acuerdo, otros no. Esto de decir ministros y ministras. El Senado rechazó intento del gobierno de eliminar el lenguaje inclusivo, ¿eh? A ver si lo alcanzamos a revisar más adelante. Ya hubo un intento por parte del Ejecutivo de eliminar aquí. Y el Senado lo rechazó.

Principal titular de la prensa en el día de hoy. Antofagasta logra importante baja en tasa de homicidios. La región de Antofagasta reduce en un 20.7% su tasa de homicidio, lo cual evidentemente es positivo. Principal fotografía del día de hoy, rondas policiales permiten capturar delincuentes. Qué bueno que se vea mayor presencia policial, eso requiere la ciudadanía, que se sienta más segura. Se destaca la principal fotografía del día de hoy. También se destaca en la portada de hoy, el CDA y Cobreloa animan una noche con el clásico regional. Insisto, esto, el clásico regional debería jugarse a estadio repleto. Aforo de 5.000 personas por ahí. Ojalá sea aforo completo, ¿eh? Que sea una bonita fiesta deportiva. Eso es hoy por la noche, 20:30, el clásico regional. Antofagasta, Cobreloa. Ojo que es muy importante para ambos, ¿eh? Porque si Cobreloa gana, retoma la punta del torneo, y Antofagasta si hace lo propio, vuelve a estar en los lugares de avanzada. Alguien me dirá, sí, va cuarto, quinto, está en lugar de avanzada, pero la idea es estar ahí pisándole los talones al puntero. Canasta dieciochera, escuche bien, registra diferencias de precios de hasta un 35% en Antofagasta.

En noticia relacionada con la policía, sabe que la PDI incauta cerca de 400 kilos de explosivos. Esto en San Pedro de Atacama. En otro ámbito, baja en producción de cobre impacta con fuerza en proyecciones del crecimiento anual. Ojo con eso, ¿eh? Baja la producción, siendo que y es muy curioso porque a la vez el precio del cobre está en un precio alto, histórico. Lo comentábamos ayer, autoridad sanitaria pide adoptar medidas en Taltal y Tocopilla ante la plaga de moscas. Esta plaga de moscas se apareció una vez terminadas las lluvias, ¿eh? Este dato, dice así el titular, no voy a dudar de aquel, pero me parece mucho. Retiran, dice, más de 4.000 toneladas de... Es que mucho, insisto, más de 4.000 toneladas de residuos de basura en el basural de la localidad de Baquedano. Es mucho. Lo trae la prensa local también, esto en el plano internacional. Donald Trump dice que los precios del petróleo van a desplomarse, según Trump. Estaría bueno, porque a propósito, hoy día usted va a echar bencina a lo mejor más ratito y seguramente se va a encontrar con que ya subió la bencina porque estaba anunciado. Hay mucha crítica, uno se pregunta, bueno, ¿y el MEPCO? Entre otras cosas. Según la excusa de los ministros locales de Chile, dicen, no, que los precios del petróleo a nivel internacional están por las nubes. Ya lo han explicado académicos y expertos acá que eso no tiene mucha lógica ni razón en esta parte del mundo. Chile compra petróleo en otras partes. 9:19, seguimos revisando parte de la actualidad. Mientras escuchamos a Elvis. Le dije la hora, 9:19. Oye, está bien nublado hoy día todo esto, ¿no? Día nublado, como despidiendo el invierno, una cosa así. 17 grados a esta hora. Y ahora sí, nos quedamos con Elvis.

El buen sonido, el sonido inconfundible, ¿eh? De Olivia Newton-John, Jesse Clásico, el Physical. Nos va pillando la hora, 9:27. Déjeme recordarle una vez más que hay mucha información tanto de la región, de la universidad, de la ciudad, a través de nuestro sitio, radioua.cl. Además, ahí usted puede ver, revisar columnas, otros programas, emisión de la señal de televisión de OneTop TV, en fin. www.radioua.cl. Y abrazos, como siempre, a toda la gente que está conectada, que nos escucha por ahí, está en la oficina, nos escucha por los parlantes del computador, en el tablet, en el celular, etc. Todo eso a través de radioua.cl. Nuestro WhatsApp, como siempre, el más 569-378-61320. Ya tenemos anotada acá un par de canciones para el bloque de las 11 de la mañana, que habitualmente como que piden, y más que pedir canciones, como que reservan el espacio ahí con eso. Ya nos va pillando el tiempo. Vamos a la música. Música, pausa, y volvemos después con el siguiente bloque. 9:28. Aquí nos quedamos con El Tigre de Tiger. Tom Jones, que alguna vez estuvo en Antofagasta.

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1: 9:30 a.m.
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4: La grúa Trocadero se alza como una de las huellas más visibles del pasado portuario de Antofagasta. Instalado en el antiguo muelle del sector, este imponente brazo metálico fue durante buena parte del siglo XX una herramienta fundamental para la carga y descarga de mercadería, especialmente vinculada a la actividad minera que impulsó el crecimiento de la región. Su estructura, diseñada para mover grandes volúmenes, funcionaba gracias a un sistema mecánico que marcaba el ritmo del trabajo del borde costero. En su entorno se desarrollaba una intensa vida laboral, cuadrillas de estibadores, embarcaciones que llegaban y zarpaban constantemente y un flujo continuo de productos que conectaban a Antofagasta con mercados nacionales e internacionales. Para muchos, la grúa representa ese espíritu de esfuerzo que caracterizó a la ciudad. Un tiempo en que el puerto era el corazón de la vida económica y social. Con los años, las faenas portuarias se modernizaron y la grúa Trocadero dejó de operar, pero su silueta permaneció como un testimonio silencioso de esa historia. Hoy, aún sin una declaratoria oficial, es parte del patrimonio afectivo de los antofagastinos. Su presencia recuerda la identidad laboriosa del puerto y aporta un carácter único al paisaje urbano, conectando a las nuevas generaciones con un pasado que sigue vivo en la memoria colectiva.
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tradiciones folclóricas. El grupo Chamal viene de la tierra de los alerces con cantos y danzas de Chiloé. Nos trae este legendario lobo chilote, un vals de Porfirio Díaz y Manuel Andrade.

0: estamos de regreso luego de ahí la cápsula folclórica, ad hoc a la fecha también. 9:39 a.m. Déjeme contarle que a las 10 tenemos noticias, ¿eh? La conexión con la red de radios regionales para que no se separe de la sintonía. Y ahora, como cada día jueves, tenemos nuestro espacio con noticias, información, actualidad. Nosotros acá le decimos cariñosamente la nota verde, junto al periodista José Luis León, que nos trae todo lo que ha acontecido, lo que ha reporteado durante la semana. Hay temas bastante interesantes, ¿eh? Vamos a saludar a José Luis. Por ejemplo, nos va a contar de que el profesor Van der Bosch, que ha estado con nosotros acá en el matinal varias veces, presenta un estudio sobre tsunami menor que afectó el año 2025 a Chile tras el terremoto de Rusia. Eso, por ejemplo. ¿Cómo te va, José Luis? Bienvenido.
1: Hola, buenos días, queridos auditores. Con varios temas, algunos de medio ambiente, otros tienen que ver más con temas de catástrofe, de lo que fue el año pasado, ese tsunami menor que afectó acá a todo el hemisferio sur, en realidad.
0: Claro, ya.
1: Luego de ese terremoto 8.8 que ocurrió en la península de Kamchatka, en Rusia.
0: Justamente ayer estuvieron hablando de eso en la televisión, porque ese es uno de los terremotos más grandes que se ha registrado en la historia.
1: Sí, es decir, está dentro de los 10 más grandes, y desde el 2011 es el más grande.
0: Es que eso es lo curioso, digo. ¿Dónde ocurrió? ¿Cómo? ¿Por la profundidad?
1: Claro, está el tema de la profundidad. Y en este sentido, el director del Centro de Ingeniería y Mitigación de Catástrofes Naturales de la Universidad de Antofagasta, Jorge Van der Bosch, junto a su equipo de trabajo y un grupo de investigadores rusos, se dedicaron a indagar un poco las causas de este sismo de envergadura y sobre todo el tsunami posterior que afectó, porque debido a la intensidad de este sismo, perfectamente pudo haber sido un tsunami devastador, como lo ocurrido tras el terremoto de Valdivia, ponte tú, claro, lo que ocurrió en Chile también en el 2010, que generó un tsunami en Hawái, o lo que pasó sobre todo el 60, que generó una afectación a 10.000 kilómetros de distancia.
0: Claro.
1: Ya, en este sentido, indagaron de por qué fue un tsunami menor lo que llegó al hemisferio sur, porque tanto a Ecuador, tanto a Perú y a Chile lo que llegó casi fue imperceptible. Entonces,
0: como que la ola llegó cansada.
1: Claro, y indagaron y tenemos una declaración,
0: una cuñita
1: que explica por qué, cómo fue este sismo allá y por qué nos generó un tsunami mayor.
0: A ver.
2: Bueno, no es destructor uno, porque el deslizamiento que se produce en forma muy profundo, no superficial. Entonces, la cantidad de movimiento que le propina al mar es baja, porque los deslizamientos son más bien profundos, no son superficiales. Esa es toda la razón. Y segundo, porque en la superficie hay irregularidades muy notorias. Cuando hay irregularidades muy notorias, como cordillera submarina, como valles, qué sé yo, ese tipo de superficie no mueve tampoco mucha agua. Es poco eficiente en mover agua. En cambio, en el sector de Valdivia es plano, el fondo marino plano, y segundo, el movimiento fue muy superficial. Todo el desplazamiento fue superficial.
0: Ya, esa era la opinión de un experto como el profesor Van der Bosch.
1: O sea, esa era la explicación de por qué ocurrió, por qué pasó, no fue tan destructivo, por qué no generó un daño mayor. Pero esto tiene un sentido mayor, un propósito mayor, que tiene que ver con entregar recomendaciones al Centro de Alerta de Tsunami del Pacífico.
0: Ya.
1: Porque desde un inicio, estas características, sumado a las mediciones, a las estaciones, a diversas estaciones que están en el mundo, él comenta que media hora antes ya se sabía que este tsunami era menor.
0: Ya.
1: Entonces, él plantea a este organismo internacional, que es el Centro Alerta de Tsunamis, que esto se debería categorizar. Así como son los huracanes, que existan tsunami grado 1, grado 2... Cosa que no se genere quizás un pánico. Claro. En Chile se evacuaron más de 1.5 millones de personas.
0: Qué buen punto ese. Me hiciste acordarle un tsunami también que hubo en Japón el 2010, 2011. Estaba recién el gobierno de Piñera 1 también por allá y nos evacuaron a todos. Hubo una tremenda... Y genera pánico en la población, genera miedo. Y es buena la idea del profesor.
1: Claro, porque también se
0: evacuaron... Perdón, de categorizar el tema, porque como dices tú, se genera alarma, innecesariamente.
1: De hecho, la ciencia ya puede predecir este nivel...
0: Ya, el volumen de la ola, digamos.
1: Claro, según lo que plantea el profesor, Uno es la forma donde fue el tsunami, ya. El tema geográfico. El otro son las estaciones, las mediciones, y eso se puede ir pesquisando.
0: Claro.
1: Cuando avanza este tren de olas, y ojo, no está diciendo que no se evacúe, pero quizás que la gente no esté en la zona de riesgo, porque claro. Acá se evacuaron personas, pacientes en el hospital.
0: Claro, provoca todo un desplazamiento.
1: Hubo una afectación mucho mayor para algo que en realidad no ocurrió. Y eso también puede generar a que después la gente, no, las personas no crean en esta alerta de tsunami.
0: Exacto.
1: Entonces, a eso está dirigido este estudio. Él lo presentó en el Congreso, en la séptima edición del Congreso Mundial de Geología y Ciencias de la Tierra, que se está realizando en Francia. Muy importante ese congreso, donde el profesor de la Universidad de Antofagasta está exponiendo este estudio, que esto ocurrió el año pasado, el 2025, y creo que es una buena instancia para analizarlo, para que la autoridad competente también quizás escuche estas recomendaciones, porque esto no es solamente un tema nacional, sino esto fue un tema del Pacífico. Estamos hablando de Ecuador, de Perú, es claro. Decir, en todos los países ya están tratando de tomar en consideración este tipo de acciones, porque a veces la evacuación también genera otros problemas.
0: Claramente. Y aparte que gasto de recursos de repente innecesario, ¿no? Todo lo que comentábamos recientemente. ¿Escuchamos lo que dijo el profesor Van der Bosch?
2: Para nosotros es una enorme satisfacción, porque significa que hemos contribuido en algo que ni siquiera es local, es universal. Por lo menos para la cuenca del Pacífico y la cuenca también del Océano Índico, me imagino que debe ser muy parecido.
0: Ya, ahí está la opinión siempre válida del profesor Jorge Van der Bosch, profesor académico de la Universidad de Antofagasta, que es muy importante siempre lo que nos enseña y lo que comenta. Vamos con otro tema, don José Luis, porque, bueno, estábamos con eso. A ver, José Luis nos va a contar, porque yo creo que lo comenté durante el programa en episodios pasados, la denuncia sobre captura de aves cantoras, esto en el desierto florido. ¿Cómo es eso, José Luis?
1: Bueno,
0: contextualicemos.
1: Bueno, el desierto florido ya está en...
0: Claro, ya floreció.
1: Sí, está en proceso, todavía no llega a su peak. Claro. Sobre todo en la región de Atacama, en Huasco, en Carrizal Bajo.
0: Claro.
1: Y hay una denuncia que aparecieron personas a capturar aves silvestres.
0: Ya.
1: Aves silvestres. Esto es ilegal. Digamos que primero es ilegal. Estas aves sobre todo llegan porque hay mucha semilla, hay muchos insectos, hay muchos brotes. Las aves que llegan son las diucas, la tortolita cordillerana, las bandurrias y los jails.
0: Ya.
1: Que tienen una característica, que son cantoras estas aves. Y hay personas que las quieren tener en sus casas, en jaulas, y por eso existen esta red de personas que van y las capturan. Yeah. Es decir, estas personas, este contrabando existe porque...
0: ¡Qué tremendo!
1: Hay alguien que compra esas aves y las quiere tener en sus casas.
0: Yeah.
1: Por esa razón. Y esto fue denunciado por los integrantes de la revista Antes Mágico, que cuando estaban haciendo un recorrido, estaban haciendo investigación, contrataron que habían jaulas trampa.
0: O sea, estaban haciendo un ejercicio periodístico y ahí se dieron cuenta de lo que estaba sucediendo en pleno desierto.
1: Claro, que habían jaulas para
0: atrapar aves.
1: Exactamente. Yeah. Bueno, esto para mí no me sorprende, porque esto ocurre habitualmente en el Mirador de Paposo, en el sector de Peralito. Acá cerca, de hecho,
0: más cerca de lo que uno cree.
1: Exactamente, de hecho se le llama coloquialmente se le dice vamos a yelear, que significa vamos a capturar yales, que es esta ave cantora.
0: Pero así se conoce en esa jerga, o sea, sí, vamos a yelear.
1: Lamentablemente decir que esto está tipificado como un delito, está prohibido y constituye una infracción o delito según la ley de caza, bueno, la ley 19.473, que está regulada por el servicio, por el SAC en realidad.
0: Claro, claro.
1: Está regulado.
0: El servicio agrícola y ganadero.
1: Así es, entonces, pero acá el llamado es señor, no es necesario tener un ave enjaulada.
0: No, o sea,
1: sobre todo un ave silvestre.
0: Estaba pensando en eso, ¿para qué? ¿Cuál es la idea?
1: Porque estas personas que están infringiendo la ley existen porque hay alguien que las compra. Claro. Hay alguien que compra este tipo de aves.
0: Hay un mercado para eso.
1: Exactamente. Entonces, y además es una amenaza para la biodiversidad, cumple un rol ecosistémico súper importante las aves.
0: Una cadena, claro.
1: Es lamentable que esto ocurra. Bueno, yo lo he visto en vivo, se ha hecho la denuncia correspondiente, está la Videma, está el SAC. Si usted ve que están estas jaulas, sobre todo, esto yo lo he visto en Paposo. De hecho, hay muchas denuncias en Paposo, que ocurre todos los años.
0: Tú decías en el mirador mismo de Paposo.
1: O sea, mirador y el sector de Peralito.
0: Peralito.
1: Peralito. van...
0: Y ahí la gente dice, vamos a yelear.
1: Vamos a yelear, es una práctica. Vamos a yelear porque después los venden en las ciudades como ave cantora.
0: Ya. Cantora, ya.
1: Cantora, y hay mucha gente que le gusta tener en sus casas una ave cantora, pero...
0: Pero es que el ave tiene que estar libre, no enjaulada.
1: Exactamente, el ave tiene que estar libre, y lamentablemente está ocurriendo ahora, sobre todo en el desierto florido, está ocurriendo que, bueno, está en proceso aún.
0: Oye, José Luis, y la gente que puede, a lo mejor que presencia este tipo de actos, ¿dónde los puede denunciar el mismo SAC?
1: En el SAC, a la Videma de la PDI.
0: Ah, ya, la brigada, ya.
1: La brigada es solo acciones. La idea es no enfrentarlo porque puede ser...
0: claro, peligroso.
1: No, yo creo que la...
0: Pero se puede hacer denuncia antes.
1: Sí, ¿no? El consejo no es enfrentar a estas personas, sino que hacer la denuncia correspondiente con la fotografía.
0: Claro,
1: porque
0: con la
1: de
0: prueba.
1: Hecho, para cerrar este tema, luego de la denuncia que hicieron los integrantes de la revista Antes Mágico, los organismos fiscalizadores ingresaron al domicilio de estas personas y se incautaron jaulas y quedaron citados para el juzgado de policía local. Bueno, lo más probable es que van a ser multados, más de eso no va a ser. Pero yo creo que esto parte porque hay personas que quieren tener aves en sus casas. Eso no está bien. Esa ave no está feliz, digámoslo, desde el punto, no es una ave...
0: O sea, no es para tener una mascota en la casa.
1: No, eso es una... Es una condena para el, para el animal.
0: Exactamente, buen mensaje. Ya, no tenga... es muy bueno el tema que plantea José Luis, porque hay gente que por algo exótico, por tener algo distinto, pero esas aves no son para, como dice José Luis, a tenerla en la casa. Oye, cuéntame, vamos a cambiar de tema. José Luis, hay un informe del programa de Naciones Unidas para el Medio Ambiente sobre el aumento de la temperatura global. Ya es un hecho que aumentó la temperatura.
1: Sí, ya es un hecho, y ya lo plantea que va a ser 1,5 de aquí a 2030, 2035, al corto plazo, 1,8 al 2050. Sí, ya esto es real. Este informe, y esto trae diferentes consecuencias.
0: Claro.
1: Ojo, esto no tiene nada que ver con el ciclo del niño, esos son temas similares. Son
0: paralelos.
1: No obstante, hay una teoría de que se puede potenciar con este cambio climático, pero es solamente una teoría, una hipótesis, no hay mucho estudio que lo avalen, pero sí es una hipótesis. Pero en relación a los puntos clave de este informe, plantea este aumento de la temperatura y daños irreversibles en algunos ecosistemas, fenómenos meteorológicos. Especialmente alzas de temperaturas extremas.
0: Yo creo que hemos visto un poquito de eso ya, ¿o no?
1: Sí, sí, ya lo venimos viendo hace varias décadas.
0: Y lo hemos comentado, el tema de que ya se nota un poquito más alta la temperatura. El otro día los mismos académicos nos explicaban que el mar hace de regulador, de termómetro, y eso, ese fenómeno lo vamos a tener hasta entrado el próximo año ya.
1: Exactamente, pero a nivel más global se habla mucho de las capas de hielo, esa pérdida de las capas de hielo.
0: Claro, que es el punto, esas capas de hielo, por ejemplo, las zonas de los glaciares, que son, está demostrado que se van a empezar a derretir.
1: Sí, de hecho está ocurriendo.
0: Está ocurriendo, y eso también va a provocar también otro fenómeno más.
1: También el daño a la Amazonía, que es el pulmón del planeta, la alteración de las corrientes oceánicas, que también regulan el clima, especialmente eso en el Atlántico. Y si lo traemos a Chile, lo que tú recién mencionabas, está el retroceso de los glaciares. De hecho, un estudio reciente de Map Biomas advierte que Chile perdió 344.000 hectáreas de la superficie glaciar en 28 años.
0: Mucho.
1: Que eso es equivalente a 21 veces la superficie de Rapa Nui.
0: No te puedo creer.
1: Eso representa...
0: Yo he visto fotografía, por ejemplo, fotografía del año 81, lleno de hielo. Fotografía actual, en la misma parte, en el mismo lugar, no hay hielo ya.
1: Exactamente. Y otro tema es la escasez hídrica. Pese que ahora estamos en una, no sé si bonanza, o en un momento que están los embalses llenos, pero es por algo especial, que el ciclo del niño.
0: Claro.
1: El principal problema de Chile, y todos los informes lo dicen, es la escasez hídrica y el avance de la desertificación hacia la zona central. Eso es el principal impacto.
0: O sea, el desierto se está agrandando.
1: Sí,
0: ya no llega hasta La Serena, está llegando hasta la quinta región incluso. Ya.
1: Claro, ahora estamos en un fenómeno especial por el ciclo de niños, las lluvias, pero esas son todas las proyecciones que se hacen y que... Por ese motivo ya se están planteando la construcción de muchas desaladoras a nivel con todo el daño que genera una desaladora. Es decir, porque la salmuera se devuelve al mar, hay un daño ecosistémico, y eso está
3: Está comprobado.
1: Está comprobado, no podemos decir que es mentira. De hecho, en Arica también se va a construir una desaladora y hay una fuerte oposición.
3: Alguien dice, no, es que sabe lo que pasa. Claro, hacen la comparación, impacto-beneficio. Pero tal como tú decías, hay gente que dice, no, pero es que el impacto es menor. Aunque sea menor, impacta de igual manera.
1: Claro, y lamentablemente...
3: Esa agua que tú decías que después devuelven al mar, la devuelven con otra temperatura.
1: Sí, ¿no? Y es una salmuera, según lo que comentaban varios científicos.
3: Ya.
1: Pero es necesario, lamentablemente, porque tiene que ver con la adaptación que está haciendo el país. Porque nosotros en mitigación podemos hacer poco. Es decir, la mitigación la deberían hacer los principales emisores de carbono, que yo tengo la estadística. Primero es China con el 31,8%, el primer emisor de carbono. Segundo está Estados Unidos con el 12,7%. Luego India con el 8,3%, Rusia con el 4,6%. Japón con el 2,5%. Indonesia viene, Irán, Arabia Saudita, Corea del Sur, Alemania son los principales emisores de carbono. Esos son, digamos que los gases de efecto invernadero, los principales son el dióxido de carbono con el 53%, el metano el 27%, que no hay casi ninguna huella. Todos hablamos de la huella de carbono y no del metano, que la desmetanización, lo que está haciendo China ahora sí. Pero...
3: Oye, el tema interesante.
1: Es un tema muy interesante y que sí o sí nos afecta a todos y a las futuras generaciones sobre todo.
3: Claramente.
1: Como recién mencioné, hay dos acciones, que es la mitigación y adaptación. En mitigación Chile puede hacer poco porque no es un gran emisor de carbono.
3: Ya.
1: Es decir, sí puede hacer acciones testimoniales o la compra de bonos carbono. Pero tiene que hacer mucho más en adaptación, en adaptarse a lo que viene, que es la escasez hídrica, también temas socioambientales como prevenir, no construir en zonas aluvionales, ponte tú.
3: Ya,
1: eso también es importante. Y hay varias medidas que Chile en realidad son acciones clave. Está la ley marco, el cambio climático, está la transición energética, que eso tiene que ver con mitigación, la gestión del recurso hídrico, el reciclaje de agua sobre todo. Acá se bota mucha agua. El profesor Riquelme del Centro CIVIA de la Universidad de Antofagasta nos comentaba sobre eso, de la
3: cantidad. Se pierde mucha agua.
1: Mucha agua, y de hecho la universidad está trabajando en reciclaje de agua, en formas para reciclar agua, que se puede utilizar de diferentes formas. Ponte tú en el riego de cultivos.
3: Mira.
1: Bueno, para eso tienen que cambiar la norma, también los comentaban.
3: Ya.
1: Pero acá en Antofagasta se bota mucha agua al...
3: Perdemos mucha agua, agua que podría ser reutilizada o utilizada.
1: Sí, parece que igual ya hay un proyecto de reutilización en minería. De hecho, se está construyendo un ducto hasta el kilómetro 12, donde se ha construido una planta de tratamiento para también reciclarla. Desconozco si son los 1000 litros por segundo que se arrojan actualmente. Pero son temas que Chile tiene, es un tema un poco...
3: No, temón.
1: Duro, quizás difícil de entender.
3: Es que es un tema, yo creo, importante, que se difunde poco, que tiene poca difusión, pero es muy relevante para lo que estás planteando también con estos temas, José Luis. Oye, José Luis, nos quedan 2 minutos y medio. Recomendaciones para fiestas patrias.
1: Bueno, la recomendación lo hablamos la semana pasada. ¿Eh? Si van a elevar un volantín, llévense todo su hilo. Si el volantín se le queda entre un árbol estancado, sáquelo. ¿Por qué razón? Porque ahí va a llegar un ave.
3: Claro, va a quedar el hilo ahí y el ave va a dañar el hilo va a dañar el ave.
1: Va a dañar su extremidad, se va a ulcerar. No deje basura en la playa. Si va a la playa, mucha gente va a ir a la playa. No deje, por favor, no deje basura, no deje vidrio, nada de eso. De hecho, hablábamos recién ayer con el médico veterinario del Centro de Rescate de la Universidad de Antofagasta y nos comentaba que han llegado aves con perforaciones en su estómago debido a que picotean y comen vidrio, que son residuos de las botellas.
3: ¿Y las dejan ahí en la playa?
1: Sí.
3: Qué tremendo.
1: Hay mucha gente.
3: Ese es falta de cultura.
1: Sí, que rompe, no sé, para liberar estrés, a veces rompen botellas de vidrio en las rocas.
3: Claro,
1: Y
3: eso queda ahí, se esparce y llega la ave.
1: Sí, de alguna forma llega a las aves. Es decir, tenemos que entender que no estamos solos, hay aves, hay fauna marina, y tenemos que respetarla. ¿Y cómo la podemos respetar? No dejando nuestros desperdicios, dejándolo donde corresponde. Claro. Y ese es el consejo, en realidad, que para este septiembre que ya se viene, que hay muchas celebraciones. Y insisto, con el tema del hilo volantín, obviamente el hilo curado ni pensarlo, no se usa.
3: Total y absolutamente prohibido.
1: Prohibido además. Y el hilo normal, lo mismo. Se le quedó enredado el volantín en un árbol, en cualquier sector, o llevarse todo el hilo, no dejarlo en la arena. Yo los recorridos que a veces hago por la playa encuentro estos hilos que son un peligro para las aves.
3: Total y absolutamente. Ya lo explicó José Luis en el capítulo anterior. Ya pues, la nota, entre comillas, la nota verde con José Luis León. El próximo jueves nos reencontramos y conocemos más de esta nota. Mucha de esta información que tú planteabas aparecen también en reportes y en información que está a través de nuestro diario electrónico radiouba.cl.
1: Sí, nos estamos viendo. Un saludo a todos.
3: Me dijo que no iba a ir al estadio hoy día.
1: Lo estoy analizando.
3: Tiene que ir, señor, tiene que ir. Hoy día el clásico, a eso nos referimos, el clásico Cobreloa de CDA. Ya, José Luis, que le vaya bien.
1: Nos vemos.
3: 9:59, nos vamos a la pausa. Tenemos algunas sugerencias musicales, pero no alcanzamos. A la vuelta, pausa, música, pausa, noticias, música, volvemos.

0: Universidad de Antofagasta le indica la hora.
1: 10 de la mañana, en punto.
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2: Hola, ¿qué tal? ¿Cómo están? Les saluda a María Belén Araya y les doy la bienvenida a este informe de noticias donde hablaremos sobre el alza en los combustibles. Vuelven a subir esta semana. A puertas de fiestas patrias, autoridades intensifican las fiscalizaciones de carne en la región de Ñuble. Hablaremos además que la DMC emitió aviso por probables tormentas eléctricas entre Coquimbo y el Maule.
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2: Ya lo adelantábamos en titulares, la Dirección Meteorológica de Chile emitió aviso de tormentas eléctricas hasta la noche de este viernes en zonas precordilleranas y cordilleranas de 5 regiones del país. Aurí Morales nos cuenta más sobre este aviso.
3: La Dirección Meteorológica de Chile emitió un aviso por probables tormentas eléctricas para 5 regiones desde Coquimbo al Maule, hasta la noche del viernes 11 de septiembre. La meteoróloga de la DMC entregó detalles respecto al fenómeno.
4: Efectivamente, se envió un aviso por probables tormentas eléctricas que comprenden las regiones de Coquimbo y Maule, principalmente sectores de precordillera y cordillera, que están asociados con chubascos aislados, y esta condición de inestabilidad se va a mantener hasta la noche del día viernes 11 de septiembre. Esta condición está asociada a una vaguada en altura o una perturbación en altura, la que está aportando movimientos ascendentes en cordillera con aporte de humedad también del sector argentino, por lo que se están generando cúmulos importantes en sectores de precordillera, lo que están dejando pulsos de tormentas eléctricas.
3: Las zonas potencialmente afectadas serán la precordillera, valles cordilleranos y la cordillera en las regiones de Coquimbo y Valparaíso, mientras que para las regiones metropolitana, O'Higgins y Maule serán principalmente en la cordillera y precordillera. Por su parte, Senapred emitió alerta temprana preventiva para 12 comunas de la región del Maule, las que son Teno, Romeral, Curicó, Molina, Río Claro, Pelarco, San Clemente, Colbún, Linares, Longaví, Retiro y Parral. La alerta se mantendrá mientras la situación lo amerite. Por último, la recomendación es evitar proximidad a máquinas, rejas metálicas, alambrado y líneas telefónicas. Asimismo, las autoridades llamaron a no utilizar equipos radiales, GPS, teléfonos fijos o celulares el tiempo que dure la tormenta.
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2: 22 senadores solicitaron una sesión especial por el proyecto de fibra óptica nacional que fue adjudicado a WOM en 2020, quien ya sufrió una multa por incumplimiento de plazos en 2025. Los detalles los trae Ornella Mellado.
3: Un grupo de senadores solicitó una sesión especial para analizar el estado de las concesiones de los proyectos de fibra óptica nacional y el despliegue de la red 5G adjudicadas a WOM S.A. La petición fue presentada por los comités de Renovación Nacional y el comité mixto del PS, PPD y Partido Liberal. En conjunto, ambos representan a 22 senadores. En detalle, los parlamentarios buscan conocer el estado actual y real de las operaciones. Así lo explica la senadora María José Gatica.
4: En la región de Los Ríos todavía tenemos varias comunas y sectores rurales donde la señal es deficiente o simplemente no existe. Por lo tanto, no podemos permitir incumplimientos en una infraestructura que es fundamental para mejorar la conectividad de nuestros territorios. Me parece correcto que la Subtel fiscalice y haga efectivas las garantías, porque la plata de todos los chilenos se tiene que cuidar y las empresas que asumen compromisos con el Estado tienen que responder.
3: El proyecto FON, adjudicado en 2020 a WOM, implica el despliegue de fibra óptica en 10.000 kilómetros en 5 macrozonas en el país y cuenta con una inversión del Estado de 52.000 millones de pesos en subsidios. Sin embargo, en septiembre de 2025, WOM incumplió los plazos comprometidos, lo que derivó en una multa y compensaciones cercana a los 53 millones de dólares. Actualmente, la empresa tiene como plazo completar el 90% de las antenas comprometidas antes del 30 de septiembre de 2026, mientras que el 10% restante debe estar instalado antes del 31 de diciembre.
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2: Durante la cuenta pública en Iquique, carabineros informaron que en 2025 realizó casi 300.000 procedimientos en la zona, logrando 11.000 detenidos, más de 227.000 controles preventivos y la incautación de 6,3 toneladas de droga.
1: La región de Valparaíso.
2: Uno de cada 6 choferes de la locomoción colectiva en Valparaíso dio positivo por consumo de drogas o alcohol tras controles del Sendas, lo que motivó a las autoridades a coordinar mesas de apoyo y fiscalización.
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0: En el mercado techado de Chillán se realizó un plan de control regional realizado por el SAG sobre la trazabilidad, rotulación y condiciones sanitarias en toda la cadena de comercialización cárnica de cara a las fiestas patrias. Daniela Pérez nos cuenta más al respecto.
1: En la semana previa a las fiestas patrias, el SAC y la Seremi de Salud de la región de Ñuble dieron inicio a un plan especial de fiscalización para el cumplimiento de la ley de la carne, que tuvo como primera parada el mercado techado de Chillán. El Seremi de Agricultura, Juan Luis Enríquez, junto al director regional del SAC, Gabriel Bustos, precisaron que el plan de fiscalización se extenderá a todas las comunas de la región durante los días previos al 18 de septiembre. El despliegue cubrirá los distintos eslabones de la cadena productiva, incluyendo ferias, centros de faenamiento, distribuidoras y carnicerías.
2: En mataderos, ferias, carnicerías y otros puntos de venta final, para asegurar que la carne que se consumirá cumple con la normativa. Para eso, la fiscalización del Servicio Agrícola y Ganadero vela por el cumplimiento de la Ley 19.162, la Ley de la Carne, que regula trazabilidad, tipificación, rotulación, denominación de los cortes y la exhibición de los productos.
1: Durante la jornada, los equipos fiscalizadores inspeccionaron vitrinas y cámaras de frío en los locales comerciales para comprobar que los cortes ofrecidos estén en condiciones para ser vendidos según la normativa sanitaria vigente. Además, se revisaron las cadenas de frío, el etiquetado con nombre del corte, fechas de faenamiento, procedencia y documentación comercial. Desde Carabineros se fortalecerán los controles carreteros de vehículos de carga y se dispuso de personal especializado con el fin de prevenir y acoger denuncias asociadas al delito de abigeato durante el periodo de fiestas patrias.
0: ENAP estimó un alza de 35 pesos por litro para las gasolinas de 93 y 97 octanos, mientras que el diésel aumentó 89 pesos por litro. Carlos Maturana nos cuenta más en el siguiente informe.
3: ¿Qué tal? ¿Cómo están? Así es, se confirmó finalmente el bencinazo pre-fiestas patrias y es que ENAP informó una nueva estimación para los precios de los combustibles correspondiente a esta semana. De acuerdo con el reporte, las gasolinas de 93 y 97 octanos registrarán un aumento promedio de 35 pesos por litro. El diésel presentará la mayor variación con un incremento estimado de 89 pesos por litro. En tanto, la parafina no tendrá cambio durante esta semana, manteniendo una variación de 0 pesos por litro, pese a que este combustible ya no es tan necesario, entendiendo la llegada de la primavera y posteriormente el verano. Por otro lado, el gas licuado de petróleo de uso vehicular registrará una disminución de 6,1 pesos por litro. La estimación considera factores como los precios internacionales de importación. ENAP recordó que no fija ni regula los precios finales que pagan los consumidores, ya que estos son determinados de manera autónoma por las compañías distribuidoras. Si quieres conocer el valor actualizado de la bencina cerca de tu casa, cerca de tu domicilio o cerca de donde circulas, puedes revisarla en bencinaenlinea.cl.
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0: El subsecretario de Derechos Humanos inauguró una sala de estimulación temprana para lactantes en el complejo penitenciario de Punta Arenas con el fin de favorecer el desarrollo de niños que viven junto a sus madres privadas de libertad. Bueno, hasta acá dejamos esta entrega informativa. Nos volvemos a encontrar en una próxima edición. Que estén muy bien.
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8: Las 10 de la mañana y 16 minutos.

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1: 10:23.
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Estamos de regreso rápidamente, 10:27, luego de las noticias y algunas orquestas. Vamos con la información a esta hora porque el tráfico, el tránsito está alterado en algunos puntos de la capital regional, ya lo adelantábamos. Contarle a esta hora, tránsito suspendido por desfile escolar en Antofagasta. Según la información oficial, lugares donde hay puntos donde se suspendió el tránsito: Avenida Pérez Zukovich con Salvador Allende, de norte a sur. La Avenida Balmaceda, dice acá, Balmaceda con Maipú, de sur a norte. Ya. Y calle Bolívar con San Martín, de oriente a poniente. Así está la situación de tránsito a esta hora de la mañana. Alerta de tránsito, ¿eh? Información de tránsito al minuto. La recomendación, tratar de tomar vías alternativas. Yo sé que no son muchas, pero eso por ahora. Además, por otra parte, los amigos de Autopistas Antofagasta están indicando trabajos en la vía. ¿Dónde? En la ruta 1, a la altura del kilómetro 15.300, sentido norte a sur. Hay trabajos de mantención en el lugar. Pista intervenida, tránsito habilitado por pista contigua hacia el sur. Se hace el llamado a respetar la señalética y conducir con precaución. Trabajos en la vía, ruta 1. Saludo a la gente que va por la ruta 1. Información de tránsito hasta ahora de la mañana. Vamos con música. Oye, tenemos algunas sugerencias musicales. Nos piden Scorpion por ahí. Vamos por parte. Este es un éxito de 1986. Escuchamos a Sam Brown. Esto se llama Stop, Detente.

0: Acá nos llegan sugerencias musicales, nos dicen, quiero escuchar un tema de Scorpion, en vivo. Aquí está en vivo. Esto corresponde a un álbum del año 2001, ¿eh? Fue grabado en Lisboa, Portugal. En este, es muy bueno este concierto acústico de Scorpions, los alemanes Scorpions. Aquí participa un músico chileno, ¿eh? Mario Argandoña, oriundo de Santiago, que cuando se radicó en Alemania creó un grupo que se llamó Grupo Santiago. Tiene algunos éxitos que lograron pegar en las radios en los años 80, Mario Argandoña. Radicaba ya en Alemania, además es un gran baterista, percusionista, y participa justamente en la percusión de este acústico, que en una entrevista él dice que no era tan acústico porque dice que nunca había visto tanto cable como ese día. Se supone que es desenchufado. Dato anecdótico, digámoslo así, del concierto. Ah, pero antes déjeme contarle que acá amigos auditores nos dicen, por ese sector está el despelote en el tránsito, con esas palabras, no es palabra mía, es palabra del auditor. Debe ser por el sector que mencionábamos recientemente, la zona casco central de la ciudad, a propósito de los desfiles de 18. Nos quedamos con esta tremenda versión, acá nos dicen, temazo.
1: Sí, pues.
0: Esta versión de Lisboa del 2001. Still Loving You, Scorpions.

qué temón ahí del amigo Vitora, muchas gracias. Seguimos con éxitos a esta hora. Diez de la mañana con 41 minutos. Seguimos revisando épocas y fechas. Un día como hoy, pero de 1978, o sea, un 10 de septiembre de aquel año, del 78, a quien escuchamos, Gino Vanelli, publicaba su álbum Brother to Brother, sexto álbum de estudio del cantante canadiense, trabajo que representa la cúspide creativa y comercial del intérprete norteamericano. Brother to Brother es la obra donde la sofisticación, el virtuosismo técnico del jazz fusión, el dramatismo del pop sinfónico y el groove del funk convention de manera perfecta. Sabe que esta placa alcanzó la posición número 3 en el álbum chart canadiense, el número 13 en el ranking Billboard. Buenas posiciones, es un buen temón. Nos quedamos junto a Gino Vanelli a propósito de los 48 años de la publicación de este álbum.

Si yo le pregunto a usted, señora, señora, amiga, amigo auditor, ¿qué hacía un día como hoy, un 10 de septiembre de 1983? Lo más probable es que no se acuerde. Bueno, yo le cuento que un día como hoy, en 1983, se estrenaba en nuestro país la película Flashdance. Esta película fue todo un batatazo comercial, ¿eh? Cinta estadounidense de corte romántico que narra la historia de Alexandra, Alex, una chica de la ciudad de Pensilvania que soñaba con llegar a ser bailarina profesional. El film fue estrenado en 1983, en abril del 83, en Estados Unidos. Sabe que Flashdance obtuvo la suma, el éxito comercial recaudó más de 200 millones de dólares, con un presupuesto de tan solo 7 mil millones. Se recaudó 200. Llegando a ser considerada hasta ahora como todo un clásico de la década de los 80, la cinta marcó sin duda a toda una generación. Además dejó un montón de éxitos. Aquí escuchamos esto que se llama Flashdance, junto a la gran Irene Cara. Pero la banda sonora dejó otros clásicos, otros éxitos en la música. Escuchamos este, está también Footloose, Purple Rain también de Prince, no, un montón de éxitos. Lady Lady de Joe Espósito. El que escuchamos este, ya lo dije, Irene Cara. Está el Maniac de Michael Cimbello, ¿no? Podríamos estar toda la mañana tocando el álbum de esta película. Flashdance. No, fue, yo era muy pequeño, pero recuerdo que fue un éxito de taquilla notable. De hecho, cuando la dan en la televisión, la gente la ve todavía. Yo creo que aparte de la historia, el éxito comercial de la música tiene mucho que ver también. Aquí, en esta banda sonora, también tiene mucho que ver el autor, productor, compositor. Hemos hablado del Giorgio Moroder, ¿eh? También está dentro de la producción musical, de los temas. Genio. Nos quedamos con esto, escuchamos Flashdance, este éxito de Irene Cara. Un día como hoy, de 1983, se estrenaba en nuestro país la película. La escuchamos.

Nos quedamos pegados con el álbum de Flashdance. Ahí escuchábamos a Michael Cimbello con ese Maniac. Otro tema que fue todo un suceso y que aparece también en esta banda sonora es este. Joe Espósito, Lady Lady. Escuchamos a Espósito, pausa y después volvemos con el bloque tradicional ya a las 11 de la mañana, el bloque M.

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1: 11:01 a.m.
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1: Ya, estamos de regreso. Es que escuchábamos esa bonita versión de La Violeta de la Parra. Ya lo he dicho otras veces. Grato siempre es escuchar voces emblemáticas como la de don Humberto Cortés y también la del gran Pascual Vicente. 11:07. Nos saludan por acá por el chat. Muchas gracias, siempre activo, ¿eh? El más 56 93786 1320. ¿Qué nos dicen?

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0: Uy, teníamos un mensaje acá, se nos fue.
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0: Ya. Vamos a escuchar Bolero, ya se dio cuenta. Diego nos dice, está colapso por todos lados por el famoso corte de la Costa Negra. ¿Por qué no hacen estos actos o desfiles en otra parte, como en el estadio, por supuesto? Dice, ¿es necesario colapsar la ciudad para algo así? Lo hemos comentado otras veces, ¿eh? Claro, si nadie dice que la actividad no se haga, pero háganla en otra parte, tal estadio. No sé, digo yo, por ejemplo, está el estadio, hay otros lugares donde perfectamente se puede convocar gente y así no... no hacen colapsar la ciudad. Que lo hemos comentado, insisto, largamente. Además, a esta hora la unidad operativa de control de tránsito está indicando mantenga precaución por semáforos apagados en la calle Andrés Sabela con 14 de febrero. ¿Por qué están sin suministro eléctrico? Mire qué raro, se cortó la luz. Transite atento a esta condición y al paso de peatones. Andrés Sabela con 14 de febrero. Sin energía eléctrica, semáforos apagados. Y por acá, por el chat, a través de nuestro WhatsApp, el +569-378-61320, nos saludan. Dice, hola, buen día para ustedes, un gusto en saludarles. Para nosotros también es un gusto saber de usted. Sin duda, dice, esa época se refiere a lo que escuchábamos recién, a lo de Flashdance. Sin duda esa época marcó a toda una generación que sigue recordando. Gratos y grandes recuerdos. Qué nostalgia no recordar. Recordar es volver a vivir, siempre lo hemos dicho. Que esté muy bien siempre. Muchas gracias, ¿eh? Usted también. Carmencita, hola Carmencita, nos saluda la Carmencita y dice, buen día José. Oye, el mensaje es largo, ya lo vamos a leer bien. Abrazos para Carmencita, muchas gracias por la sintonía. Al ritmo del bolero, traemos a Andrea Bocelli con esta versión de Bésame Mucho.

Seguimos al ritmo del bolero. Cambiamos de época, eso sí, ¿eh? Aquí escuchamos Piel Canela en la versión de Eddie Gourmet junto al trío Los Panchos.

esta hora estamos recordando y, como ya decíamos, recordar es volver a vivir. Y tenemos también más sugerencias musicales y algunos comentarios que nos llegan a través del chat. Mira, sonidos en vivo. Mira. Saludos para Carmencita, que nos comenta, dice, como de costumbre, dice que se le perdió la radio ahí en el dial, pero la volvió a encontrar y está contenta porque nos pudo sintonizar. Abrazos para Carmen, amiga auditora de siempre. Este sonido en vivo nos piden escuchar a Rocío Jurado. Esto se llama Muera el Amor.

Qué temón se sacaron ahí, ¿eh? Bueno. Rocío Jurado, Muera el amor, lo que escuchábamos. Antes de ir con lo que ya suena, todo es petición, ¿eh? María del Rocío Trinidad Maedano Jurado, así se llamaba Rocío Jurado, ¿eh? María del Rocío Trinidad Maedano Jurado, más conocida como Rocío Jurado. Ella sabe que nació un 18 de septiembre de 1943 y se nos fue joven, ¿eh? Falleció el 1 de junio del año 2006. Fue una cantante y actriz españolísima de fama internacional que se especializó en los géneros musicales como la copla andaluza y el flamenco, la balada romántica y la canción melódica. Una gran artista la que escuchamos, ¿eh? Rocío Jurado. Y hablando de grandes artistas, nos quedamos en España. Rafael Martus, Digan lo que digan.

buen sonido para un buen recuerdo además. Volvemos a los sonidos en vivo, otra sugerencia a esta hora de la mañana. Nos piden escuchar a Roberto Carlos, 11:24.

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1: 11:29 a.m.
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4: Playa Trocadero es una playa artificial creada para recuperar el borde costero de Antofagasta y ofrecer a la comunidad un espacio de encuentro frente al mar. Ubicada junto a antiguos muelles y cerca de la histórica grúa portuaria, este tramo costero mezcla su pasado marítimo con infraestructura moderna, paseos peatonales, ciclovías, áreas verdes y miradores. Hoy, Playa Trocadero forma parte del Círculo Turístico de Playas Artificiales, promovido por la Municipalidad de Antofagasta, lo que ha impulsado su concurrencia. No es raro ver durante fines de semana o días de clima propicio a familias, parejas o jóvenes disfrutando del borde costero, caminando por sus pasarelas, mirando el mar y compartiendo. Su particular combinación de mar, historia y ciudad se convierte en un espacio ideal para quienes buscan un respiro cerca del mar, sin alejarse de lo urbano. Playa Trocadero funciona así como un puente entre la memoria portuaria de Antofagasta y sus nuevos usos recreativos, un litoral que, entre olas, estructuras históricas y comunidad, sigue vivo, abierto y parte de la identidad de la ciudad.
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6: Así es, 11:33. Vamos con algo de información. Para que, o sea, vamos a insistir, recomendación, ojalá si va al centro o al casco central de la ciudad, no vaya en vehículo. No voy a exagerar, pero está complicado el tránsito. Acá nos reportan ustedes mismos, los auditores. Don Enrique nos decía hace poco rato que estaba complicado el tránsito ahí. Aparte de lo que ya habíamos reportado, la Unidad Operativa de Control de Tránsito está indicando a esta hora que tránsito suspendido por desfile escolar, dice Avenida Pérez Zukovich, con Salvador Allende de norte a sur, Balmaceda y Maipú de sur a norte, dice, calle Bolívar con San Martín de oriente a poniente. Prefiera vías alternativas para llegar a destino, la recomendación. Y ya lo comentábamos, un señor ahí comenta, dice, ¿por qué esto no lo hacen en otro lado? Acá nuestro WhatsApp, el +569 378 61320. Nos comenta la auditora Carmencita, con mucho cariño le decimos Carmencita, ¿eh? Dice, Toda la razón el caballero auditor dice sobre los famosos desfiles en pleno movimiento de la ciudad. Muy buena idea la del señor oyente, dice, claro, se refiere a que ¿por qué no lo hacen en otro punto? Yo siempre lo comentaba y también. Lo digo en primera persona porque lo hemos comentado y también uno aquí es simplemente una caja de repercusión de lo que ustedes comentan y comparto. Se puede hacer, yo creo que se puede planificar en otra parte y no moleste mayormente al resto de la ciudad, en fin. Y esto provoca, no exagero, yo siempre digo, una calle menos en la ciudad porque no tenemos un buen diseño vial, hay que decirlo también. La ciudad ha quedado chica, hay mucho parque vehicular, en fin. Se corta una arteria, en este caso son varias, imagínense. Y no es una crítica, porque la gente dice, ah, ya está criticando. No, no es por criticar, sí, es un hecho de la causa. Ya tuvimos días anteriores desvíos por producto de este acto que se hizo en plena mañana también, izamiento de la bandera, que nos parece muy bien, muy bonito todo, pero eso provocó congestión en la ciudad. Ahora lo mismo, lo propio. Autopista Santo Fagasta, vamos a reiterar esto, ruta 1 a la altura del kilómetro 15.300, sentido norte a sur. Hay trabajos de mantención en el lugar. Precaución ahí para la gente que va por la ruta 1. Pista intervenida, tránsito habilitado por la pista contigua hacia el sur. Respete la señalética y conducir con precaución. Continúan los semáforos apagados en Andrés Sabela con 14 de febrero a esta hora de la mañana, según lo que está indicando la Unidad Operativa de Control de Tránsito. Vamos a estar informando esto ahora, la próxima semana. Vamos a la música. Este álbum, la próxima semana, el 15 cae día martes, 15 de septiembre, cumple 40 años de su lanzamiento. Me refiero al disco Pateando Piedras. Marcó todo un suceso en la época musical. Desde mi humilde punto de vista, el mío, usted puede estar de acuerdo o no. No es un tan buen disco, hay discos mejores. Pero que marcó toda una época, que marcó un antes y un después a lo mejor en la historia de la música chilena, sí, claramente. Estoy aburrido de caminar, la vida tan cara. Pateando piedras y juntando monedas, soy un simple auditor, nos dice González en esta canción. Exijo ser un héroe. Exijo ser un héroe a 40 años de la publicación de este álbum.

de la década del 90 era eso, ¿eh? Cristina y los Subterráneos. Buena agrupación. Vino al Festival de Viña incluso en el 94, ahí en su momento pic. Cristina Rosenvique. Avenida Antofagasta también, ya lo he contado eso también. 11:45 de la mañana. Avanza la mañana, avanza la jornada. Acá nos siguen escribiendo, ¿eh? Muchas gracias. ¿Por qué? Nos preguntan, ¿por qué está tan la escoba en el centro con los tacos? Esta persona que escribe acá se nota que no está escuchando. Comentario que no llega, ¿eh? Otro más, ¿será muy difícil que vuelva la 109 a hacer el recorrido que hacía en Antofagasta y que pase por la Avenida Argentina y la UA? Mira, ya, consenso total en el tema del desfile, ¿eh? Todos están de acuerdo, sí, está bien, hay que hacer desfile, hacer homenaje, pero háganlo en otro horario, en otro lugar. Caos vehicular a esta hora en el centro de la capital regional. Saludamos como siempre a toda, pero toda, a toda la gente que celebra fecha importante en el día de hoy. Muchas felicidades a los que están de cumpleaños, aniversario de algo, alguna fiesta en especial. Muchas felicidades, de verdad. Aquí permítame una licencia. Hoy día es 10 de septiembre. Yo tenía una hermanita muy linda, mi hermana falleció ya. Y de aquí le vamos a hacer el recuerdo, ¿eh? Estaba de cumpleaños día mi hermanita, Javiera Salazar. Y mi hermana nació un día jueves también, igual que hoy día jueves 10. Permítame eso, recordar a mi hermanita Javiera, que se la llevó lamentablemente un cáncer. Estamos viviendo la semana número 37 de este año. Semana 37. Día 253 de este año. Día 253. Los valores económicos que entrega el Banco Central. La UTM, la unidad tributaria del mes, en este caso septiembre, 71.721 pesos. Esa es la UTM. 71.721 pesos. La libra de cobre está en precio histórico 6.69, nuevo récord, nuevo máximo. La libra de cobre, $6.69. La unidad de fomento que va a subir, por ahora está en los 40.893 pesos. UF, unidad de fomento, 40.893 pesos con 78 centavos. El dólar para hoy, o al menos apareció en primera hora, en los 925 pesos, un dólar, 925 pesos con 97. El euro, 1.077 pesos con 71 centavos. Los valores económicos del día de hoy. Vamos con las temperaturas. Sabe que se anuncia que estará nublado, lo comentábamos temprano, nublado para hoy durante todo el día. Una máxima anunciada para hoy en Antofagasta de 20 grados. A esta hora tenemos 18 grados en la capital regional. Nos vamos a Mejillones para contarle que estará nublado, variando a despejado por la tarde, y vientos entre los 25 y 40 kilómetros a la hora. Y cuando sale viento en Mejillones, sale viento, ¿eh? Una máxima de 25 grados para el lindo y vecino puerto de Mejillones. Como siempre, nuestro abrazo cordial también. Saludos a los mejilloninos, mejilloninas, a la gente que va para allá, que viene, que nos sintoniza a través de la señal 99.9.

Vamos con una información antes de irnos. Las bencinas finalmente subieron 35 pesos por litro. Seguramente ya cambiaron el valor, el precio. Bencinas, nuevo precio, subieron 35 pesos por litro y el diésel tuvo un alza de 89 pesos por litro. Estos son la información que entregó la ENAP anoche. Las gasolinas de 93 y 97 octanos sufrieron un alza de 35 pesos por litro, mientras que el diésel subió 89 pesos por litro a contar de este jueves en todo el país. Así lo informó la Empresa Nacional del Petróleo, la ENAP, en su informe semanal emitido este miércoles, confirmando además que el querosén, o sea la parafina, mantendrá su precio sin variación. En el caso del gas licuado de uso vehicular, su valor bajará 6.1 pesos por litro. Las bencinas así acumulan un alza de 102.7 pesos por litro en las últimas tres semanas, con incrementos previos de 32.9 del 29 de julio y de 34.8 pesos el 19 de agosto. El diésel, en tanto, ha tenido un alza más relevante en el mismo periodo, llegando a los 214 pesos por litro. No mucho. Ya lo hemos dicho, y esto es toda una cadena, sube la bencina, sube el transporte, sube, en el caso nuestro que somos zona extrema, las frutas, la verdura, lo que viene de otra parte, no, tremendo. ¿Y quién paga eso? El chileno común. En el mismo documento, la entidad estatal recordó que no fija ni regula los precios de los combustibles en el mercado chileno y detalló que se toma en cuenta los precios de importación, los precios o los costos propios de esta misma actividad, el funcionamiento del mecanismo de estabilización de los precios de los combustibles, el conocido MEPCO, y el Fondo de Estabilización de Precios de Combustibles. Ayer escuchaba al señor ministro de Hacienda que dio un montón de excusas, o dijo un montón de excusas, pero en el fondo no dio una explicación clara. O sea, habló harto, pero no dijo mucho. Lo concreto es que las bencinas, justo ahora que viene la época de fiestas patrias, suben 35 pesos por litro a contar de hoy, y el diésel 89. ¿Se acuerda que el otro día se anunciaba, se decía, no, oye, bajó la bencina, uy, bajó 100 pesos, ¿cuánto ha subido ahora? No, sí, tremendo. Bueno, nos comenzamos a despedir y agradecer la sintonía porque se nos fue la mañana, 11:54. Usted no se vaya, quédese con nosotros. Tenemos más conversación, más actualidad, más programas. Ya viene conversación, análisis en reflejos y contextos. Luego tenemos noticias universitarias, todo el quehacer universitario o parte de él, porque también más información de las noticias universitarias están en nuestro sitio a través de radioua.cl. Hay harto para compartir con todas y todos ustedes. Tenemos más programas durante la tarde, noticias a las 4, a las 6 con Radio Francia Internacional, conexión con Radio Francia Internacional. Y tenemos una variada, extensa programación para acompañar el resto de las horas de la jornada. Nos comenzamos a despedir, muchas gracias, ¿eh?, en nombre de todo el equipo. Bueno, estoy solo, está Don Cristian, Lisette, todo el equipo. Y nos vamos con sonidos en vivo, como les gusta a algunos amigos. Traemos a la Madonna para que se despida. Con esta... Sí, Madonna, sí. Esta se llama Like a Virgin, versión en vivo. No se vaya, nos reencontramos pronto, que le vaya bien. Gracias por la sintonía.

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0: Universidad de Antofagasta le indica la hora.
1: 11:58 a.m.
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3: Hola, ¿cómo están? Bienvenidos, muchísimas gracias por acompañarnos en este programa, entrevistas variadas, destacando por supuesto a nuestros académicos de la Universidad de Antofagasta. Nos encontramos en esta oportunidad con el director del Instituto de Investigaciones Antropológicas de la Universidad de Antofagasta, el doctor Claudio Cortés Aros, con quien vamos a conversar acerca de el 18 de septiembre y cómo se celebra en el norte. ¿Es distinto a cómo se celebra en el sur o en el centro del país? ¿Qué hay de mito? ¿Qué hay de verdad en cómo nosotros celebramos estas fiestas patrias? Le quiero dar la bienvenida, doctor. Muchísimas gracias por acompañarnos.
4: Hola, buenos días a todas y todos. Muchas gracias por la invitación. Siempre un placer poder participar aquí con
3: ustedes. Muchísimas gracias. Usted siempre viene y nos acompaña acá. Si no, en el matinal estamos grabando alguna cosita.
4: Eso.
3: Quería verla primero partir preguntándole si existe realmente una forma nortina de celebrar el 18 o son varias. ¿Cómo conjugan estas celebraciones acá en nuestro territorio?
4: Bueno, ahí para conversar ese tema, yo creo que tenemos dos posibilidades.
3: Ya.
4: Una, usando un poco el esquema de los mayas del tiempo, ¿cierto? Tenemos una cuenta larga o una cuenta corta.
3: Ya.
4: Nos vamos a ir por la cuenta larga para entender un poco este proceso. La pregunta, si sobre celebramos de la misma manera, claramente no. De hecho, todo el etos nortino, toda esta identidad de nosotros se forja en un contexto completamente distinto.
3: Claro.
4: En un contexto también donde van confluyendo varias nacionalidades en un territorio en lo cual nosotros podemos tener una suerte de antes y después. Ya recuerden que acá los territorios del norte, hasta antes de la Guerra del Pacífico, pertenecían Iquique, ¿cierto?, a Tarapacá, a Perú y todo lo que era la región de Antofagasta, a Bolivia.
3: A Bolivia.
4: Ya. Pero eso no significa que el 18 de septiembre, que como celebración nacional se viene ya siendo parte, entre comillas, de lo que es la identidad nacional más o menos desde 1830, que ya se oficializa como tal. Antes también habían otro tipo de fiestas que se fueron dejando de lado, por ejemplo, cuando se celebraba el triunfo de la batalla de Ñungay contra la guerra de la Confederación en 1836 más o menos. Esas fiestas

0: también se celebraban en este norte que no era en ese entonces chileno.
1: Claro.
0: ¿Por qué? Porque había una alta población de connacionales, ¿cierto?, que estaba sobre todo en la región de Antofagasta.
1: Ya.
0: Tanto en la región de Antofagasta como en Tarapacá, en la industria salitrera.
1: ¿Ya? Exacto, claro.
0: Pero ahí la forma de celebración se conjugaba también con las otras realidades nacionales. Están las fiestas, por ejemplo, de Perú, del 28 de julio, están las celebraciones bolivianas del 6 de agosto. Entonces, en ese contexto territorial donde confluyen varias nacionalidades, también se celebraba el 18. Pero obviamente con la naturaleza y las características nortinas.
1: Entiendo.
0: ¿Ya?
1: ¿Nos llegó tarde entonces la chilenidad a los territorios del norte? ¿Es verdad que se marca un punto de inflexión después de la Guerra del Pacífico en que se comienza como a absorber esta identidad? ¿Qué tan relevante fue la Guerra del Pacífico para la chilenidad en el norte, por ejemplo?
0: Claro, podríamos decir, por ejemplo, que a través de la Guerra del Pacífico se consolida la chilenidad ya como un proyecto nacional. Ya, una vez que se conquistan los territorios desde 1879 más o menos hasta 1881, la guerra termina mucho después, sí, pero ya en ese, a 1881 técnicamente lo que es Antofagasta y Tarapacá ya está bajo dominio chileno. ¿Ya? Y eso implica no solamente un dominio militar, sino que comienza también un dominio administrativo. ¿Ya?
1: Ya, claro.
0: Posteriormente vienen los tratados que van a oficializar directamente que Tarapacá y Antofagasta quedan respectivamente para Chile. Pero ya en ese momento comienza el proceso desde el Estado de generar una identidad nacional.
1: ¿Y cómo el Estado permea estas cosas? ¿Cómo lo hace en definitiva?
0: Bueno, el Estado tiene esa capacidad, porque la identidad nosotros la construimos también desde, y ahí vamos a hablar un poquito de la identidad a nivel individual un poco. Nosotros elegimos nuestra identidad dentro de un repertorio cultural. Nuestra cultura nos provee una serie de posibilidades y nosotros vamos eligiendo, y esa es un poco la característica que nos hace individuos, ¿ya? De hecho, la característica del individuo es precisamente eso, no se puede dividir más allá de eso. Por eso somos distintos. Un poco con el carácter nacional ocurre lo mismo. Ya, nosotros elegimos dentro de un repertorio. Y el Estado suele otorgar un repertorio, en este caso, de fortaleza de ciertos elementos que están muy asociados con la idea de la patria, por ejemplo, los símbolos patrios.
1: Ya,
0: se va reforzando desde
1: entiendo.
0: Esa perspectiva.
1: Ya.
0: También se refuerza desde la administración. Acuérdense que antes había una administración boliviana, por ejemplo, que hace las cosas de una manera.
1: Exacto.
0: Llega una administración chilena que cambia completamente eso.
1: Ya, eso no son inmediatos esos cambios, ¿no? ¿Toman tiempo?
0: En administrativamente, claro. Por un lado, puede ser rápido desde la vía, a lo mejor, de decretar algo.
1: Ya,
0: pero eso va tomando tiempo. Ahora, en Antofagasta, en lo que es en la parte de lo que era Bolivia, había una mayor proporción de chilenos viviendo acá. Entonces también el proceso, podríamos decir, de nacionalización fue distinto.
1: Ya.
0: Porque también el territorio está poblado de forma distinta. Ya tenemos núcleos urbanos que son quizás muy distintos a lo que tenemos en la región de Tarapacá, donde sí había una gran cantidad de población peruana, y ahí donde se desarrolla un proceso de chilenización después, sobre todo a principios del siglo XX, que va a ser mucho más violento y mucho más dramático. ¿Por qué? Porque específicamente Perú tenía ese territorio mucho más desarrollado y también tenía población mucho mayor viviendo ahí. Entonces, el proceso allá fue distinto que acá.
1: Entiendo.
0: Pero eso no significa que de alguna manera se chileniza y se elimina todo lo que estaba antes.
1: No, seguimos conviviendo con...
0: Hasta el día de hoy.
1: ¿No?
0: Exacto, pues nosotros tenemos una región con pueblos originarios, con territorios que están en las zonas andinas, por ejemplo. El núcleo administrativo queda en las zonas de los puertos, probablemente, ¿ya? Pero en la industria salitrera siguen conviviendo nacionalidades. Sigue existiendo una realidad que de alguna manera se va gestando una identidad que es, podríamos llamarla incluso hasta media plurinacional, porque va a convivir durante mucho tiempo, hasta probablemente, yo creo, hasta la crisis del 29-30, cuando también cambia la industria salitrera y comienzan a la misma industria a transformarse, a hacer estas grandes oficinas.
1: Claro.
0: Y ahí cambia un poco también el proceso de celebración del 18.
1: Perfecto. Marcado también por la economía, marcado por cómo producimos y todo. Estamos a esta hora conversando con el director del Instituto de Investigaciones Antropológicas de la Universidad de Antofagasta, el doctor Claudio Cortés Aros, acerca de cómo vivimos en el norte, en Antofagasta específicamente, las fiestas patrias. ¿Es cierto que en Antofagasta muchos dicen, yo he escuchado también, de que no se vive tanto el 18 como se vive en el sur, por ejemplo? ¿Es verdad esto? ¿Es antropológicamente cierto o es un mito?
0: A ver, bueno, De partida todas las cosas son distintas, los territorios son distintos y también las formas de celebrar son distintas, ¿ya? Si bien está cierto la idea misma de qué celebramos en las fiestas patrias muchas veces.
1: Claro.
0: Entonces la pregunta de, bueno, ¿qué se celebra el 1810, de hecho,
1: exacto,
0: de septiembre?
1: Claro, esa es la...
0: Dicen, no, la independencia, no, pues tú sabes que la independencia, claro, fue el 12 de febrero.
1: En la junta...
0: 1810.
1: La primera junta.
0: La primera, sí, junta de gobierno, claro, que de alguna manera, en términos prácticos, tampoco es tan independentista como, ya, se podría pensar. Uh-huh. El proceso se aprovecha para lograr la independencia, pero no nace con esa génesis, ya, de alcanzar una libertad nacional, sino que más bien lo que estaba ocurriendo un poco en Europa. Entonces, obviamente la manera de celebrar también depende un poco de los territorios. Quienes han estado en el sur saben que hay obviamente una geografía distinta, hay recursos distintos, quizás el 18 se viene celebrando desde mucho tiempo antes, se va
1: cambiando, claro,
0: con una serie de fiestas campesinas también, uh-huh, ¿ya? Y otras tradiciones. Acá tenemos una realidad distinta, ¿ya? Desde partida ciertos alimentos que a lo mejor hasta no llegan acá, no sé, pues en el sur se celebra con cordero, acá bueno va a ser más,
1: claro,
0: difícil
1: encontrar, exacto,
0: hoy en,
1: sí,
0: día, sale más caro. ¿Ya? Hay otras fiestas en el sur, por ejemplo, otros juegos más tradicionales que acá en el norte también se van combinando con las tradiciones que estaban locales.
1: Exactamente, y ahí lo quiero llevar a la próxima pregunta, que es, por ejemplo, acá convive la ramada tradicional, pero también convive la diablada, los bailes, el huachitorito, la cueca nortina. Todo esto es parte, ¿no?, de la identidad que le damos nosotros al 18.
0: Exactamente, es que eso tiene que ver precisamente con el contexto de estos territorios, que nacen desde esta visión más plural, pues somos,
1: claro,
0: identidades múltiples que conviven y obviamente ningún valor va a tender a sobreponer al otro porque dentro de la población también se ve de manera distinta.
1: Exactamente.
0: Entonces, como comentábamos recién, a lo mejor la chilenización nos va a forzar a escuchar el himno nacional, a tener la bandera,
1: claro,
0: por todas
1: la cueca,
0: partes. Eso no nos va a hacer abandonar todos, uh-huh, los otros elementos que están, entre comillas, asociados con la tradición local. Por ejemplo, en Tarapacá, uh-huh, de hecho, a principios del siglo XX, hay reportes en los cuales, a pesar de la chilenización, se generaban críticas porque se celebraban, por ejemplo, en el interior, más las fiestas patronales que las fiestas nacionales.
1: Ya.
0: Entonces, claramente, pues era población de origen peruano, que obviamente estaba más cercana a sus tradiciones religiosas que a las tradiciones nacionales que se estaban imponiendo. Entonces, no es imponer una identidad por decreto, sino que toma tiempo. Y generalmente esa identidad resultante no es una identidad entre comillas pura, sino que siempre se va a estar mezclando con las identidades locales.
1: Exactamente. Y acá, por ejemplo, ¿cómo celebran las comunidades atacameñas, por ejemplo, quechuas o aymara, que están en la región el 18? ¿Lo sienten propio o es una fiesta más del Estado?
0: Hoy en día yo creo que también esa fiesta ha ido permeando, sobre todo a partir del trabajo que ha hecho la escuela, la educación, uh-huh, y que de ahí se canaliza un poco lo que es estas celebraciones en sí, ¿ya? Parte de lo que tiene que ver con la celebración desde la cultura cívica está asociada precisamente con el trabajo, por ejemplo, de la escuela.
1: Ya. ¿Ya? ¿Qué rol juega la escuela ahí, por ejemplo?
0: La escuela en el proceso de chilenización y de nacionalización de estos territorios jugó un papel fundamental. Uh-huh. De hecho, lo menciona Sergio González, en el cual la escuela, entre comillas, del interior, esta escuela que está en los territorios indígenas, por ejemplo, de alguna manera se configuraba, sobre todo en el territorio de Tarapacá, no solamente como un lugar de educación, sino que Sergio González, de hecho, lo menciona y dice que incluso estaba construida de tal manera de servir para poder resguardar, por ejemplo, la llegada de tropas, si es que era necesaria marcar presencia militar.
1: Perfecto, ya.
0: Entonces la escuela también tiene una suerte de papel fáctico de poder llevar la identidad, ¿ya? De hecho, todavía hay algunos relatos, yo tuve la oportunidad de escucharlos, sobre todo en Tarapacá, yo estuve trabajando harto tiempo en Tarapacá y en el interior, y ahí varias personas recordaban, por ejemplo, que cuando los niños o niñas hablaban en aymara, les pegaban en la boca los profesores.
1: Sí, sí.
0: Entonces, esa imagen de alguna manera de dejar de lado los valores locales, originarios, para imponer los valores tradicionales, fue un poco el papel que hace la escuela. Entonces, por un lado, la escuela sí, efectivamente, llegó hacia allá, permitió llevar conocimiento, hizo cosas también muy, muy buenas, pero tampoco tenemos que dejar de lado de que la escuela también funciona desde la perspectiva de lo que el Estado quiere comunicar.
1: Perfecto. ¿Qué cree usted que es la identidad del norte? ¿Cuál es la identidad nortina que nos distingue tal vez del centro y del sur?
0: Yo creo que la identidad del norte tiene que ver un poco con esta suerte de demiurgo creativo en torno a poder extraer desde el desierto la riqueza y poder soportar un territorio que siempre va a ser agreste, siempre va a ser enemigo un poco de la sobrevivencia,
1: claro,
0: humana. Uh-huh. Eso quizás nos hace, para efectos de la gente del sur, ¿no? Yo también estudié en Valdivia, ya, antropología, entonces pude tener la oportunidad de ver cómo nos veían un poco desde el sur a los nortinos. Está esa idea de que nosotros somos siempre un poco, quizás un poco más solitarios, a lo mejor no tan aclanados, puede ser, o tan sociables como la gente en el sur. Pues de hecho, a los nortinos siempre se le encuentra un poco más parco, más
1: pesado. Sí, ¿por qué? Siempre nos dicen eso. Desde Santiago hasta el sur, claro, nos dicen que somos un poco parcos, que quedan un poco choqueados con...
0: Eso puede deberse, ¿por qué? Puede ser por varias condiciones, por ejemplo el territorio, si tú
1: te nos marca acá, mucho el territorio, el desierto nos marca
0: la amplitud, pues recuerda que la región de Antofagasta es la región más amplia, los núcleos, claro, urbanos están más alejados,
1: claro,
0: o sea, la ciudad más cercana está,
1: somos más introvertidos,
0: probablemente también tiene que ver un poco con esta complejidad de formar lazos sociales. En la misma origen de la industria salitrera, por ejemplo. Ah. Nos estamos moviendo de una oficina hacia la otra, las condiciones, por ejemplo, y eso es lo que genera también otra característica importante. Hay una solidaridad de base, ¿ya?, que tiene mucho que ver con la identidad. Por ejemplo, lo que estábamos hablando recién de la celebración. Uh-huh. Somos capaces de celebrar y de compartir, a lo mejor en chinganas, en la fiesta dentro de la misma salitrera, claro, en buscar estos lugares medio clandestinos, y vamos a compartir entre nacionalidades. Porque exacto, nos une, claro, una clase social, nos une a lo mejor el compartir, el ser víctimas de una opresión social, uh-huh, a diferencia de lo que es adherir a una nacionalidad.
1: Claro.
0: En ese tiempo estamos pensando, claro, por ejemplo, nosotros celebramos el 18 de septiembre, lo que se dice que es la independencia de Chile, pero la primera junta, ¿cierto?, claro, nuestras fiestas patrias, pero también celebramos el 19, y el 19 es el día del ejército, ¿cierto?
1: Sí, las glorias del ejército.
0: Claro, claro. Pero si lo miramos desde esa perspectiva, ¿cuál es el papel que juega, por ejemplo, las Fuerzas Armadas acá en el norte de Chile hasta antes de la crisis del 29? Todas las matanzas que ocurren, sí, toda la opresión de lo que tiene que ver la cuestión social. Entonces, ahí se generan estas dos identidades. Una identidad nacional, que es como que digo yo, desde el Estado, que uh-huh, trata de imponer efectivamente esto, y lo otro es lo que se va generando a nivel social. Y esa es una identidad que es distinta, que se, claro, va uniendo, se va generando una suerte de fusión cultural entre diversos elementos que están ahí, porque comparten un elemento social que es vivir bajo condiciones complejas en este territorio, que es complejo también.
1: Perfecto, profe. Bueno, hasta aquí la entrevista con respecto a la identidad nortina y las fiestas patrias. Yo quería preguntarle un poquito, aprovechar el tiempo que tenemos, de preguntarle por un instituto de investigaciones antropológicas, tienen proyectos nuevos, recién conversamos un poquito de la revista Hombre y Desierto, que es una publicación muy emblemática de acá, de Antofagasta. ¿Qué se viene en el mediano, largo plazo para el instituto?
0: Bueno, primero contarles de la revista. Ya la revista, nosotros estamos entrando con nuestro número 24, ya, una revista ya bastante antigua, sí, la revista más antigua de la universidad.
1: Exactamente.
0: Pero ahora ya nos adherimos un poco a los cambios del mundo y ahora somos una revista virtual.
1: Perfecto.
0: Así que estamos con nuestra convocatoria para artículos abierta, uh-huh, ya, y ahí aprovecho si es que hay algún alguien que dentro del público que quiera publicar, que esté dentro del área de las ciencias sociales. El principal objetivo de la revista es hablar sobre las transformaciones sociales, todo lo que afecta al ser humano en función del desierto.
1: Perfecto.
0: Entonces tenemos, ya, artículos de migración, por ejemplo, uh-huh, que hablan del desierto, tenemos artículos tecnológicos, arqueológicos, antropológicos, históricos, etcétera, etcétera. Así que las puertas están abiertas, la dirección es hombredesierto.cl,
1: ya,
0: y ahí pueden ir subiendo sus artículos.
1: Ahí mismo se puede...
0: Claro, uno tiene que hacer su cuenta, ya, en el sistema OJS, que es el sistema que ocupa la, ya, revista, uh-huh, y uno ahí somete su manuscrito y eso se va a revisión por pares, y tenemos el sistema de publicación continua. Así que usted publica su artículo y ha aprobado, inmediatamente sale dentro de la revista y continúa hasta que juntemos los números, ¿cierto? Y vamos generando el número.
1: Exactamente.
0: Antes había que esperar juntar los,
1: sí,
0: artículos,
1: sí, para acuerdo, hacer el número. Para hacer la revista.
0: La revista física.
1: ¿Van, claro, a digitalizar los números anteriores también? ¿Hay un proyecto ahí?
0: Tenemos una idea de poder hacer eso, ya, sobre todo los últimos 5 números que están más ya en un formato ya con PDF, que se ya trabajaba, perfecto, así, que es mucho más fácil. Tenemos revistas que son del año 85, entonces
1: ya, hay
0: que
1: empezar, claro,
0: el proceso de escaneo,
1: CR, sí, ahí más engorroso, más...
0: Claro, pero la idea lento es hacer eso también con los otros textos que tenemos dentro del instituto, por ejemplo, muchos textos que trabajó el profesor Roberto Lehner, ¿ya?
1: Ah, ya, ok. Ya,
0: muy connotado acá dentro, sí, del tema lingüístico, y que lamentablemente, claro, son libros que se imprimieron con una cantidad de copias y que hoy en día es difícil poder generar más copias, entonces lo vamos a digitalizar para que quede también disponible para la comunidad.
1: Cuente con nosotros, pues, difusión, lo que necesite, pues, doctor.
0: No, y aprovecho también, ya que me está diciendo.
1: Sí, por supuesto.
0: Invitar a todo el público en general, a las comunidades, a las escuelas, a los clubes de adultos mayores, junta vecinos, quienes quieran, a poder visitar el Museo del Mar.
1: Ah, por supuesto.
0: Que está, pues, en el campo
1: lindísimo, Coloso. Está...
0: precioso el museo, nosotros recibimos casi todos los días comunidades de escuelas, sobre todo colegios, pero también recibimos junta de vecinos, clubes de adultos mayores, y se pueden ahí directamente con nosotros reservar al correo museodelmar@uantof.cl.
1: Perfecto.
0: Y nosotros les mandamos un link donde ellos agendan el día que quieren asistir. Y ahí tienen la reserva de una hora completa con nuestro guía que le hace la visita completa.
1: Y un poquito, ¿qué se pueden encontrar ahí, por ejemplo, del Museo del Mar?
0: El Museo del Mar, lo que la apuesta que tiene es poder establecer estos dos paralelismos que específicamente también caracterizan un poco la Universidad de Antofagasta, que es esta relación que tenemos con el mar. O sea, el Campus Coloso frente al mar.
1: Exacto, está ahí, a pasos,
0: claro. Entonces partimos con una de las salas, parte con lo que es el origen de la vida en el mar. Hacemos un recorrido desde lo que es ya el desarrollo mismo de la Tierra, como geológicamente, ¿cierto?, hasta terminar con las especies marinas actuales, y un poco, todo situado dentro de la costa de acá de Antofagasta y Mejillón. Es directamente el museo situado en esta realidad. Y luego, la otra ala que tenemos habla de la relación del ser humano con el mar.
1: Ya.
0: Partimos con las comunidades originarias, pasamos por el mundo chango, y luego continuamos con lo que es la pesca industrial y la actualidad. ¿Ya? Así que es un recorrido bien educativo, bien entretenido. Generalmente nosotros ahí estamos dispuestos a recibir a quienes vayan. Muchas veces van los mismos estudiantes, a veces entre los breaks de las clases.
1: Nosotros igual hemos ido como departamento a mirarlos. Estaba lindísimo.
0: Así que eso es una invitación para todos. Y el tercer proyecto interesante que tenemos es un proyecto que estamos haciendo como universidad, que es el proyecto Adaín Herencias del Desierto, que tiene 2 años de duración. Este año estamos trabajando todo lo que es la temática salitrera. De hecho, hace poquito terminamos una de las primeras etapas, que fue generar unos cursos de formación en lo que era la historia salitrera para los estudiantes del Liceo A14, el Liceo Técnico.
1: Le hicimos una notita a los chiquillos de turismo.
0: Claro.
1: Sí, hicieron dos módulos. Viernes terminó el último.
0: Sí.
1: Y estuvo muy interesante, fue muy bien acogido, ¿ah?
0: Exacto, está muy contento. De hecho, queremos replicar la experiencia a lo mejor a otros colegios y a otras entidades también en ese sentido. Y esto termina, por ejemplo, con una visita a final de año a Chacabuco. Vamos a pasar por Vergara. Nosotros somos muy cercanos a los vergarinos, tenemos la plaza de Vergara nosotros.
1: Exacto.
0: Y recibimos a los vergarinos también. Y la idea es que nosotros vayamos con estos chicos también a conocer Vergara y que los vergarinos le puedan mostrar cómo era la oficina.
1: Claro.
0: Así que ese es el primer año. Y el próximo año ese proyecto continúa con una visión netamente arqueológica. Vamos a construir una estación arqueológica al lado del museo, van a poder asistir a la escuela y entender cómo se realiza el trabajo de investigación en arqueología. ¿Ya? Y vamos a formar también estudiantes y monitores a ese respecto. Hay algunos librillos que van a salir por ahí, así que un proyecto bien, bien interesante.
1: Vamos a estar atentos a lo que están haciendo, profe. Nos interesa muchísimo darle la difusión que merecen. Y avísennos, pues, manden un correíto, vamos a las pautas, les podemos cubrir, podemos salir a medios, podemos compartir con nuestras redes sociales, difusión ahí, lo que necesite. También la Radio Universidad de Antofagasta.
0: Muchas gracias, vamos a estar atentos ahí.
1: El doctor Claudio Cortés Aros, director del Instituto de Investigaciones Antropológicas de la Universidad de Antofagasta, conversando en Radio UA acerca de cómo celebramos nosotros, cómo afrontamos como nortinos, cómo vivimos estas fiestas patrias. Nosotros volvemos a nuestra programación habitual en Radio UA. Hasta pronto.
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3: Radio Universidad de Antofagasta le indica la hora.
4: 12:26.
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1: Investigador UA presentará estudio en prestigioso Congreso Internacional de Geociencias en Francia. El director y geógrafo del Centro de Ingeniería en Mitigación de Catástrofes Naturales de la UA, Jorge Van den Bosch, presentará en el 7º Congreso Internacional de Geología y Ciencias de la Tierra un inédito estudio que analiza las características del tsunami menor que afectó a Chile el pasado 25 de julio del 2025 tras el potente terremoto 8.8 registrado en la costa oriental de la península de Kamchatka, en Rusia. Junto con profundizar en las causas y entregar una serie de recomendaciones a los organismos de emergencia, el científico de la UA destacó el trabajo desarrollado junto con investigadores rusos.
6: Este es en París, en el GeoEarth, que es uno de los eventos más connotados de geofísica de Europa. Bueno, para nosotros es una enorme satisfacción porque significa que hemos contribuido en algo que ni siquiera es local, es universal. Por lo menos para la cuenca del Pacífico y la cuenca también del Océano Índico, me imagino que debe ser muy parecido.
1: Para contextualizar, este terremoto es uno de los 10 más fuertes de la historia y el mayor desde el 2011. Se registró a una profundidad estimada entre 19 a 35 kilómetros bajo el lecho marino, causando daños en la infraestructura de Petropavlovsk-Kamchatsky, la ciudad más cercana al epicentro. Si bien un sismo magnitud 8.8 puede generar un tsunami devastador por la enorme cantidad de energía que libera al desplazar verticalmente una masa gigante de agua, el director del centro de la UA explicó las causas que evitaron que ocurriera.
6: Conversé con mis colegas rusos y decidimos trabajar en ese, simularlo, por un lado, y segundo, ver cuáles serían las razones por las cuales ese sismo, ¿cierto?, no produjo tsunami destructor. Y felizmente encontramos las causas, ¿cierto? Y ahora podemos recomendar a los sistemas internacionales que podrían mejorar las alertas de ese tipo. ¿Por qué? Porque nos dimos cuenta que los sismos de los terremotos, la estructura de esos terremotos era simplemente deslizamiento muy profundo, y eso se puede saber cuando uno ve los terremotos, cómo se mueven. Así que eso se puede saber, digamos, los minutos en sismología. Y segundo, cuando el área donde fue el área está cubierta por montañitas, por valles, es muy irregular. Cuando es muy irregular, cuando mueve el continente, mueve el agua encima de ella, lo hace con muy poca fuerza.
1: Pese a la magnitud del terremoto en Rusia, el tsunami en el hemisferio sur no generó mayores estragos y su impacto fue menor a lo previsto. No obstante, en la zona costera se activaron los protocolos de emergencia y solo en Chile se evacuaron más de 1,5 millones de personas.
6: Más allá de 7,5, ¿cierto?, ya son todos de tipo destructores. Entonces, las alarmas no son precisas y eso genera angustia innecesaria y sobre todo desprestigio para los sistemas, porque la próxima vez dicen ya no vamos a evacuar porque simplemente no hay... Va a ser lo mismo que la vez pasada, que nos sacaron, estuvieron 6-7 horas fuera y no pasó nada.
1: Finalmente, el académico Jorge Van den Bosch plantea en su trabajo junto a los científicos rusos la idea de categorizar los tsunamis como se hace con los huracanes. De esa forma, sostiene, se evitaría crear estados de emergencia innecesarios y preocupar a la población cuando no corresponde. Futsal femenino de la UA es top 8 de Chile. La escuadra de futsal femenino de la Universidad de Antofagasta finalizó su participación en el Campeonato Nacional Universitario 2026, torneo organizado por la Federación Nacional de Deportes Universitarios, desarrollado en la ciudad de Temuco. Las chungungas iniciaron la competencia con una dura derrota ante la Universidad Católica del Maule por 8-1. Tras el amargo debut, se recompusieron con un sólido triunfo ante la Universidad San Sebastián por un marcador de 7-6, triunfo que las clasificó a los cuartos de final del certamen. En la llave para el acceso a la semifinal, el equipo universitario perdió 5-1 ante la Universidad Andrés Bello. Con este resultado, el conjunto antofagastino selló su participación con histórico octavo lugar. Pese al adverso resultado en la llave de cuartos de final, que significó la eliminación directa de la competencia, el balance general del entrenador del equipo, Fabián Paz Martínez, fue positivo. Esto porque posicionarse en el top 8 de la máxima categoría universitaria representa un premio al esfuerzo diario y al compromiso de cada una de las jugadoras, concluyó el estratega de la UA. Invitan a participar en el 14 encuentro de la red CTS en Chile, la red chilena de ciencia, tecnología y sociedad, junto a la Universidad de Antofagasta, a través del Centro de Ciencia, Tecnología y Sociedad, el CETIS, y la Fundación Comorevi. Invitaron a científicos, profesionales y académicos a ser parte del 14 encuentro CTS Chile Antofagasta. Los interesados tienen plazo hasta este 10 de septiembre para enviar sus trabajos en las modalidades de ponencias, mesas temáticas y making and doing. El encuentro para esta versión 2026 tendrá 8 áreas temáticas, considerando los ámbitos de comunicación, cultura digital, políticas públicas, ciencia, tecnología y medio ambiente, historia y memorias sociotécnicas, entre otras. El evento pretende transformarse en un espacio en el norte de Chile, en el cual distintas disciplinas pueden dialogar e interactuar con el objetivo de generar marcos analíticos que integren conocimiento de las ciencias naturales y las ciencias sociales. Para más información, los interesados pueden escribir al correo ctysuantof@gmail.com o visitar las redes sociales del CETIS de la Universidad de Antofagasta.
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0: ¿Cómo le va? Buenas tardes. La bienvenida, como siempre, para todas, para todos. Comenzamos con nuestro espacio, con nuestro bloque con música de nuestra tierra. Espacio habitual, no solamente en septiembre, sino que durante toda la programación de Radio Universidad Antofagasta. Aquí comenzamos junto al Ballet Folclórico Nacional.
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0: Este es el Bafona, con esta selección de cuecas clásicas. Bienvenidos.

Silvia Infanta y los Baqueanos nos acompañaban ahí con esas tonadas de Manuel Rodríguez. Nos comenzamos a despedirnos sin antes, bueno, mucha gente pregunta por qué está el caos vial a esta hora, ya lo comentábamos, pero según la Unidad Operativa de Control de Tránsito, el tránsito precisamente está habilitado ya en la avenida Pérez Zukovich con Salvador Allende, séptimo de línea, Centeno, Balmacé y Maipú, o sea, se comienza a restablecer el tránsito, la normalidad, entre comillas. Lo otro, hubo un corte de agua potable, suministro de agua. Según la empresa sanitaria, el sector afectado ya está la reposición realizada. Dice el informe, corte no programado, suministro Antofagasta, corte acotado. Insisto, la reposición ya se llevó a cabo. Esto fue en el sector de calle Salvador Allende, por el norte, por el sur, Rómulo Peña Maturana, oriente la calle Sicilia y por el poniente la calle Talcahuano, que sufrieron de ese corte no programado de agua potable. Nos vamos, siga junto a nuestra programación, nos vamos con un clásico Iyapu, Lejos del Amor. Ya vienen las noticias, que tenga una excelente tarde. Gracias, chau.

0: ciudad de Antofagasta le indica la hora.
1: 12:59.
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segunda edición de Radio Análisis en jornada de jueves 10 de septiembre de este 2026, 13 horas 3 minutos y hasta las 2 con las principales informaciones, contingencia nacional, además contenido que prepara el Departamento de Prensa de Radio Universidad.

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Como siempre, miramos también parte de la información que entrega la Dirección Meteorológica de Chile. 15 grados a esta hora, con una proyección de tarde con cielo nublado y con tormenta eléctrica, chubascos aislados en la noche, que también se repetirían mañana viernes en la tarde y en la noche, según lo que publica a esta hora meteochile.gov.cl en la región metropolitana.

0: ministro del Trabajo, Tomás Raus, se cuadró con la proyección de desempleo del ministro de Hacienda, Jorge Quirós. La meta del 6,5% es la meta del gobierno, dijo. Esto a pesar de haber manifestado antes ser más cauto. En paralelo, el presidente de la Cámara de Diputadas y Diputados, Jorge Alessandri, en reunión con el ministro Raus esta mañana, anunció un fast track legislativo en materia laboral. Constanza Vargas con todo el reporte. Buenas tardes.
1: Buenas tardes, Diana. Auditores, auditoras, el ministro del Trabajo, Tomás Raus, justamente se reunió con el presidente de la Cámara de Diputadas y Diputados, Jorge Alessandri, para analizar la situación del empleo y los principales desafíos que enfrenta el país en esta materia. En la instancia se le consultó al ministro Raus respecto a la proyección que ha mantenido el ministro de Hacienda, Jorge Quirós, respecto a llevar el desempleo a la meta de 6,5% para el final de esta administración. Esto a pesar de la cautela que ha manifestado el ministro del Trabajo, quien previamente había dicho ser bastante más cauto. Esa fue la frase que utilizó y, de hecho, en específico, dijo en conversación con Emol: esa es la meta que impuso el ministro de Hacienda. Si usted revisa mis intervenciones, yo he sido bastante más cauto. En esta ocasión se le consultó nuevamente, como les decíamos, al ministro Raus, y respondió que nosotros somos un solo gobierno, la meta del 6,5% es la meta del gobierno, estamos trabajando arduamente para llegar a esa meta. Esto es un desafío de todos. Yo sé que si trabajamos juntos y dejamos el ruido, nos concentramos en las acciones concretas para superar la emergencia, y si logramos convocar a más mayorías también, es parte de lo que agregó el ministro. En ese sentido, enfatizó en que preferiría encauzar la conversación hacia allá y no detenernos en el ruido, en alguna mala cuña, en alguna diferencia. Estamos haciendo todos los esfuerzos para generar más y mejores oportunidades para todos y disminuir la tasa de desempleo. Escuchemos parte de lo que dijo entonces el ministro del Trabajo.
2: Nosotros somos un solo gobierno. La meta del 6,5 es la meta del gobierno. Estamos trabajando arduamente para llegar a esa meta. Y por supuesto que, de nuevo, acá esto es un desafío de todos, ¿sí? Entonces yo preferiría encauzar la conversación hacia allá y no detenernos en el ruido, en alguna mala cuña, en alguna diferencia. Estamos haciendo todos los esfuerzos para llegar a generar más y mejores oportunidades para todos y disminuir la tasa de desempleo.
1: Bueno, todos estos esfuerzos y además estas declaraciones entre ambos ministros se dan en el contexto de que la última encuesta nacional de empleo del INE dio de cuenta de que la tasa de desocupación alcanzó un 9,5% y anotó así su mayor nivel en 5 años. En el trimestre móvil mayo-julio de 2026, esta cifra acumuló 43 meses consecutivos por encima del 8% y 4 por encima del 9%. Por esta razón es que se reunió entonces el ministro Raus con el presidente de la Cámara de Diputadas y Diputados, Jorge Alessandri. Este último anunció que la Cámara pondrá a disposición del Ejecutivo un fast track legislativo para que todo sea empleo, para todo lo que sea de empleo, más bien un fast track legislativo para todas las iniciativas que sean de empleo. El presidente de la Cámara explicó que este fast track significará que todos los proyectos relacionados con materia de empleo tendrán prioridad en su tramitación, incluyendo la posibilidad de reforzar el trabajo en comisiones y convocar sesiones extraordinarias en sala si es necesario. Escuchemos parte de cómo lo explicó entonces el presidente de la Cámara, Jorge Alessandri.
3: Nos hemos puesto a disposición del señor ministro del Trabajo como Cámara de Diputados para ofrecerle una tramitación rápida, un fast track laboral. ¿Qué significa eso? Que los proyectos laborales van a ser vistos con prioridad, que las comisiones legislativas

0: Van a tener que sesionar hasta altas horas de la noche, que la sala va a ser citada el día jueves, viernes o sábado si es necesario. Vamos a invitar el día de mañana a la presidenta del Senado, Paulina Núñez, a sumarse también a esta iniciativa, Fast Track Legislativo para todo lo que sea empleo. Y visitaremos a cada uno de los ministros para preguntarle en específico, ¿qué está haciendo usted que provoca la creación de empleos?
1: Por su parte, el ministro Rau calificó esta reunión como fructífera, apuntó a la importancia de la coordinación entre poderes del Estado. En ese sentido, se refirió a proyectos que ya están avanzando en el Congreso. Mencionó que el martes se aprobó la idea de legislar respecto a la flexibilización de las 40 horas. Mencionó también el avance del proyecto de Salacuna Universal y también del contrato por horas. Dijo además que se están preparando para presentar una serie de medidas para generar condiciones de adaptabilidad en el mercado laboral. Habló también del tema de desempleo. El ministro de Hacienda, Jorge Quirós, nuevamente dijo que está vinculado a distintas medidas de largo plazo que son las que está trabajando el ministro Rau y esperamos enviar prontamente un cuerpo legal que va en esa línea, es parte de lo que dijo, pero en el corto plazo afirmó que el tema del empleo se apuntala con reactivación económica. Hoy día estamos en una situación fiscal que nos permite pensar en medidas reactivadoras más o menos contundentes y esperamos anunciarlas prontamente para fines de este mes. ¿Por dónde irían estas medidas pro empleo? Respondió el ministro que serían obras, construcciones, activación y actividad económica, medidas para inyectar la economía en el último trimestre y complementar la fuerza de inversión privada que pensamos que viene de todas maneras, sobre todo hacia 2027, es parte de lo que dijo el ministro de Hacienda.
2: Bueno, señales que se quieren entregar, veremos qué pasa con trámites de estos proyectos, qué pasa con los otros sectores también, teniendo en cuenta qué tipo de políticas se quieren priorizar, pensando en la agenda de empleo, así que además se viene una discusión importante como son los presupuestos ya para el próximo año, parte de las carteras y énfasis que van a entregar cada una, así que queda bastante todavía que analizar y revisar. Muchas gracias, Constanza. Muy buena tarde.
1: Buenas tardes.

0: apuesta en la próxima temporada estival, el gobierno realizó este jueves una mesa técnica para coordinar las medidas de prevención y respuesta frente a las distintas amenazas que podrían presentarse durante los meses de verano. La instancia reunió a ministerios y organismos técnicos vinculados a la gestión de emergencias y abordó, entre otros aspectos, el riesgo de incendios forestales, el calor extremo, las precipitaciones estivales en el norte y eventuales floraciones nocivas en la zona sur. El viceministro de Interior y Seguridad, Claudio Alvarado, destacó las principales medidas que está impulsando el gobierno para prevenir los incendios forestales durante esta próxima temporada.
1: Queremos decir que en materia de prevención de incendios, en esta oportunidad, por primera vez, hace un par de meses atrás, se dictó un decreto supremo firmado por el presidente de la República para poder hacer quemas controladas que permitan limpiar malezas y de esa manera evitar que en el verano se tenga ese tipo de material combustible disponible, ¿no es cierto?, para estos focos de incendio. Por lo tanto, esa es un dato importante y una medida de prevención.
0: En el marco también de estas conversaciones, la directora de SENAPRED, Alicia Cebrián, explicó cuáles son las principales amenazas que las autoridades están monitoreando de cara al próximo verano. Entre ellas mencionó incendios forestales, el calor extremo, precipitaciones estivales en el norte y también estas eventuales floraciones nocivas en la zona sur. Un escenario marcado además por la presencia del fenómeno del Niño.
2: Nuestros organismos técnicos, las condiciones del verano que van acompañadas por un incremento de aquellas consecuencias del cambio climático y además la presencia del fenómeno del Niño, eventualmente pudiera hacer que algunas amenazas que son habituales del verano pudieran incrementarse. Esas son incendios forestales, aun cuando, y ustedes me han escuchado decirlo muchas veces, en nuestro país el 96,5% de los incendios son generados por la acción humana, van a haber condiciones, pudieran haber condiciones propicias para su propagación. Por lo tanto, estamos ahí con un plan muy detallado, muy integral para preparar esta situación. Por otro lado, tenemos las precipitaciones estivales en el norte, que son sistemas frontales que afectan principalmente entre la región de Riquiparinacota y la región de Atacama, principalmente la precordillera.
0: Por su parte, la directora de CONAF, Aida Baldini, detalló las medidas preventivas que se están implementando en las 90 comunas consideradas prioritarias frente al riesgo de incendios forestales. La autoridad también hizo un llamado a las personas a mantener despejados sus terrenos y viviendas, especialmente en las zonas de interfaz urbano-rural.
3: Sí, la verdad es que trabajamos todos los años y durante todo el año en determinar las áreas de mayor riesgo y se determinaron que 90 comunas son prioritarias. Para eso ya se han entregado la totalidad de los planes preventivos a cada municipio para que puedan hacer una actuación. Y aprovecho la oportunidad de decir que estamos desplegando medidas preventivas que nunca se habían hecho en el país, 10.000 personas trabajando con cortafuegos. No obstante, cada uno es responsable de su vivienda. En la zona de interfaz urbano-rural, la limpieza de los pastos es absolutamente necesario. Es necesario tener despejado, limpio, evitar los microbasurales, limpiar las hojas o basuritas que hay en el techo.
0: Tomé, Quilpué, Coyipulli, sectores de la región del Biobío, afectados previamente por incendios, son parte de estos sectores prioritarios para llevar adelante distintas medidas preventivas.

0: del Interior y Segegov, Claudio Alvarado, en esta reunión temprano respecto de medidas y políticas preventivas para el próximo verano, pero también ha estado en medio de contingencias que involucran, por supuesto, que al gobierno, pero en este caso en nuestras relaciones con Estados Unidos. De hecho, el propio Alvarado descartó la posibilidad de que el Ejecutivo presente una nota de protesta a Estados Unidos. Esto por las declaraciones de su embajador en nuestro país, Brandon Judd. Pese a una advertencia del canciller Francisco Pérez Mackenna, el diplomático volvió a referirse a temas internos, esta vez relacionados con la seguridad. Fernanda Araneda nos entrega más detalles. Buenas tardes.
1: Buenas tardes, Diana. Efectivamente, el canciller Francisco Pérez Mackenna se reunió ayer miércoles con el embajador de Estados Unidos, Brandon Judd, a propósito de las declaraciones del diplomático en las que vinculó los hechos de violencia registrados durante el estallido social con organizaciones de izquierda. Tras la cita, Judd aclaró que no hubo una investigación independiente de Estados Unidos sobre lo ocurrido en 2019 y que sus dichos más bien se basaron en un análisis de fuentes abiertas. Pérez Mackenna señaló por su parte que esperará los antecedentes que puedan aportar los norteamericanos y además afirmó que durante la reunión le recordó a Judd que los embajadores no deben opinar sobre la política interna en los países en que están. Esta advertencia, sin embargo, fue desatendida por Judd, quien en conversación con el Mercurio se refirió a la situación de seguridad de Chile, indicando que es vulnerable al crimen organizado y que se beneficiaría de ser parte de la iniciativa del gobierno de Donald Trump, conocida como Shield of Americas. Requerido sobre si sería adecuado presentar una nota de protesta a Estados Unidos, como sugieren algunas voces de la oposición, el ministro del Interior, Claudio Alvarado, descartó tal acción y recalcó que el gobierno ya abordó el tema con el encuentro que sostuvieron ayer el canciller y el embajador.
2: En el día de ayer, la Cancillería citó al señor embajador para conversar estos temas y nuestro canciller le ha hecho presente al señor embajador de que en condiciones y cargos diplomáticos no hay que involucrarse en la política interna de los países. Por lo tanto, es una situación que el gobierno a través de la Cancillería ya abordó, que tiene una respuesta formal desde Relaciones Exteriores. Y respecto a los dichos del embajador, yo creo que es el mismo el que tiene que dar las explicaciones respecto a lo que dice un día y a lo que dice el día siguiente.
1: Han existido críticas importantes al embajador Brandon Judd. En conversación con Radio T3, el senador de Renovación Nacional, Manuel José Osandón, aseguró que no tiene expertise en diplomacia y que tiene que entender que hay límites, que está en nuestra casa. Entre los partidarios del gobierno, sin embargo, no han habido mayores cuestionamientos a la gestión del canciller Francisco Pérez Mackenna o al manejo del Ejecutivo en materia de relaciones internacionales. En conversación con la primera edición de Radio Análisis, el diputado del Partido Republicano, Stefan Schubert, señaló estar confiado en que si se vuelve a repetir una intromisión del embajador en política interna, el gobierno actuará acorde a ello.
3: No es prudente que una persona que está representando a su país en otro país opine, salvo que la opinión tenga directa relación con sus intereses y con su país, pero si no, que termine opinando respecto de decisiones internas, no es prudente, no solo respecto de él y respecto al canciller chileno, sino que respecto a las relaciones internacionales. Por tanto, si es que eso ocurriera, lo que usted plantea, sería un acto imprudente y entonces Cancillería no le quepa duda que va a adoptar la medida que estime pertinente respecto a aquello, y tal vez no nos vamos a enterar de esa medida, o tal vez sí nos vamos a enterar de la medida, como ocurrió ayer, que si nos enteramos.
1: Desde donde sí han existido críticas al canciller es en la oposición, que como sabemos, interpelará al canciller el próximo 28 de septiembre. La diputada y presidenta del Frente Amplio, Gael Yeomans, indicó a Radio Pauta que más allá de sus cuestionamientos al embajador Brandon Judd, lo que más le preocupa es qué está haciendo el gobierno. No veo que tengan coraje para defender al país. Se ha mostrado que del patriotismo le ha quedado bien poco al gobierno de Chile frente a la necesaria defensa que tienen que hacer ante Estados Unidos y también ante Argentina. Diana.
0: Gracias, Fernanda. Quedamos en contacto. Buenas tardes.
1: Igualmente, buenas tardes.

El director general de la Policía de Investigaciones, PDI, Eduardo Serna, abordó este jueves la detención de tres detectives de la institución por su presunta vinculación con bandas criminales, asegurando que en este caso, de resultar culpables, se aplicarán las sanciones disciplinarias más drásticas, sin importar rostros, cargos ni funciones. La declaración de la autoridad policial se enmarca, recordemos, en esta captura de tres detectives, lo mencionábamos ayer en esta segunda edición, en un operativo conjunto que también implicó la aprehensión del exfiscal Vinko Fodic y de un primo de Franco París, y todos indagados por presunta relación con secuestros extorsivos. A cualquier funcionario que esté involucrado se le van a aplicar las máximas medidas. Aquí no se miran rostros, ni cargos, ni funciones. No hay cabida para conductas fuera de la probidad, la ética y la obligación legal, fueron las palabras de Serna, consultado esta mañana por los medios de comunicación en otra actividad en la que él participaba. Afirmó que la fe pública está en nuestras manos y eso no se puede colocar en juego, valorando que fueron policías de la misma PD quienes detuvieron a estos malos funcionarios, leo textual. Los tres aludidos y los demás integrantes del grupo enfrentarán su audiencia de formalización de cargos durante este viernes. Desde el gobierno, y también tenemos nota ahí en radio.uchile.cl, fue el ministro de Seguridad Pública, Martín Arrau, quien comentó estos operativos y la investigación en curso. Arrau afirmó que es preocupante que haya funcionarios vinculados, detenidos, y más que preocupante, es de las cosas que tenemos que atacar con toda decisión. El ministro recordó otros casos recientes que se han involucrado a funcionarios públicos y sostuvo que el Estado debe mantener una postura firme frente a eventuales hechos de corrupción. La decisión del gobierno, y tiene que ser la decisión del Estado, es atacar esa corrupción. Hizo una distinción respecto de Fodic, quien ya no pertenece al Ministerio Público, y concentró su advertencia a quienes actualmente cumplen funciones. No me voy a referir a exfuncionarios, que también están siendo imputados, pero cuando hay personas activas vinculadas a actos ilícitos, a actos de corrupción, es de la máxima gravedad. Es así como se empieza a destruir el Estado, así se destruye la credibilidad, son parte de alguna de estas reacciones entonces, considerando que la audiencia de formalización, donde se podrían conocer más detalles de el contexto y las evidencias que está llevando adelante la Fiscalía y estos operativos para imputar a los involucrados y detenidos en la jornada de ayer.

0: La Comisión de Educación del Senado avanza en la discusión en particular hasta total despacho del proyecto sobre los servicios locales de educación, con foco en los ajustes a la segunda etapa de instalación de los SLEP y respecto de los requisitos para los procesos de postergación de traspasos de colegios municipales a este nuevo servicio. Camilo Vega nos entrega más antecedentes. Buenas tardes.
1: Buenas tardes, Diana. Un gusto en saludarte. La Comisión de Educación del Senado, tal como señalabas, continuó durante este jueves la discusión en particular del proyecto que modifica y regula la instalación y el traspaso de los servicios locales de educación pública, los SLEP, avanzando en una serie de indicaciones que buscan flexibilizar las condiciones para que determinados municipios puedan postergar su incorporación al nuevo sistema. La discusión, recordemos, se da luego de que el Ejecutivo modificara su propuesta original, que contemplaba extender hasta 2040 la implementación de los SLEP pendientes. Tras las críticas surgidas durante las audiencias y la discusión legislativa, finalmente el gobierno propuso retornar a 2030 como fecha máxima para la entrada en funcionamiento de los servicios restantes. En la sesión actual, uno de los primeros puntos abordados fue la facultad que se le atribuirá al presidente de la República para poder postergar el traspaso de un municipio a un SLEP. La propuesta del Ejecutivo establecía que esta decisión pudiera adoptarse hasta 4 meses antes del traspaso y que la postergación tuviera una duración de un año en lugar de los 3 contemplados inicialmente. La ministra de Educación, María Paz Arzola, explicó que el cambio busca entregar mayor margen de planificación a los municipios sin establecer una extensión prolongada del proceso. Escuchemos parte de su palabra.
2: Nosotros originalmente en el proyecto, nuestro objetivo, como hemos explicado en múltiples ocasiones, es facilitar la implementación de este sistema acá en adelante, dar más flexibilidad. Y en ese contexto nosotros habíamos puesto 3 años, pero tal como nos hicieron ver, en realidad la decisión es año a año, porque acá hay un presupuesto anual, porque en general los procesos de instalación de una SLEP para que pueda llegar a la situación de traspaso o al estado de traspaso también es de un año. Entonces, es por eso que redujimos de 3 a 1 año.
1: La indicación finalmente fue aprobada, manteniéndose entonces el plazo de 1 año. La ministra defendió que esta fórmula permite reducir la incertidumbre y evitar que la facultad de postergar se transforme en una herramienta para frenar de manera prolongada la implementación de los servicios locales. Uno de los debates centrales de la jornada también estuvo en las indicaciones que buscan modificar la lógica de la postergación del traspaso. La secretaría de la comisión advirtió que una propuesta presentada por los senadores Rojo Edwards, Gustavo Sangüesa y Cristian Vial podía eliminar el límite temporal para aquellos municipios que cumplieran las condiciones exigidas, abriendo la posibilidad de una postergación indefinida. El argumento técnico fue que la legislación vigente contempla la postergación como una excepción dentro de un proceso cuyo objetivo final es el traspaso a los SLEP. El senador Rojo Edwards defendió, en cambio, que la discusión debía centrarse en los resultados concretos de los establecimientos y no exclusivamente en el cumplimiento de un diseño institucional. De esta manera cuestionó dichos traspasos de colegios municipales a los SLEP. También escuchamos su palabra a continuación.
3: Si hay algunos colegios que son buenos, no los tiremos a un sistema que no da garantías de que es mejor que la administración municipal. Y la verdad es que los estudios no son concluyentes de que los SLEP hacen una mejor labor que los municipios. Y no hemos tenido ningún solo estudio que nos diga que los colegios, antes de la ley, ¿cómo estarían hoy día? Si no hubiese habido ley, ¿cuál sería la calidad de educación? Entonces yo realmente no entiendo por qué vamos a obligar a ciertos niños que hoy día tienen buena calidad de educación a irse a un sistema que no está aprobado, que no da garantías, que puede que en el futuro funcione. De más, puede que sí.
1: La ministra Arzola planteó también una diferencia conceptual frente a esta situación. A su juicio, el proyecto no busca establecer una conservación permanente de la administración municipal, sino permitir que esta pueda ser postergada mientras se mantengan determinadas condiciones. En esa línea, la secretaria de Estado defendió la flexibilidad de los requisitos para postergar el traspaso. En tanto, el senador Vlado Mirosevich manifestó una posición más crítica frente a esa flexibilización al discutir los requisitos que deben cumplir los municipios para solicitar la postergación. Sostuvo que si un sostenedor afirma estar obteniendo buenos resultados, no existiría razón para reducir las exigencias establecidas en la legislación. Estas fueron sus palabras.
4: Sí, solo a juzgar por la lógica, es que si un municipio o un alcalde dice, mire, yo lo estoy haciendo bien, déjenme, por lo tanto, postergar el traspaso, no entiendo por qué razón le vamos a bajar los requisitos. Se supone que ese alcalde tiene razones para decir que lo está haciendo bien, entonces cumple con los requisitos que la ley establece. ¿Por qué, si han venido a esta comisión a exponer, a decir, mire, yo cumplo? Bueno, entonces usted cumple, está perfecto. Pero además, disminuir el requisito, me parece que habla ya derechamente que queremos flexibilizar y que no sé cuáles son, en todo caso no tengo la data para saber quiénes son los que con esta disminución de criterio entrarían a la posibilidad de solicitar esto.
1: Durante la sesión también se aprobó una modificación al plazo para que los municipios presenten sus solicitudes de postergación. El Ejecutivo propuso reemplazar el requisito de hacerlo durante enero por un plazo de al menos 6 meses antes del traspaso. Tras concluir hace escasos minutos la votación de las indicaciones pendientes, el proyecto quedó finalmente despachado a la Comisión de Hacienda. Se especificó que el proyecto quedó derivado para que dicha comisión lo pueda revisar a partir del lunes 21 de septiembre, Diana.
0: Gracias, Camilo. Muy buenas tardes.
1: Buenas tardes.
0: 13:30, breve pausa.

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0: Día Internacional de la Prevención del Suicidio este jueves 10 de septiembre. La académica de la Facultad de Medicina de la Universidad de Chile, Vania Martínez, estuvo esta mañana en los estudios de la radio conversando en la primera edición de Radio Análisis. Llamó a abordar este problema desde una perspectiva de prevención y acción colectiva, poniendo el foco no solo en las cifras, sino también en las personas, familias y comunidades afectadas por cada muerte.
1: Principal foco es que podemos prevenir el suicidio y que es tarea de todos y todas. Ya muchas veces nos quedamos como en las cifras, los datos, y eso no es suficiente. O sea, lo suficiente es que llamemos a la acción, que es lo que podemos hacer. Ya sin duda nos duele cada muerte por suicidio. Chile no es uno de los países que tiene tasas más altas. Tenemos un programa de prevención de suicidio que funciona y que prontamente va a haber una estrategia que esperamos que tenga aún mayor impacto. Pero no nos podemos quedar de brazos cruzados, ¿ya? O sea, es algo que realmente nos preocupa. Cada muerte impacta además a familias, a comunidades, así que es un llamado a la acción y que todos podemos tener un rol.
0: Claro, revisamos algunos documentos, por ejemplo, en acceso en el Senado, dando cuenta hasta 2024 que la tasa de suicidio en Chile alcanza los 10,3 por cada 100.000 habitantes, un escenario preocupante previo a la pandemia y también por todo el impacto que tuvo el COVID y el encierro posterior y los años que vinieron. ¿Qué pasan con todas esas políticas públicas? Otro de los desafíos en este sentido, dice Martínez, ese es el desarrollo de una cultura de cuidado de salud mental. La especialista afirmó que se han producido avances especialmente entre las generaciones más jóvenes. Sin embargo, advirtió que este mayor interés convive con nuevos riesgos asociados a la manera en que circula la información sobre salud mental, particularmente a través de redes sociales.
1: Igual nos han ayudado a disminuir estigma, a empezar a hablar de estos temas, ¿ya? Pero a la vez pasa, claro, que ciertas personas también reciben información que incluso no están buscando, ¿ya? Incluso, y eso es muy riesgoso para las personas más jóvenes, de que es riesgosa, ¿ya? Riesgosa de desafíos virales, hemos visto, de incitar a conductas que son riesgosas para la salud y también de autodañarse, y que van perpetuando este ciclo. Y ahí también la inteligencia artificial generativa, que también está con demandas también en curso, también es otro tema importante, porque hay mucha gente que está acudiendo a chatbot para pedir ayuda de todo tipo, de ayuda en salud y dentro de ella en salud mental, ¿ya? Y nosotros desde un proyecto de investigación que es dirigido por Álvaro Jiménez de la Universidad de San Sebastián, y cual yo soy co-investigadora, estamos viendo lo contrario, ¿ya? Cómo podemos entrenar a inteligencia artificial para que apoye a personas que estén en riesgo suicida, ¿ya? Entonces, creo que están esas dos caras de la moneda.
0: Según el especialista, los antecedentes disponibles muestran que por cada muerte por suicidio en mujeres hay 4 muertes de hombres. Sin embargo, advirtió que esta realidad no debe invisibilizar la situación de las mujeres, particularmente lo que la evidencia hasta ahora también muestra, que es en el caso de las mujeres más jóvenes. Como en otras oportunidades, aprovechamos de recordar, ¿necesitas ayuda? *4141. 13:38, continuamos con esta segunda edición de Radio Análisis. Bueno, y esta entrevista también que repasábamos extractos está disponible completa en nuestro canal de YouTube. A 53 años del golpe de Estado, este viernes se realizarán distintas actividades de conmemoración a lo largo del país. La jornada estará marcada por homenajes a las víctimas de la dictadura, la defensa de la memoria y la exigencia de verdad y justicia. A diferencia de años anteriores, La Moneda no contempla este 11 de septiembre actos ni ceremonias oficiales para conmemorar el golpe de Estado que en 1973 se derrocó al presidente Salvador Allende e inició la dictadura encabezada por Augusto Pinochet. La conmemoración central se realizará en el Cementerio General y será encabezada por la Fundación Salvador Allende junto a partidos políticos de oposición. Bajo la consigna Democracia Siempre, la actividad comenzará a las 9 de la mañana en el mausoleo de la familia Allende. La ausencia de una conmemoración oficial también ha sido cuestionada por la actual oposición. La presidenta del Frente Amplio, Gael Yomanz, criticó la decisión del Ejecutivo y relevó la actividad que se realizará mañana junto con la situación de las familias que 53 años después del golpe todavía buscan a sus familiares detenidos desaparecidos.
2: Se cumplen 53 años del golpe de Estado y la moneda no va a tener ningún acto. Ninguno, como dijo el propio presidente Kast. Por eso, mañana vamos a estar en el mausoleo de Salvador Allende y vamos a caminar por Morandé frente a la puerta que la dictadura tapó y la democracia volvió a abrir. Podemos tener lecturas distintas de nuestra historia, pero hay algo que no admite dos lecturas. Nada justifica torturar, asesinar, ni hacer desaparecer a una persona. Y en Chile lo hicieron agentes del Estado. Por eso el Estado no tiene derecho a olvidar. No le pedimos al gobierno que piense como nosotros, pero en el Chile de hoy, 53 años después, hay hijos, hermanas y nietos que siguen buscando a sus desaparecidos. Y usted, presidente Kast, también es el presidente de esas familias.
0: Según los informes de las comisiones de verdad, son 40.175 las personas reconocidas como víctimas de prisión política, tortura, ejecuciones y desaparición forzada durante la dictadura. De ese total, 3.216 corresponden a ejecutados políticos y detenidos desaparecidos. Trabajo que hasta ahora llevaba el Plan Nacional de Búsqueda. 307 personas han sido ubicadas, identificadas y entregadas a sus familiares, víctimas de desaparición forzada, cifra oficial que llega a 1.469 personas. De ellas, 1.092 corresponden a detenidos desaparecidos y 377 a ejecutados políticos cuyos cuerpos nunca fueron entregados a sus familias. 1.162 continúan desaparecidas. A esto se suma la existencia de más de 1.000 centros clandestinos de detención y tortura que funcionaron durante la dictadura a lo largo del país. En Santiago, a las 11 de la mañana, el colectivo Cueca Sola realizará un baile en el Paseo Bulnes frente a la Moneda. En el Museo de la Memoria y los Derechos Humanos habrá actividades desde las 10 de la mañana con talleres, visitas guiadas durante la tarde y la noche. A las 20 horas se proyectarán los rostros de las víctimas y se realizará la performance titulada Poesía y Prisión. En el Estadio Nacional, en tanto, a las 14:30 horas se realizará el recorrido guiado a 53 años Nadie Está Olvidado, por espacios que fueron utilizados como centro de detención durante este régimen. En Londres 38, el sitio de memoria, recordemos, utilizado como centro de detención, tortura y exterminio, Cristel Farías, integrante del equipo de trabajo de Londres 38, detalló algunas de las actividades que se realizarán en este lugar.
3: Les invitamos a conmemorar el 11 de septiembre acompañándonos en el sitio que está ubicado en el barrio París-Londres, muy cerquita de la Alameda. Vamos a estar allí desde las 10 de la mañana hasta las 19 horas aproximadamente, con el espacio abierto, visitas dialogadas a las 12 y a las 3 de la tarde, feria de organizaciones, vamos a tener música, poesía y danza, y por supuesto, más entradita a la noche, nuestra tradicional velatón. Les dejamos cordialmente invitades, porque a 53 años prendemos velas contra toda impunidad y por todos los derechos.
0: En el norte, Arica tendrá una jornada que comenzará con una muestra de cueca sol y romería en la Universidad de Tarapacá y continuará con el acto central de mujeres de luto frente a la Catedral San Marcos. En Iquique, organizaciones sociales y sindicales realizarán homenajes en distintos puntos de la ciudad, mientras que en la Plaza Condel se desarrollará el acto conmemorativo central. También en el sitio de memoria, Melinka Puchuncaví abrirá sus puertas como espacio de reflexión y de conversación desde el mediodía y hasta las 20:30 horas. Al sur de Chile, en el Maule, la agrupación de familiares de detenidos desaparecidos y ejecutados políticos realizará en Talca un acto. En Chillán habrá una marcha desde la Plaza de Armas hasta el Memorial Parque de la Meditación. Y en Concepción, distintas organizaciones realizan homenajes durante la jornada. En Villarrica, la Marcha del Silencio, la memoria sigue viva, mientras que en Osorno se desarrollará una jornada que contempla homenajes y una marcha hasta el Memorial de Juan Mackenna, junto con actividades musicales y de memoria.

0: también en los diversos espacios en esta mañana de jueves, la ceremonia Día de los Derechos Humanos que se convocó en la Casa Central, en el Salón de Honor de nuestra Casa de Estudios. Y para tener más detalles, nos contactamos con nuestra colega periodista de la Vicerrectoría de Extensión y Comunicaciones de la Universidad de Chile, Montserrat Lorca. Buenas tardes.
1: Hola, muy buenas tardes, Diana, y a todas y todos quienes nos escuchan.
0: Si conozcamos alguna, bueno, de las intervenciones, hubo momentos emotivos, las principales autoridades de la universidad también dando cuenta de este compromiso también y de la importancia de esta conmemoración.
1: Así es, bueno, el día de septiembre se hizo la ceremonia de derechos humanos y memoria de la Universidad de Chile, aquí en el Salón de Honor de nuestra Casa Central. Contamos con presencia de distintas autoridades. Ahí en pantalla ustedes pueden ver saludos de parte de Gaby Rivera, presidenta de la Agrupación de Familiares de Detenidos Desaparecidos, y también contamos con saludos de Alicia Lira, quien, por cierto, es presidenta de la Agrupación de Familiares de Ejecutados Políticos y nuestra primera medalla de Derechos Humanos y Democracia de la Universidad de Chile, donde, recordemos, hoy se entregó la nueva distinción al abogado de Derechos Humanos, Nelson Caucoto Pereira. Tenemos algunas declaraciones de Alicia Lira en relación a la ceremonia del día de hoy.
2: Creo que eso le debemos a estos compañeros, como hoy día el compañero Ricardo Vincheira, que es lo da fuerza y que vamos a seguir adelante con ese amor infinito, con esa esperanza, porque soy reiterativa en eso. Nunca en la dictadura ni en los gobiernos que a veces quisieron instalar en la impunidad nos arrebataron ni la alegría ni la esperanza, y con ellos vamos a seguir trabajando, con ellos vamos a seguir de la mano, con nuestros familiares que no están físicamente, pero están con nosotros siempre.
1: Bueno, ustedes lo escuchaban, Alicia Lira, presidenta de la Agrupación de Familiares de Ejecutados Políticos y primera medalla Derechos Humanos y Democracia de la Universidad de Chile, se refería al caso de Héctor Ricardo Máximo Pincheira Núñez. Él es el nuevo distinguido con el título póstumo que entrega la Universidad de Chile en línea con su trabajo, compromiso irrestricto por los derechos humanos, la memoria y actos de reparación. Y justamente los títulos póstumos vienen a ser una señal de eso. Este homenaje lo recibió Lidia Sepúlveda, pareja de Héctor Ricardo Máximo Pincheira Núñez, quien fue distinguido con el título de médico cirujano, pues él se desempeñaba en sus estudios en la Facultad de Medicina al momento del golpe de Estado, y sabemos que el mismo 11 de septiembre él es detenido, luego dirigido al regimiento Tacna, posteriormente torturado y finalmente fusilado. Su última fecha en que se fue visto es el 13 de septiembre de 1973.
0: Sí, también Montserrat, en medio de esta actividad, recibe la distinción el abogado Nelson Caucoto. Estuvo con nosotros también en estudio ayer acá en la radio, repasábamos en esta segunda edición algunas de sus intervenciones en esa entrevista, pero hoy, ahí en el Salón de Honor, hace un repaso, agradece también su trabajo colectivo con la vicaría y una historia detrás. También se habló de las nuevas generaciones que han trabajado junto a Nelson Caucoto. ¿Qué podemos aprovechar de comentar también de lo que pasó en esa intervención y también de nuestra rectora, Alejandra Misala?
1: Sí, bueno, el abogado de Derechos Humanos, Nelson Caucoto Pereira, es la cuarta persona distinguida con esta medalla de Derechos Humanos y Democracia que entrega nuestra Casa de Estudios, y él se refirió en su intervención al trabajo que deben mantener las instituciones por el respeto por los derechos humanos, la memoria y la justicia. Y se refirió a que este galardón que recibe, este reconocimiento, es una muestra del compromiso institucional de diversos planteles, como en este caso es de la Universidad de Chile. Vamos a escuchar sus declaraciones.
3: Yo creo que esto es simbólico, estos son hitos históricos. Son cosas que no son baladí, son cuestiones tremendamente importantes. Quisiera, junto a agradecer esta distinción que se me hace, señalar que cada una de las partes de esta distinción le pertenece a mis compañeros y compañeras de la Vicaría La Solidaridad, porque tampoco es casualidad que se me haya designado en el año de los 50 años de la Vicaría de la Solidaridad, que es esta alma mater que nos educó, que nos disciplinó, que nos permitió trabajar alegremente en una tarea tan triste. Porque no es fácil trabajar en derechos humanos. No es fácil. Nunca ha sido fácil.
1: Así es, Nelson Gaucoto se refería entonces a este galardón que fue presentado previamente por María Luisa Sepúlveda, quien también se desempeñó en la Vicaría de la Solidaridad y recibió este reconocimiento el año 2025. En línea con estas palabras de compromiso institucional, también habló nuestra rectora de la Universidad de Chile, la profesora Alejandra Misala, quien se refirió a cómo las instituciones deben la educación para la democracia. Al respecto, ella reforzó cómo es relevante que las y los estudiantes reciban formación, pero no solamente en los programas, sino que en cuanto a la reflexión, al debate y cómo el compromiso de la universidad se debe mantener a pesar del transcurso de los años.
0: Contacto entonces con nuestra colega Montserrat Lorca, dando cuenta de los detalles y el desarrollo de esta ceremonia Día de los Derechos Humanos y la Memoria en la Universidad de Chile, prevista de la BEXCOM, y que además vale comentar, ahí en uchile.cl pueden contar una agenda de actividades durante todo el mes de septiembre: conversatorios, cine, también en las facultades, diversos espacios para tener este objetivo de memoria en el marco de una fecha, de un hito en nuestro país. Así que, Montserrat, muchas gracias. Quedamos en contacto. Buena tarde.
1: Muchas gracias. Estén muy bien. Hasta luego.
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0: Antes de cerrar este radioanálisis, vamos a hacer un giro, vamos a comentar otras actividades que han estado también presentes en la atención mediática, histórica, deportiva, del fútbol de nuestro país, porque a esta hora el Club Social y Deportivo Colo Colo continúa con homenajes al entrenador croata Mirko Jokić, el artífice de la Copa Libertadores 1991, se encuentra de visita en nuestro país para participar de una serie de homenajes por parte de la institución, que comenzaron la jornada de ayer en el Teatro Caupolicán. Claudio Medrano nos entrega detalles. Buena tarde.
5: ¿Qué tal, Diana? Muy buenas tardes. Sí, es una semana muy especial para los hinchas colocolinos principalmente, pero podríamos decir que del fútbol chileno en general, porque una de sus figuras más importantes está de visita. Nos referimos al técnico croata Mirko Jokić, quien esta semana ha sido invitado por parte del Club Social y Deportivo Colo Colo para participar de una serie de actividades de homenaje a propósito de los 35 años de la obtención de la Copa Libertadores de América, el máximo logro conseguido por un club chileno de fútbol masculino a nivel continental, y que de hecho nos ha vuelto a repetir. Hemos tenido algunos torneos intercopas internacionales, como por ejemplo la Sudamericana de 2011 de la Universidad de Chile, pero nunca más un equipo chileno ha alcanzado la máxima gloria a nivel continental, la Copa Libertadores. A esta hora, de hecho, se está llevando a cabo un homenaje al entrenador croata en el Estadio Monumental, en dependencias de la llamada Casa Alba, que ya no se va a llamar Casa Alba, sino que va a ser la Casa Mirko Jokić, el lugar donde residen los juveniles, los jugadores de las divisiones menores del cuadro colocolino. Ahora residirán entonces en este hogar que pasa a llamarse oficialmente Mirko Jokić. Pero los homenajes comenzaron durante la jornada de ayer con un acto multitudinario en el Teatro Caupolicán, donde estuvo presente también parte del plantel que consiguió la Copa Libertadores de América del año 1991, y donde se le entregó una serie de reconocimientos a un Mirko Jokić que se vio muy pero muy emocionado con sus 85 años de edad a cuesta, que por cierto están muy bien tenidos, se ve muy entero el técnico croata Mirko Josic, que de todas formas confidenció que tuvo que hacer un esfuerzo para poder venir a nuestro país, porque claro, a su edad ya no es tan difícil, claro, es un largo viaje, ya no es tan difícil moverse, pero a partir de esa dificultad física entregó un lindo y emotivo mensaje al pueblo colocolino. Escuchemos lo que dijo el técnico Mirko Josic.
6: Puedo agradecer y decir que son momentos para hablar, para encontrar la palabra, para agradecer. Es difícil para mí, no solo por el cambio, tiempo, cambio, por edad que lo tengo, porque la verdad que necesito a Marcelo uno, dos o tres meses para prepararme, para caminar y no para correr. Pero si no puedo correr, tenemos que caminar. Si no podemos caminar, tenemos gatear, ¿no? Gatear. Importante querer llegar. Y eso es el espíritu que tiene el Colo-Colo.
5: Así es, lo importante es querer llegar, es la reflexión que entregaba ayer Mirko Josic ante un pueblo colocolino que muy emocionados también todos le entregaron su reconocimiento a esta figura legendaria del fútbol nacional. Estuvo presente, por ejemplo, también Arturo Vidal, quien en algún momento intervino bastante emocionado en este reconocimiento, y también estuvo el presidente del Club Social y Deportivo Colo Colo, Edmundo Valladares, a quien entregó más detalles respecto de lo que va a ser esta semana con distintas actividades en homenaje a Mirko Josic.
7: Trabajamos también durante largas semanas para poder levantar una actividad en el Estadio Monumental que se va a llevar a cabo el día domingo. Esperemos que con más de 40.000 personas, en un homenaje que merece Mirko, que merece Colo Colo 91, estamos convencidos de eso. Nos pareció que era muy importante también realizar un acto de bienvenida con sello del Club Social y Deportivo Colo Colo, con nuestros socios, con nuestros hinchas, con los trabajadores de Colo Colo. Mirko está muy feliz, su familia también, ha ido reencontrándose a poco con el país, con Colo Colo. Ayer los muchachos del 91 le dieron una sorpresa ya en el hotel, así que la verdad que ha sido emocionante para ellos y para nosotros también.
5: Bueno, está ese homenaje masivo que se va a dar en el Estadio Monumental entonces este domingo, pero hoy hay otro homenaje que se va a llevar a cabo en el Congreso Nacional, acá en Santiago, encabezado por la diputada Marisela Santibáñez, donde a nivel de Congreso también se va a hacer un reconocimiento a la figura de Mirko Josic.
0: La revolución Josic, los primeros días del técnico croata en Colo-Colo, artículo que también, Claudia, aprovechamos de invitar, hace un repaso ahí histórico, no solo de datos, de citas, de fotografías en nuestra página y diario electrónico en radio.uchile.cl en medio de todos estos homenajes. Muchas gracias, buena tarde.
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1: 13:57.
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El grupo Caituy nos trae su música con este tema, Somos de Chonchi.

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0: La hora en Radio Universidad de Antofagasta.
1: Las 14:30.
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5: La anatomía de Chile es fina y arbitraria. La cabeza fulge lejos de sus pies, calzados con propiedad de rey. En hielo, blancura y distancia. De su cabeza, o sea, de su esencialísima zona, la nortina, hablaremos ahora. En imagen y realidad, el norte es la cabeza de Chile, cabeza de frente rotunda. Por ella se desplaza el sol más brioso que hayamos admirado jamás, un sol dueño de sí y de los horizontes de la pampa. Patria de las piedras que parecen lágrimas de Satanás, y patria también del espejismo, la hermosa máscara de la muerte. Estas son palabras del gran Andrés Sabela, de su libro Antología, Hombre de Cuatro Rumbos. Un libro del año 1966, de editorial Orbe, con xilografías de Osvaldo Silva, y que recoge algunos bellos textos como los siguientes. Los tejedores de redes, caleta de los pescadores, en Antofagasta. Este es el rudo mar del norte, el que acaricia la soledad de sus desiertos. Los tejedores de redes están junto a él, las piernas como rieles perdidos en la arena. Sus manos llevan un ruido seco de madera presurosa. Las redes tiemblan lo mismo que una marea siniestra, detenida ahí para el ojo del cielo. Dialogan los hombres y sus redes. El golpe de las agujas impide oír lo que se dice. ¿Quién pudiera escuchar? Ellas se saben.

0: de memoria el mar. La pampa. Como si allí hubiese sufrido el mundo una horrible quemadura de maldiciones, se muestra la pampa. Es el énfasis de la soledad. Esta tierra, donde las piedras parecen un llanto seco y detenido. Solo un personaje puede medirla enteramente, sin que sus ojos se vuelvan dos cuencas de espanto: el sol. Un árbol o un pájaro en la pampa, quizás si atrajesen el cielo a sus huellas devorantes, como un traje delicado a una piel demasiado violenta y lastimada. Yo he visto temblar el horizonte de la pampa, como el límite mismo de la vida. La vegetación negra. La pampa es una escultura de sales, donde el hombre olvida el contorno de las frutas y comprende por qué la frente es un camino andado solo por la desgracia. Las alas no escriben su gracia en la pampa, y cuando el crepúsculo se humaniza en un carmín remoto, los hombres sonríen a imaginarios veleros que zarpan hacia islas en que el verde canta como un ser que encarnara a la misma felicidad. Piedras con gestos de verdugos, perspectivas que concluyen en la noche. Sin embargo, en la pampa existe una vegetación singular que es el esqueleto de un monstruoso animal sagrado y violento. Las máquinas. Ellas se desenvuelven y complican lo mismo que una vegetación viva y alucinante. Vegetación oscura. Esta suspende y comunica una trágica solemnidad. Vegetación de una fragancia dura, sin frutas, para glorificar los labios ni flores en que descansar de la desventura. Es la vegetación que brama día y noche, la que no cabrá en ningún herbario y no aprenderá jamás a hipnotizar la peregrina ternura de los pájaros.
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1: 14:58.
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0: La NASA inició la cuenta regresiva para el lanzamiento del Nancy Grace Roman Space Telescope, el primer gran telescopio espacial que lleva el nombre de una mujer. El instrumento honra a Nancy Grace Roman, astrónoma que ocupó importantes cargos en la agencia y que es conocida como la madre del Hubble por su papel fundamental en el desarrollo del telescopio lanzado en 1990. A diferencia del Hubble, el Roman tendrá un campo de visión al menos 100 veces mayor, permitiéndole estudiar la luz de unos 1,000,000,000 de galaxias, observar exoplanetas y analizar discos donde se forman nuevos sistemas planetarios. Su principal objetivo será investigar la energía oscura, además de estudiar la evolución de las galaxias y la influencia de la materia oscura. El lanzamiento está previsto para el domingo 30 de agosto desde el Centro Espacial Kennedy, a bordo de un Falcon Heavy de SpaceX. Tras su despegue, el telescopio viajará hasta el segundo punto de Lagrange L2, ubicado a unos 1,5 millones de kilómetros de la Tierra, desde donde buscará aportar nuevas respuestas sobre algunos de los grandes misterios del universo.
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0: El próximo 5 de septiembre, Chile volverá al horario de verano. Una modificación que, según expertos del Instituto Milenio de Biología Integrativa, puede afectar el sueño, el rendimiento y el bienestar. Desde la cronobiología, los especialistas plantean que mantener un horario estable durante todo el año y privilegiar la luz natural de la mañana sería más beneficioso para el organismo. El cambio de hora puede alterar el reloj circadiano, mecanismo interno que regula el sueño, la vigilia, la liberación hormonal y el metabolismo. Durante los días posteriores al ajuste pueden presentarse mayor somnolencia, fatiga, dificultades para dormir y menor concentración. Además, estudios han asociado transitoriamente el cambio al horario de verano con un aumento de algunos eventos cardiovasculares, cerebrovasculares y accidentes de tránsito. Los especialistas sostienen que la luz matutina es clave para sincronizar el reloj biológico con el entorno y por ello consideran que el horario de invierno sería más favorable. Mientras continúa el sistema de cambio de hora, recomiendan reducir el uso de pantallas antes de dormir y exponerse a la luz natural durante las primeras horas del día.
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2: 15:30.
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5: El Cuartel de Bomberos Arturo Prat es una de las instituciones voluntarias más antiguas y significativas de Antofagasta. Su historia comienza en 1887. Cuando un gran incendio ocurrido el 24 de abril movilizó a la comunidad y dejó en evidencia la urgente necesidad de reforzar la capacidad de respuesta frente a emergencias en una ciudad que crecía al ritmo del puerto y la actividad minera. A partir de ese hecho, la Sociedad de Artesanos y Socorros Mutuos impulsó la creación de una nueva unidad. Y el 29 de mayo de 1887 quedó formalmente constituida la Cuarta Compañía de Bomberos, inicialmente llamada Compañía de Zapadores Arturo Prat, en honor al héroe naval cuyo espíritu de servicio inspiró a los primeros voluntarios. Su primer director fue Froilán Rojo, y en sus inicios la compañía se equipó con cascos, hachas y herramientas básicas que le permitieron comenzar sus labores de manera inmediata. Con el paso de los años y acorde al crecimiento de Antofagasta, la compañía se reorganizó en 1910 para transformarse en una unidad de agua, respondiendo a incendios de mayor complejidad y adaptándose a los nuevos desafíos de una ciudad en expansión. Desde entonces, sus voluntarios han sido protagonistas de innumerables emergencias, rescates y labores comunitarias que han protegido a la población frente a riesgos urbanos, industriales y domiciliarios. Más allá de su función operativa, la bomba Arturo Prat simboliza más de un siglo de compromiso ciudadano, disciplina y solidaridad.
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grupo de astrónomos descubrió S-301, la estrella más rápida conocida en la Vía Láctea, gracias a observaciones realizadas desde el Observatorio Paranal en Chile. La estrella orbita el agujero negro supermasivo Sagitario A y alcanza una velocidad de 25.000 kilómetros por segundo, equivalente al 8% de la velocidad de la luz. S-301 completa su órbita en solo 8,7 años y se acerca al agujero negro apenas 12 veces la distancia entre la Tierra y el Sol. Los científicos creen que pudo formar parte de un sistema binario que fue separado por la intensa gravedad de Sagitario A. El hallazgo permitirá estudiar las condiciones extremas cerca del agujero negro y podría ayudar a comprobar predicciones de la teoría de la relatividad de Einstein. Los astrónomos seguirán observando S-301, especialmente en su próximo acercamiento en 2031, para intentar medir la rotación de Sagitario A.

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1: 15:57.
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4: UNICEF ha movilizado 25.7 millones de dólares para atender la emergencia en Venezuela provocada por el doble terremoto del 24 de junio. Una parte de ese dinero sirve para financiar las intervenciones de agua, saneamiento e higiene. Actualmente se concentran en la rehabilitación de la estación de bombeo de Mamo y de la planta de tratamiento de agua de Naiguatá, en La Guaira, que fue el estado más afectado por el evento sísmico. Sobre las obras que comenzarán en octubre, habló Manuel Rodríguez, él es el representante de UNICEF en Venezuela.
5: Estas obras lo que buscan es mejorar la continuidad y la fiabilidad del abastecimiento de agua en las comunidades afectadas y a través de ellas nosotros esperamos poder beneficiar aproximadamente 250 mil personas, entre ellas alrededor de 76 mil niños y niñas que residen en el estado de La Guaira. Esto es importante porque a través de ella pretendemos que tengan acceso a agua segura, también a saneamiento e higiene.
4: La mayoría de los servicios de acueducto fueron cortados tras el desastre y hasta ahora las intervenciones apoyadas por UNICEF han permitido que casi 17 mil personas, incluidos 5 mil niños y niñas, accedan a agua potable. Esta situación de emergencia les ha obligado a duplicar el trabajo que ya venían realizando en este país suramericano desde hace varios años.
5: Nosotros como UNICEF tenemos como una de nuestras áreas claves de trabajo el sector de agua y saneamiento, porque como te decía, tiene una correlación directa con lo que es la salud y la nutrición de los niños y niñas, y por eso hemos venido trabajando desde antes del terremoto con las autoridades, con las comunidades, para ir facilitando acceso a agua segura a través de sistemas de filtración de agua, plantas potabilizadoras de agua, tanto a nivel de las comunidades como a nivel de las escuelas y de las unidades de atención primaria en salud, que también son dos sectores que nosotros trabajamos, educación y salud.
4: Algunas zonas afectadas por el terremoto continúan dependiendo del transporte de agua y otras medidas temporales.
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0: La publicidad digital también genera una huella ambiental debido al consumo energético asociado al almacenamiento de archivos, transmisión de videos y difusión de anuncios. En ese contexto, L'Oréal Group incorporó la sostenibilidad digital a su estrategia L'Oréal for the Future, buscando reducir el impacto ambiental de sus campañas. Durante el primer semestre de 2026, la compañía reportó una reducción del 26% en las emisiones de sus campañas digitales respecto del mismo periodo del año anterior. Para medirlas, utiliza Impact Plus, plataforma que analiza factores como consumo energético, impresiones y emisiones de CO2. Entre las medidas aplicadas, destaca la optimización de los contenidos digitales, reduciendo el peso de los archivos sin afectar su calidad. Estas acciones pueden disminuir las emisiones de una campaña hasta en un 30%, incorporando la sostenibilidad como un nuevo criterio dentro de la planificación de medios.
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0: La doctora Jenny Blamey, académica de la Universidad de Santiago de Chile, fue reconocida por la NASA por su trayectoria y contribuciones en el campo de la astrobiología. La científica lidera el proyecto Polaris, iniciativa que estudia cómo microorganismos extremófilos chilenos responden a las condiciones del espacio. En mayo, 6 de estos microorganismos fueron enviados a la Estación Espacial Internacional a bordo de un cohete Falcon 9 de SpaceX, donde han sido expuestos a microgravedad, radiación y temperaturas extremas. Los primeros resultados son alentadores, ya que los organismos permanecen con vida tras aproximadamente un mes en órbita. El reconocimiento a Blamey fue entregado en el Johnson Space Center de la NASA en Houston durante una visita en la que también analizó los primeros antecedentes obtenidos del experimento. La distinción fue otorgada por la científica Carolyn Conley, vinculada a históricas misiones espaciales de la agencia estadounidense.
1: La hora en Radio Universidad de Antofagasta.
2: Las 16 horas y 29 minutos.
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Tradiciones folclóricas. Dentro de una corriente musical folclórica que surgió hace algunos años en nuestro país, se destaca nítidamente el grupo Los Paulos con este hermoso tema, Pa' Mar Adentro.

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0: niño japonés de 10 años, Yonagai, llamó la atención de la comunidad científica al descubrir que las mariposas cola de golondrina podrían conservar recuerdos adquiridos durante su etapa como orugas, pese a atravesar una completa metamorfosis. Con la orientación de la bióloga Marta Weiss, Nagai realizó un experimento en casa en el que expuso a un grupo de orugas al aroma de lavanda. Después de convertirse en mariposas, cerca del 70% evitó activamente su olor, mientras que el grupo de control no presentó el mismo comportamiento. Los resultados sugieren que estas mariposas podrían mantener asociaciones aprendidas antes de la metamorfosis. La investigación también abrió interrogantes sobre la memoria y la herencia de comportamientos en los insectos. Nagai presentó sus resultados en 2024 en el Congreso Internacional de Entomología y junto a Weiss continuó profundizando el estudio para determinar si estos patrones pueden mantenerse entre generaciones.
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1: 16:59.
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2: ¿Qué tal? ¿Cómo están? Les saluda Carlos Maturana. Les doy la bienvenida a esta nueva edición de noticias, donde sabremos del presidente Kast, que ratificó compromiso de indultar a exuniformados condenados por delitos de lesa humanidad, aunque no entregó plazos para la concreción. Sabremos de Cernatur, que proyecta hasta 1,3 millones de viajes por fiestas patrias. Valparaíso sería el principal destino. Hoy se conmemora el Día Internacional de la Prevención del Suicidio. Especialistas llaman a estar alerta de las señales. ¿Cuáles? En minutos te contamos.
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2: El presidente José Antonio Kast reafirmó su decisión de avanzar en indultos para exintegrantes de las Fuerzas Armadas y de Orden que se encuentran recluidos por violaciones a los derechos humanos, aunque optó por no comprometer fechas ni plazos concretos para la eventual aplicación de la medida. La decisión fue informada en el Palacio Presidencial de Cerro Castillo junto a republicanos y libertarios, donde el presidente sostuvo que la postura respecto a los presidiarios de la tercera y cuarta edad se mantiene inalterable, donde sus beneficios deben considerar derechos humanos, tomando en cuenta la esperanza de vida, el deterioro físico o cognitivo y las patologías irreversibles que afecten a los internos en distintos penales del país. Sin embargo, no se fijaron fechas ni cronogramas, pues cada caso se sostendrá desde la base de un análisis técnico, legal y médico. Esta reserva temporal busca matizar las expectativas de los sectores que demandan soluciones inmediatas, al tiempo que intenta contener las complejas implicancias jurídicas internacionales que acarrea la revisión de penas por delitos de lesa humanidad.
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2: El barril de petróleo Brent se mantiene sobre los $100 y especialistas advierten que si el conflicto sigue escalando podría llegar hasta los $120. Esto se traduce que en el corto plazo el valor del diésel escalaría 230 pesos por litro antes de que termine el año. Ornella Mellado con la nota.
7: Hoy, en paralelo al alza de combustibles a nivel nacional, el valor internacional del barril del petróleo también sigue subiendo y se estableció en los $102, algo que, según especialistas, provocaría alzas importantes en las bencinas en las próximas semanas. ¿Cómo afecta esto a la ciudadanía? El alza del barril de petróleo impulsa subidas de los combustibles. Si el conflicto escala, hay proyecciones de que los barriles de petróleo estarán sobre los $120, lo que se traducirá en que el valor del diésel tendrá un aumento cercano a los 230 pesos. Así lo explica el economista Carlos Smith, docente investigador del CSUDD.
8: ¿Y por qué pasa eso? Porque el problema del diésel no es el crudo, es la refinación. El 40% de la capacidad rusa está fuera de servicio por los ataques con drones y Rusia proveyó exportar diésel hasta enero. Entonces una refinería bombardeada no se repara con un acuerdo diplomático. Y hay un dato que ayuda a dimensionar todo esto. Goldman Sachs también calcula que sin el conflicto con Irán, el fundamento del petróleo estaría en $62. Hoy está en 102, o sea, $40 del precio son solamente producto de la guerra, casi el 40%.
7: Según reportes internacionales, el estrecho de Hormuz ha reducido considerablemente el tráfico de buque transportista de petróleo. De hecho, 7 millones de barriles atraviesan el estrecho, menos de la mitad de lo que se transportaba antes del inicio del conflicto.
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2: Una empresa constructora fue sentenciada a pagar más de 669 millones de pesos por diversos incumplimientos contractuales registrados.

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9: En el marco del Día Internacional de Prevención del Suicidio, especialistas llamaron a fortalecer la detección temprana y el acompañamiento profesional a quienes atraviesan una crisis de salud mental. Durante 2026 se registró un aumento de las atenciones de urgencia por lesiones autoinfligidas, pese a que hay una disminución sostenida de la mortalidad asociada a esta problemática. En 2025 se registraron 1.927 fallecimientos por suicidio en Chile, manteniéndose una tendencia a la baja desde 2023, pero aún encendiendo las alarmas respecto a causas de muerte a través de este método. El llamado de las autoridades es a identificar las señales y recurrir oportunamente a los canales de ayuda. La jefa de atenciones terapéuticas de Fundación Senfa, Luz María de Costa Nora, nos explica cuáles son las principales señales de alerta que podrían indicar que una persona está atravesando una crisis suicida.
10: Podríamos pensar en personas que hablan de desesperanza, de sentirse que son una carga para los demás, o expresar que ya no encuentran motivos para continuar en la vida, y frases como ojalá estuviera muerto o ojalá no hubiera nacido. Hablar de sentirse atrapado, vacío, desesperado, desesperada, o pensar que ya no hay solución. También debemos observar cambios en el estado de ánimo. Por ejemplo, personas que un día están muy alegres y al otro día están profundamente tristes. Una señal que se da de manera aislada, no tenemos que pensar que eso signifique que la persona está en riesgo suicida.
9: Recuerda que la línea de prevención del suicidio es *4141. Entrega apoyo profesional. Es gratuito, confidencial y está disponible las 24 horas todos los días del año. Estimaciones de la Subsecretaría de Turismo y Cernatur anticipan un alza de hasta un 29% en los desplazamientos con pernoctación durante estas fiestas patrias. Valparaíso sería el principal destino. Auri Morales nos da cuenta de todo esto en el siguiente informe.
11: La Subsecretaría de Turismo y el Servicio Nacional de Turismo, Cernatur, presentó la proyección para las celebraciones de estas fiestas patrias, llegando a un estimado de 1,1 y 1,3 millones de viajes con pernoctación a lo largo del territorio nacional, que contempla entre el 17 al 19 de septiembre, por encima de los viajes contabilizados en 2025. En términos de flujo, la región de Valparaíso encabeza las preferencias con un 23% de las llegadas estimadas, seguidas por las regiones de O'Higgins con el 11,2%, además de registros significativos en el Maule y la Araucanía. El informe de las autoridades turísticas destacó además el dinamismo del mercado laboral asociado al rubro. Durante el trimestre móvil mayo-julio de 2026, las actividades características del turismo contabilizaron 662.390 personas ocupadas, cifra que equivale al 7,1% del empleo total del país y que refleja un aumento del 2,2% respecto al mismo periodo del año anterior. El desempeño sectorial estuvo marcado por el crecimiento del transporte turístico, con un alza de 9,4 puntos interanuales y un alza del 3,8 en el empleo femenino, alcanzando más de 329.000 trabajadoras en la industria.
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1: Carabineros detuvo a un sujeto acusado de abigeato tras incautar 266 kilos de carne faenada clandestinamente en Valdivia, la cual era comercializada de forma ilegal mediante reparto a domicilio entre distintas regiones del sur. Eso es todo por el momento. Nos encontramos en la siguiente edición de noticias.
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3: Las 17 horas y 11 minutos.
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0: La hora en Radio Universidad de Antofagasta.
1: Las 17 horas y 28 minutos.
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9: El Paseo del Mar de Antofagasta es uno de los lugares más concurridos y representativos de la ciudad. Inaugurado en 2002 y renovado en 2013, este paseo marítimo se extiende por la costa y sobre la Avenida Grecia, convirtiéndose en un corredor ideal para recorrer el litoral de manera continua y accesible. Su construcción marcó un antes y un después en la recuperación del borde costero, permitiendo que Antofagasta volviera a abrirse hacia el océano después de años en que gran parte de la franja litoral estuvo destinada a actividades industriales. Hoy, sus amplias veredas, ciclovías y puntos de descanso ofrecen un espacio perfecto para caminar, correr, andar en bicicleta, observar aves o simplemente detenerse a contemplar el paisaje. A lo largo del recorrido aparecen parques, juegos infantiles, senderos, miradores, restaurantes y varias de las playas artificiales más populares de la ciudad. En las mañanas el paseo es ideal para ejercitarse antes del calor. En las tardes es uno de los lugares favoritos para disfrutar la puesta del sol sobre el océano. El Paseo del Mar es también un espacio social y comunitario. Familias, deportistas, estudiantes, turistas y vecinos se cruzan a distintas horas del día, integrando este corredor costero en su vida cotidiana. Hoy, este paseo es un verdadero símbolo del vínculo entre Antofagasta y su mar.
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1: Noventa y nueve punto nueve.

0: estudio internacional liderado por la académica de la Universidad Andrés Bello, Vanessa Espejo Mancilla, analizó la eficacia de la leche materna extraída para aliviar el dolor en recién nacidos sometidos a procedimientos médicos. La investigación revisó 17 ensayos clínicos realizados en distintos países, con la participación de 1.572 recién nacidos prematuros y de término. Los resultados mostraron que la leche materna extraída puede ofrecer un alivio del dolor comparable al de soluciones azucaradas como sacarosa, glucosa y dextrosa, utilizadas habitualmente en unidades neonatales. La propuesta busca ampliar las alternativas disponibles para los equipos de salud, incorporando una opción fisiológica y compatible con una atención centrada en el recién nacido y su familia. Además de sus propiedades nutricionales e inmunológicas, la leche materna contiene compuestos bioactivos que podrían contribuir a modular la respuesta del bebé frente al dolor y el estrés. La investigadora plantea que el desafío futuro será determinar qué recién nacidos podrían beneficiarse más de esta alternativa y cómo combinarla con otras medidas, como el contacto piel con piel y la voz materna.
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1: 18:00 en punto.
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4: 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Ya se hallan en nuestros estudios para contárnoslas. Bernardo Llévenes,

0: Bienvenidos a una nueva emisión de su programa El Abogado Dorado. ¿Cómo están todos los rockeros de Antofagasta, el mundo y el universo?
1: Un saludo para los amantes del rock.
0: Bien, Marcelo, hoy día vamos a tener un programa especial porque ya hemos tocado harto misceláneo, digamos, sí, de glam, grunge y otras cosas, sí, pero hoy día le quiero hacer un homenaje especial, ¿ah?, a una banda que a mí particularmente me encanta.
1: Es de tu agrado.
0: Claro, que no sé, bueno, es funk en realidad, ¿no? Pero no es ni del metal que me gusta más, ni del glam que también me gusta, es una cosa así como intermedia.
1: ¿Ya?
0: Y el otro día estuve viendo un documental del que vamos a hablar, dije, tengo que hacer un programa de los Red Hot Chili Peppers, ¿no?
1: Buena.
0: Bueno, una banda de funk rock, nacida en Los Ángeles, California, formada en el año 1983.
1: Oye, tan antigua.
0: Así es. El grupo constaba originalmente del vocalista Anthony Kiedis y el guitarrista Heitel Slovak, el bajista Flea, que se llamaba Michael Balsari, y el baterista Jack Irons, ¿no? El grupo cambió su nombre a Red Hot Chili Peppers en marzo de 1983. Antes tenían unos nombres que ya ni me acuerdo ya. En diciembre, Slovak y Irons abandonan los Red Hot Chili Peppers y van a otra banda que se llama What Is This, obteniendo un contrato de grabación con MCA Records.
1: O sea, no duraron re poco.
0: Claro, pero después volvieron, pues fueron reemplazados por otros músicos. ¿Ya? Slovak al final dejó What Is This y regresó a los Red Hot Chili Peppers en enero del 85.
1: Claro.
0: Jack Irons, quien también regresó en abril de 1986 para marcar el reencuentro del grupo original. Después de luchar contra una adicción a la heroína por años, Slovak murió por una sobredosis el 25 de junio de 1988. Recién acababa la gira de conciertos promocionales, digamos, de su nuevo álbum, y al momento de la muerte del guitarrista, Irons decidió dejar el grupo. Kiedis y Flea decidieron continuar cambiando a sus integrantes de vez en cuando. De esto nos va a hablar Juan, de otros integrantes. Como te decía, está este gran documental en Netflix, véanlo, que narra los años de formación de la banda en Los Ángeles, desde sus años de secundaria, de escuela, pues ahí se conocieron, y se muestra a estos jóvenes como bien disfuncionales, ¿ah? Pero que lograron una amistad bien potente, a pesar de las adicciones, el mal comportamiento y una serie de otras de travesuras que se muestran precisamente en el documental.
1: Oye, Bernardín, pero este, por ejemplo, este miembro fundador del cual tú hablabas,
0: Slovak,
1: Slovak, y todas estas peripecias que mencionabas, por acá no fueron conocidas porque los Red Hot, estamos hablando del año 88, y los Red Hot, ¿qué año comenzaron, digamos, a conocerse acá en Chile?
0: Yo creo que por ahí el 80, después del Californication.
1: ¿Qué año más o menos?
0: Su álbum.
1: Años 90, pues.
0: Sí, pero como lo he hecho, claro, 88 para 90, sí.
1: 90, pues.
0: Sí.
1: Entonces, claro, todas estas peripecias, de hecho, el fundador justamente no lo alcanzamos a conocer por estos lares, pues.
0: No, pues de hecho, a mí la primera época de los Red Hot, sí, la verdad es que no me gusta mucho porque era muy, muy funk, por decirlo de alguna manera. Ya, pero vamos entonces a una canción que me gusta mucho de su primera etapa, que se llama Higher Ground, aquí en la radio de la Universidad de Antofagasta.

0: buen tema, ¿eh?
1: Buen tema.
0: Bueno, y ahora, como te decía, tema. Juan nos va a hablar de otra etapa, esta de los cambios de música. Nuestro amigo.
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0: Bien, Juan, cuéntanos.
3: Hola, Bernardo. Mira, el tema de los Red Hot Chili Peppers es amplio, pero me voy a basar en una parte de la historia de la banda donde ocurrió una transición, una fricción incluso muy importante para una banda de rock alternativo. Y esto ocurre en año 1992. Había terminado la gira del disco Blood Sugar Sex Magik y John Frusciante en realidad abandona la banda. Es incapaz de lidiar con la fama, se siente apesadumbrado y se sumerge en una adicción muy fuerte a la heroína. La verdad, dejando a la banda botada, no sabían qué hacer y tuvieron que probar y probar qué guitarristas podían traer. Finalmente, en el año 93, deciden traer a Dave Navarro, que era un guitarrista muy famoso por la banda Jane's Addiction, de Perry Farrell. Y tras su llegada, lo que se esperaba es que fuera un salvavidas, porque era un guitarrista muy bueno, muy habilidoso, y además que era un guitarrista de alto perfil, muy conocido en la época. Él estuvo en la banda más o menos 4 años, pero su incorporación desató un revuelo para los fanáticos por 2 motivos fundamentales. Primero, la estética. Los seguidores no veían que no pegaba la estética de Navarro, que era una estética oscura, media gótica, incluso media glam, con el estilo de estos californianos que les gustaba el funk. Y lo segundo es que, como Navarro no era probablemente un guitarrista de funk, Red Hot Chili Peppers siempre componía sus temas a través de largas improvisaciones. Y él no era así. Él le gustaba traer su parte terminada, hecha y digamos por partes, trabajando las canciones. Entonces la banda cambió su sonido a un sonido un poco más denso, más pesado, psicodélico si tú lo quieres, y más cercano a lo que sería un metal alternativo de la época de los 90. Todo eso se vio plasmado en un disco, y en un único disco, que se llama One Hot Minute, que salió en 1995. Es un disco importante, como te digo, es un disco en que cambia el sonido de ellos, pero tienen una dinámica de un equilibrio inestable. Si bien logran muy buenas canciones, es complejo entender que la banda siempre estaba con una situación de tensión. Entonces, ya al final de la gira de ese disco, esa tensión se trasladó en 2 cosas. Primero, Anthony Kiedis había recaído en las drogas y Navarro también recae a una adicción que tenía de antes de la heroína. Finalmente, estos 4 años se terminan, toman la decisión de sacarlo luego que cuando iban a empezar a componer su siguiente disco, en realidad el tipo llegó intoxicado, se cayó arriba de los amplificadores. Es un tipo que estaba, digamos, Navarro en una condición que no se podía trabajar con él. Phil lo llama por teléfono, lo despide, el tipo va a buscar su instrumento, se encuentra con Anthony Kiedis, casi se agarran a combos ahí, digamos, en donde tenía la sala de ensayo, pero al final publicaron algo más civilizado y en el comunicado de prensa simplemente decía: separación mutua por diferencias creativas.
0: Bonito.

0: Esto terminó.
1: Claro, ahora, estos 4 años, como te digo, lo que dejan es un álbum que se tocó muy poco después, porque las canciones de ese álbum, realmente cuando volvió Frusciante a la banda, Frusciante no pegaba mucho con el estilo de Dave Navarro, así que las canciones, digamos, se tocaron solamente en esa gira. No obstante, muy buenas canciones. Y eso nos lleva a recomendar una de ellas, que fue la canción que más sonó y que yo diríamos que es la que corona el álbum, porque hace una cosa muy interesante. Una canción que suena energética, bailable incluso, un tremendo groove con el bajo, tiene un coro de niños incluso. La letra es muy oscura si tú la analizas. Anthony Kiedis habla de la adicción y la frase que lo dice todo es: me estoy convirtiendo en polvo otra vez. O sea, él sentía que la adicción se lo llevaba.
0: Sí, y de hecho el tema de la adicción está en muchas de sus canciones, está plasmado en muchas de sus letras.
1: Claro. Entonces, no me queda más que presentar la canción. La canción es Aeroplane, del disco One Hot Meal de 1995.

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1: Sí. Oye, buen tema ese Aeroplane.
2: Buen tema.
1: Buen temita. Y todas las cosas que dijo, digamos, nuestro amigo Juan vía microondas. Desconocía varias de ellas, los datitos esos.
2: Bueno, y vamos a, digamos, una de mis canciones favoritas de los Red Hot Chili Peppers, ¿eh? Que era, como te decía, yo casi en todas sus canciones, no en todas sus canciones, pero en muchas de sus canciones se habla de esto, de la adicción a las drogas, porque todos pasaron por adicción. Es que este grupo fueron muy desordenados,
1: ¿no? Y tú lo mencionabas, el tema de la droga fue un tema recurrente, sí, en las letras de las canciones.
2: Para ellos la droga yo creo que era como tomar té, porque no era una cuestión muy...
1: Que heavy,
2: Sí, y habla particularmente contra la adicción a las drogas y el intento de tratar de dejar atrás esta situación. Oye, pero tú, antes de que vayamos a la canción, me tenías un dato que a mí se me había olvidado de la participación del bajista Flea en una película.
1: Cuéntanos. Mira, claro, yo una vez estaba viendo una película y justamente en una escena veo a un tipo ahí sentado en una camioneta. Digo,
2: cariloco.
1: Oye, claro, una cara de mente así, desquiciado. Ese no es el bajista de los Red Hot Chili Peppers. ¿Cachai de qué película estoy hablando?
2: Sí.
1: De Volver al Futuro, amigos míos. Presten la atención ahí en la número uno, ¿eh? Cuando termina, ¿cierto? Y queda el McFly con la camioneta, o sea, que le habían como comprado.
2: Exacto. ¿Ah?
1: Queda junto a otra camioneta que lo inspira, o sea, no lo inspira, lo empieza lo empieza a retar, como a echar una carrera. ¿Ah?
2: Claro.
1: Fíjense en los tipos que están sobre esa otra camioneta. Ahí está el bajista de los
2: Needles,
1: Red Hot.
2: Claro. Exacto.
1: Bueno, oye, entonces, vamos, ¿qué canción?
2: Vamos con este gran tema, sí. Other Side.
1: Buen tema.
2: Aquí en la radio de la Universidad de Antofagasta.

0: Oye, temazo el Other Side de los Red Hot.
1: Sí, ajá. Bueno, pero bueno, como yo había, le había dicho un poco a Juan o a ti, te comenté que a mí la primera etapa como que aquí pasó para nosotros como desconocida, ¿no?
0: En Chile.
1: Sí, del 90 para adelante los Red Hot empezaron ahí, a sonar.
0: ¿Cuál fue bastante el tema primero, te acuerdas tú?
1: Yo creo que Californication.
0: Para mí.
1: ¿El
0: Give It Away.
1: Ah, tenías razón.
0: El Give It Away, creo, si no me equivoco, fue el primer tema que pegó acá.
1: Ese fue uno de los temas que lo lanzó al éxito mundial, ¿ah?
0: ¿Eh? Y justamente.
1: Pero a mí.
0: Vamos a hablar del Give It Away.
1: Sí, pero un ratito más.
0: Además.
1: A mí, el álbum que más me gusta en realidad es el Californication.
0: Sí, pero ese después.
1: Claro.
0: Sí, yo me acuerdo clarito.
1: Que contiene varios éxitos de la banda, entre los cuales incluyen Around the World, Other Side, que escuchamos recién, Californication, Scar Tissue, que fue, de hecho, Scar Tissue fue ganadora de un premio Grammy, y este Californication alcanzó el puesto número 3 en el Billboard, imagínate. Así que vamos a escuchar este gran tema que le da el nombre a este gran álbum, Californication, aquí en la radio de la Universidad de Antofagasta.

0: Oye, buen tema ese Californication. Y sabes tú, Bernardín, me recordaste que yo antes de los Red Hot no había escuchado nunca esa palabra, fíjate.
1: Claro, es un término inventado.
0: Es un término justamente, claro, y significa una dura crítica a la mercantilización de la cultura, la superficialidad de Hollywood, mira, y el lado oscuro del sueño americano.
1: Bueno, de hecho, Californication es
0: se hizo
1: una,
0: hasta una serie.
1: Es una unión de palabras de, claro, de California y fornicación.
0: ¿Sabes tú que vendría a ser como un equivalente aquí cuando se dice se prostituyó algo?
1: Claro. Pero los Red Hot, aunque mira, imagínate, intentan como manifestar esta crítica. Ellos eran súper buenos para el carrete, las drogas y todo lo que incluye.
0: Sí, pero que este era la crítica contra Hollywood. O sea, sobre la, digamos, la institucionalidad, yo creo que contra la industria.
1: Claro, sí, sí, sí.
0: Ellos eran desordenados como individuos.
1: Exacto, así es. Bueno, pero vámonos con la creatividad, o recordemos la creatividad de John Frusciante, quien en realidad este guitarrista, a mí me encanta su riff con una técnica que se denomina Scratch, que es tocar fuerte todas las cuerdas, pero lograr que suenen solo las que te interesan. La verdad es que fantástico. Yo por eso te digo que es una, para mí, una banda especial, porque él tiene esto que es particular de él. Tú escuchas un riff de los Red Hot Chili Peppers y inmediatamente sabes que son ellos, y particularmente este guitarrista. Bueno, con técnicas del blues, digamos, nace el álbum Blood Sugar Sex Magik de 1991, y ahí esta canción que lo lleva al éxito mundial, que es la que decías tú, y que más se conoció por aquí, por estos lares, claro, al principio,
0: sí, pues,
1: Give It Away.
0: Sí, pues fíjate, 1991, lo que yo te decía, que por aquí lo vinimos a conocer, no en los 80, los Red Hot.
1: Exacto.
0: Los Rejos venían, tú mencionabas, ¿de cuándo? El 87.
1: Oye, y esta canción, antes de que la escuchemos, habla, digamos, del desprendimiento material, del altruismo, digamos, de todas estas cosas anti, por decirlo de alguna manera, materialista. Y por eso se dice, déjalo ir, give it away.

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1: Ese tema súper contagioso, Bernardo.
2: Sí. Oye, te cuento un dato anecdótico también. Se dice que este tema fue grabado en una mansión ahí en California, digamos, donde ellos hacen esta producción y graban el videoclip. Pero cuando ellos graban esta canción después en entrevistas posteriores, han dicho que al grabarla sufrieron experiencias paranormales.
1: No, pero no es la única banda. Varias bandas han tenido experiencias extrañas en esa casona. Hay una casona donde hay un estudio. Sí, pues en California. Hay una casona famosa por eso.
2: Mira, qué interesante tema. Bueno, y volvamos al Californication, que dicho sea de paso, se generó en 1999. O sea, yo imagínate, lo vine a apreciar una década después, porque a mí este fue el álbum que me cautivó, ¿no? Y de este mismo álbum hay un gran tema, gran tema, que se denomina Scar Tissue, y que obviamente vamos a pasar a escucharlo aquí en la radio de la Universidad de Antofagasta.

0: Temazo, ¿no?
1: Oye, Temón, ¿y sabes tú que me acabo de acordar una cosilla que vi por ahí en YouTube? Un video del Anthony Kiedis.
0: Claro.
1: No hace mucho tiempo, no sé si tú sabes esto, él estaba hospedado en el mismo hotel en que estaban los Rolling Stones. Y el hotel afuera estaba la seguridad de los Rolling Stones.
0: Yeah. Digamos,
1: un guardaespaldas, nos mandó de ahí. Y Anthony Kiedis viene llegando al hotel con la novia. ¿Cachai? Bien, bien normal él, una persona normal, sobria así. Y lo pescan los guardaespaldas. Hay uno como que se sube a la pelota y lo agarra así del cuello, así le hace una llave en la calle, imagínate. Y el gallo ahí doblado entero, así no podía ni hablar, pum. Y después sale el jefe de seguridad de los Rolling y lo reconoce y viene y le dice al otro, oye, ¿sabes qué? Este es el Anthony Kiedis.
0: ¿Qué te pasa?
1: ¿Cachai?
0: Oye, y quiero pasar a otro gran tema también. De estos que son fantásticos para mí, para mí uno muy especial, porque además es una canción como bien energética, ¿no? Habla de la energía imparable, de la pasión por la vida, la creatividad y la resistencia a rendirse ante cualquier cosa. Y se llama Can't Stop.

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1: Oye, buen temita el
2: Can't Stop.
1: De los Red Hot Chili Peppers.
2: Y me encanta porque ahí es súper claro, se ven y se entienden muy bien los riffs.
1: Buen tema.
2: Y se aprecia la técnica, que por eso te digo, a mí me gusta tocarla, pero es difícil esta canción.
1: Ellos imagínate la contradicción que se da a veces, ¿eh? Y los prejuicios también. Bueno, eran y quizás siguen siendo súper desordenados. Son obras así como las que tú decías recién, no son fáciles de tocar. O sea, son obras bien trabajadas. Claro. Y todos son excelentes instrumentistas.
2: Exacto. Sí, la verdad que por eso te digo, esta banda yo la quería presentar hace mucho rato, porque aquí para mí hay talento puro. Y además que son bastante distinguibles de otras bandas, ¿no?
1: Sí,
2: a veces tú veías, esto se parece a tal.
1: No,
2: pero los Red Hot Chili Peppers no se parecen a nadie.
1: Claro.
2: Son ellos. Sí, y eso es lo que me agrada mucho de su discografía.
1: Además,
2: bueno, vamos a ir a presentar un último tema del cual vamos a hablar, que también fue un tema que pegó mucho en su momento. Yo creo que todo el mundo lo conoce, Under the Bridge, ¿no?
1: Sí.
2: Y este tema Anthony lo escribió a modo personal, es como una especie de poema para él, que lo tenía escrito como una libretita, pero él no, la verdad es que no lo quería mostrar porque era una especie de carta o poema a sí mismo.
1: Tú estás hablando de la letra.
2: Para superar su adicción.
1: Claro.
2: Y digamos, también tenía mucho que ver con lo que le había producido la muerte de Slovak, que de hecho murió también por temas de sobredosis, ¿no? Y para variar, quien descubrió la libretita y vio y le encantó esta cuestión fue el productor de la época, que era Rick Rubin. A él le gustó mucho y al final terminó convertida entonces en la letra de esta canción, Under the Bridge. Pero vea, busque la letra ahí en YouTube, porque es una. Aquí tú ves cómo el compositor plasma en una letra una situación personal y lo lleva a convertirse, digamos, en un gran éxito, ¿no? Aparte que la canción es muy buena, la letra también es muy, muy reveladora. Vamos a ello entonces, Under the Bridge, aquí en la radio de la Universidad de Antofagasta.

0: tema.
1: Oye, buen temita, me gusta harto ese tema.
0: Oye, Marcelo, ya vamos cerrando el programa. La verdad es que hemos hecho así una vorágine, porque no fuimos cronológicamente.
1: No fue algo lineal.
0: Para ir más o menos mezclando el estilo de la banda, pero vamos a terminar con un tema también de los más nuevos de ellos. No nuevos, digamos, actuales, sino que es el principio de su carrera.
1: Tiene sus años.
0: Que se llama My Friends.

0: Temazo. Bueno, Marcelo, y nos despedimos con nuestro Instagram, recordando nuestro Instagram, Abogado del Rock 99.9.
1: Creo que por ahí se inscribió alguna persona más. Somos tres ya. Claro. Somos tres.
0: Y recordar que vamos los días martes a las 20 horas, con repetición los días jueves a las 18 horas.
1: Saludos a todos los amantes del rock. Ahora
0: los
1: sí te sale, ahora te...
0: Los amantes.
1: Tienes que poner la boca así, mira. Amantes del rock.
0: Los amantes del rock. No pasa nada.
1: Vámonos.
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3: Radio Universidad de Antofagasta le indica la hora.
4: 18:58.
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6: Conmemoran Día del Ingeniero Civil Industrial con la conferencia Mucho Más que un Título, dictada por el Seremi de Energía y ex estudiante de la UA, Alfredo Hernández Collao. La carrera de Ingeniería Civil Industrial celebró su día con el objetivo de reconocer y valorar su aporte estratégico en la gestión y al desarrollo productivo del país. En la instancia, el decano de la Facultad de Ingeniería, el doctor Marcos Krutschik Norambuena, hizo un énfasis especial en el rol del ingeniero civil industrial y los cambios que están desarrollando las empresas, particularmente en el ámbito de la automatización e inteligencia artificial.
7: La automatización, la inteligencia artificial, la tecnología en general, ¿no?, está produciendo en las empresas desafíos muy importantes. Por ejemplo, las empresas se tienen que organizar igual que siempre, ahora con la tecnología. Vamos a tener que agregar obligatoriamente la gerencia de desarrollo tecnológico en todas las empresas. Vamos a tener que pensar otra vez la gerencia de recursos humanos con el puro robot, ¿no? Vamos a tener, entonces, hay muchos desafíos que dar. ¿Cómo vamos a adoptar la legislación?
6: Por su parte, la directora del Departamento de Ingeniería Civil Industrial, Paulina Carrasco Cortés, destacó la versatilidad del profesional de esta área, ya que puede desempeñarse en minería, energía, industria, logística, servicios, emprendimiento, innovación y en el sector público.
8: Bueno, esta actividad se enmarca en el Día del Ingeniero Industrial, que un día que se conmemora en Chile, fue decretado por el Colegio de Ingenieros y nos invitó a todas las universidades a celebrarlo. Bueno, el principal rol es mejorar los procesos, y eso va de la mano de la optimización de los recursos, mejora tanto en temas de sustentabilidad, en temas de energía. Va a depender de dónde esté, en la industria que esté trabajando el ingeniero civil industrial, porque es una profesión muy versátil, podemos trabajar en cualquier área.
6: La actividad central de la conmemoración fue la exposición del Seremi de Energía, Alfredo Hernández, quien hizo un recorrido por su trayectoria y quehacer profesional, destacando los conceptos de liderazgo, adaptación, confianza y perseverancia, pero también en los errores y fracasos.
9: Poder transmitirle a los chicos lo que es la perseverancia y la confianza en sí mismo,
7: ya, porque la vida está llena de vaivenes. Hoy día nosotros podemos estar en un rol y mañana podemos estar en otro, y creo que la única manera de poder lograrlo es creyendo en uno, siendo perseverante, siendo resiliente, aprender de los errores que uno comete, y eso lo he vivido durante mi experiencia en los distintos roles que me ha tocado, tanto en la parte de emprendimiento, trabajador, empresario, autoridad.
6: En la parte final de la actividad se llevó a cabo un emotivo reconocimiento a los mejores compañeros de la carrera desde la generación 2020 a 2026, los cuales fueron escogidos por el Centro de Alumnos con el objetivo que se establezca como una tradición que fortalezca el sentido de pertenencia con la carrera y la casa de estudios. Destacan proyectos de agricultura en el desierto. En el marco del Día Mundial de la Agricultura, el Seremi de Ciencia, Tecnología, Conocimiento e Innovación, Héctor Bravo Vázquez, recorrió los laboratorios del Centro de Bioinnovación de la UA para conocer en terreno las investigaciones sobre agricultura del desierto que desarrolla el plantel estatal. En este sentido, el rector de la Casa de Estudios Superiores, doctor Pablo Camus Galleguillos, valoró la visita como una instancia clave para vincular la ciencia y el conocimiento que se genera en la UA con las necesidades del territorio y las políticas públicas que impulsa el gobierno.
9: La importancia de la visita del Seremi en representación del Ministerio de Ciencia y Tecnología en relación con la universidad es clave y fundamental porque nos permite dialogar entre la agenda que impulsa la universidad para el desarrollo del conocimiento y el desarrollo que también impulsa el Ministerio de Ciencia en torno a la instalación de políticas públicas o incidencia de acuerdo a lo que efectivamente el gobierno está proponiendo para el desarrollo de la ciencia. Entonces, estas instancias de diálogo son fundamentales para poder conciliar una posición común y establecer mecanismos de colaboración que nos permitan seguir instalando desarrollo en nuestro territorio, en nuestra región y en relación a nuestras comunidades.
6: Este centro científico regional desarrolla el sistema de acuoponía de espárrago de mar, que combina cultivo de ostras, cultivo de dorados y de salicornia, un vegetal halófito tipo gourmet, que ya cuenta con un prototipo para transferencia tecnológica. Las autoridades también recorrieron la unidad de microbiología aplicada, donde se producen bioestimulantes y bioactivos. El Seremi de Ciencias Héctor Bravo Vázquez así describió a nuestra radioemisora el objetivo de la visita.
10: Fue una visita muy interesante, provechosa. Estamos acá en la Facultad de Ciencias del Mar y Recursos Biológicos y en el marco del Día Mundial de la Agricultura. Quisimos visitar y conocer lo que está realizando la universidad en el marco del Día Mundial de la Agricultura, y en especial acá en la región por la agricultura en el desierto. Importante para conocer, hay un proyecto Anillo que es financiado por ANIR a través de nuestro Ministerio de Ciencia, y lo que están haciendo acá en la región, que es único a nivel nacional, con los microalgas.
6: Por su parte, el decano de la Facultad de Ciencias del Mar y Recursos Biológicos de la UA, doctor Carlos Riquelme Salamanca, puso en valor la vinculación entre la academia y el sector público.
11: El Centro de Innovación en realidad tiene varios proyectos bastante significativos que tienen que ver con la agricultura, partiendo por el que vieron del espárrago de mar, que es un sistema de acuiponía que combina cultivo de ostra, cultivo de dorados y de salicornia, que es un vegetal que crece en condiciones halófitas, gourmet, ¿cierto? Y ya que está en su prototipo para hacer ya la transferencia tecnológica, que es lo que queremos hacer. En segunda instancia, visitó la unidad de microbiología aplicada del Centro de Innovación, donde se producen bioestimulantes, bioactivos y también de impacto en la industria agroalimentaria, desde tratamiento de agua, ya que conoció los proyectos relevantes del Anillo, por ejemplo, que es con instituciones japonesas, y creo que en el futuro cercano va a poder esto impactar a la comunidad de Antofagasta.
6: Para finalizar la jornada, el rector de la UA, doctor Pablo Camus Galleguillo, sostuvo una reunión con el Seremi Héctor Bravo Vázquez, instancia en la que se destacó la relevancia del encuentro para fortalecer la articulación entre la academia y el sector público.

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0: Universidad de Antofagasta le indica la hora.
1: 19:30.
2: Los kits de blanqueamiento dental vendidos por internet pueden representar un riesgo para la salud bucal cuando no cuentan con regulación sanitaria ni supervisión profesional. Expertos advierten que estos productos pueden contener concentraciones desconocidas de agentes blanqueadores, provocando sensibilidad, irritación de encías, erosión de esmalte e incluso daños permanentes. A diferencia de estos productos, el blanqueamiento realizado por un odontólogo considera una evaluación previa para determinar las condiciones de los dientes y encías, además de seleccionar el tratamiento y la concentración adecuada para cada paciente. En Chile, especialistas recomiendan verificar que los productos cuenten con autorización del Instituto de Salud Pública. Por ello, antes de adquirir un kit, los profesionales aconsejan consultar con un dentista y desconfiar de las ofertas excesivamente económicas o promocionadas sin respaldo clínico. Por ello, antes de adquirir un kit, los profesionales aconsejan consultar con un dentista y desconfiar de ofertas excesivamente económicas o promocionadas sin respaldo clínico. Un tratamiento supervisado permite equilibrar la seguridad y la efectividad, reduciendo los riesgos para la salud dental.
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4: El Puerto Fiscal ocupa un lugar central en la historia económica y urbana de Antofagasta. Su origen se remonta a fines del siglo XIX, cuando el Estado chileno comenzó a desarrollar infraestructura portuaria propia para responder al explosivo crecimiento de la actividad salitrera y minera. En este sector se instaló el muelle fiscal, junto a bodegas, líneas férreas y espacios de carga que permitieron movilizar minerales, insumos y mercancías hacia distintos destinos del mundo. Durante gran parte del siglo XX, el puerto fiscal fue un espacio de intensa actividad. Las cuadrillas de estibadores, las locomotoras entrando y saliendo, los carros del ferrocarril unidos a los barcos y la maquinaria en constante movimiento formaban parte del paisaje cotidiano de la ciudad. Este fue un punto neurálgico donde se articulaban el comercio marítimo, el transporte ferroviario y la industria, convirtiéndose en un motor económico que dio forma al crecimiento urbano de Antofagasta. Con el tiempo y tras sucesivas reformas portuarias, muchas de sus funciones fueron traspasadas a concesiones privadas y a nuevas instalaciones especializadas. Aún así, el puerto fiscal mantuvo y mantiene hasta hoy un rol estratégico dentro del sistema logístico regional, operando como zona de apoyo, maniobra y transferencia para diversas actividades marítimas. Aunque no es un espacio abierto al público, su presencia es visible y decisiva para comprender cómo la ciudad se ha desarrollado en torno al mar. Su silueta industrial es un recordatorio de esa etapa en que Antofagasta creció, ligada a la exportación de recursos y a la labor de cientos de trabajadores portuarios.
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0: Universidad de Antofagasta le indica la hora.
1: 19:57.
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1: Queridas amigas y amigos de Sinergia Positiva, el programa de salud mental del Servicio Médico de la Universidad de Antofagasta. El día de hoy, como siempre, estoy con mi colega y amiga Carolina. ¿Cómo estás, Carolina?
2: Bien, ¿y tú, Clara? Feliz de estar aquí, de vuelta a la radio.
1: Exactamente. Y bueno, le damos la bienvenida a todos a este nuevo capítulo de Sinergia Positiva, ¿cierto? Donde vamos a hablar, como siempre, de bienestar, salud mental. Y bueno, algunas cosas que van pasando, ¿cierto? Que son difíciles de abordar en el día a día, pero que necesitamos aprender a conversar y a poner sobre la mesa, ¿cierto?
2: Claro que sí. Hoy día nuestro programa es particularmente importante y es un tema que en general solemos no querer hablarlo mucho, hasta se ha configurado a veces como temas medio tabú, ¿cierto?
1: Cierto.
2: Mucho misterio, ¿no? Vamos a decir cuál es el tema. Hoy día vamos a hablar, pensando que estamos en el marco del mes de la prevención del suicidio, vamos precisamente a hablar sobre la prevención del suicidio, sobre este tema.
1: Así es, Carolina, y queremos, bueno, comenzar diciendo algo muy importante, ¿cierto? Como tú decías, hablar de suicidio no significa hablar de muerte, ¿cierto? De manera sensacionalista ni nada de eso. Significa hablar de vida, también de sufrimiento, de la historia que hay detrás de cada persona. Y principalmente cómo podemos acompañar cuando alguien cercano o un poco que vemos en nuestra vida cotidiana,
2: claro,
1: está atravesando un momento de mucho dolor y que nosotros de alguna manera notamos que tiene esta intencionalidad, ¿cierto?
2: Exacto. Quizá una de las preguntas más importantes que podríamos hacernos hoy es ¿qué podemos hacer cuando una persona, por ejemplo, reporta esto? ¿No? Una persona que queremos no está bien y nos preocupa, ¿cierto? Entonces, ¿qué hacer? ¿Cómo lo abordamos? Hoy día queremos hablar sobre eso.
1: Para una persona es súper difícil, ¿cierto? Es como que casi tabú, como tú decías.
2: Claro.
1: Porque muchas veces, a ver, ¿cómo lo notamos? Porque vemos cambios en la persona cercana. Una persona que se empieza a aislar, por ejemplo, o que deja de participar en actividades que antes disfrutaba, ¿cierto? Que se muestra evidentemente diferente, con un semblante más triste, más irritable o más desesperanzada. Esos son signos notorios a fijarse,
2: claro,
1: ¿no? En un niño o un adolescente.
2: Exacto, nosotros lo llamaríamos como indicadores, ¿cierto?
1: Exactamente.
2: Frente a esto podemos a veces, normalmente yo creo, es que nos asustamos. Queremos que la persona no esté así en primer lugar, ¿cierto?
1: Ajá.
2: Y de alguna manera queremos arreglarlo. Podemos pensar, por ejemplo, y si pregunto de repente y se pone a llorar, o empeoro la situación, o a lo mejor si me acerco y pregunto, no estaré yo exagerando o poniendo ideas en la cabeza
1: eso
2: de la
1: mismo.
2: Otra persona, ¿cierto?
1: He escuchado eso harto.
2: ¿Cierto?
1: Sí.
2: Decir, no, mejor no pregunto porque
1: le puedo dar
2: a lo mejor le puedo dar ideas. Y además, ¿qué decir? ¿Qué puedo decir cuando alguien me dice algo así? ¿Cómo reaccionar?
1: Claro, justamente el día de hoy queremos conversar sobre este tema, porque muchas veces no necesitamos tener palabras perfectas, solamente estar ahí.
2: Claro,
1: estar ahí,
2: sí.
1: Conectarse con la persona, ¿cierto? Acercarnos a la persona y, como lo hemos dicho en programas anteriores, conectar con la persona, escuchar activamente, no solamente escuchar lo que dice, sino observar su cuerpo, sus reacciones, sus microexpresiones faciales también.
2: Exacto, la persona no porque esté sufriendo eso deja de ser la persona, ¿cierto? Uh-huh. La misma que conocemos. Hay algo que queremos como dejar muy claro también a todos los oyentes. Desde el inicio, cuando preguntamos directamente a una persona si está pensando en hacerse daño o está pensando en morir, en sí mismo la pregunta o abordar el tema no va a generar de por sí mismo la conducta suicida. No porque yo pregunte va a activar o va a gatillar en la persona esta reacción.
1: Claro.
2: ¿Cierto? Entonces, saber desde el principio que cuando lo abordemos o si preguntamos o si lo hablamos, eso no es meter cosas en la cabeza a la persona.
1: Claro.
2: No estamos poniendo ideas, ¿cierto?
1: Y hay que hablarlo directamente, ¿cierto?
2: Exacto. Por el contrario, de hecho, abrir un espacio para que esa persona pueda expresar un sufrimiento que quizás estaba viviendo en silencio y justo eres tú la que pregunta. Y por fin tiene alguien a quien la persona puede contar, ¿cierto?
1: Exactamente, Carolina. Por eso el programa del día de hoy lo llamamos Hablar puede salvar vidas, ¿cierto? Conectarse puede salvar vidas. Durante este programa vamos a conversar sobre señales de alerta, mitos, factores protectores, cómo acercarnos a la persona que nos preocupa y qué hacer frente a situaciones que nosotros podemos categorizar como de riesgo.
2: Claro.
1: Y también dónde buscar ayuda, que es muy importante, ¿no?
2: Exacto. Y queremos que entonces que este programa no solo sea para quienes están viviendo esta situación difícil, sino para todos nosotros, a toda la comunidad antofagastina, porque cualquiera realmente puede convertirse en esa persona que un día alguien necesite que pregunte.
1: Exacto.
2: Ya, ¿cómo estás realmente? ¿Cómo te sientes realmente? ¿Por qué estás? ¿Qué estás pasando?
1: Uh-huh.
2: ¿Cierto? Cualquiera lo puede hacer y cualquiera puede ser esa forma de liberar ese peso.
1: Exacto.
2: O abrir esa ventana, esa puerta para conversar.
1: Exacto. Y hoy día también hay dispositivos gubernamentales que permiten también,
2: claro,
1: en situaciones de emergencia poder llamar, por ejemplo, la línea de prevención del suicidio 4141, ¿cierto? Carolina, quizás podríamos empezar a entender cómo el sufrimiento, ¿cierto? Quizás deberíamos partir por algo fundamental. Cuando hablamos de suicidio, muchas veces las personas inmediatamente piensan como en una enfermedad mental.
2: Claro,
1: ¿cierto?
2: Como un trastorno.
1: Como un trastorno.
2: La persona no está sana.
1: Exactamente, o que se va a notar.
2: Claro.
1: Pero muchas veces tampoco se nota.
2: Exacto.
1: Y sabemos, bueno, que la realidad es mucho más compleja y nosotros la hemos visto en la práctica clínica, ¿no?
2: Exactamente. De hecho, el riesgo suicida puede estar relacionado con distintos factores, con distintas situaciones en la vida. Puede existir sufrimiento emocional intenso, puede ser por un proceso de crisis personal, puede ser por una pérdida,
1: uh-huh,
2: ya a alguien, algo muy importante, por problemas familiares que se desgasta la situación, puede ser por dificultades económicas en términos de desesperarse, ¿cierto? Experiencias de violencia, por lo tanto el trauma constantemente te saca del presente, ¿ya? Por un sentimiento de aislamiento, soledad o diferentes condiciones también de algunos trastornos o algunas cosas relacionadas a la salud mental.
1: Claro, la química.
2: Entonces es un espectro, ¿cierto? De todo,
1: exacto,
2: tipo de razones y motivos en personas sanas y personas menos sanas.
1: Exacto, como tú dices, con patología, sin patología,
2: exacto,
1: por alguna reactividad de alguna situación,
2: claro,
1: emergente, ¿cierto? Y bueno, algo importante que no debemos pensar que existe un único perfil. Como decíamos,
2: claro,
1: no hay un perfil de persona que puede encontrarse en riesgo, ¿cierto? Una persona puede estar estudiando, trabajando, tener amigos, tener una familia presente y aún así estar atravesando un profundo sufrimiento que los demás no están viendo y la persona,
2: exacto,
1: se ve normal, ¿no?
2: Y es más difícil todavía,
1: exacto,
2: uno darse cuenta cuando la persona es altamente funcional, ¿cierto?
1: Uh-huh.
2: Por eso es tan importante no quedarnos solamente con la apariencia, en cómo la persona se ve. Ese estoy bien, no, sí, no pasa nada, ¿ya? Que escuchamos, puede que no necesariamente refleje lo que ocurre internamente. Por eso Clara dice algo que es muy importante, observar a la persona, cómo se comporta, cómo su mirada, cómo está, ¿no? A veces lo notamos en la ropa, la persona dejó de teñirse, la persona deja ciertas cosas que normalmente se preocupaba.
1: Exacto.
2: Pequeños detalles que en el día a día se nos puede pasar, ya, pero que pueden también ser indicadores.
1: Exactamente. Entonces acá aparece, como lo hemos mencionado en otros programas, ¿cierto? Conectar, la escucha activa,
2: claro,
1: ¿cierto? Escuchar no significa inmediatamente entregar consejo, ojo ahí,
2: sí,
1: porque uno siempre, cuando una persona te empieza a hablar de sus problemas, uno como que se pone nerviosa a veces,
2: sí,
1: y empiezas a pensar en la respuesta que le vas a dar.
2: Exacto.
1: Entonces ahí te desconcentras del otro, y ese es el furor curandis que se llama, ¿no?
2: Claro.
1: Adelantarte, sí. Entonces ya no te conectas y estás pensando en qué decirle.
2: En lo
1: la persona,
2: parte de la conversación.
1: Exacto,
2: ¿cierto?
1: La persona no está esperando eso.
2: Claro.
1: Está esperando,
2: sí,
1: simplemente decir, estoy aquí contigo, ¿cierto? Quiero entender lo que te está pasando, o simplemente un silencio que abrace esa relación y permita generar esta fluidez y que pueda la persona de alguna manera contar lo que le está sucediendo.
2: Claro que sí, está como actitud de escucha, ¿cierto?
1: Uh-huh.
2: También significa evitar frases, porque como nos desespera,
1: es típico,
2: a veces
1: igual, claro,
2: da miedo, queremos salir de la situación o evitarla, que la persona no sufra, entonces tratamos de arreglarla, ¿no? Entonces frases como tienes que poner de tu parte, o hay personas que están peor que tú,
1: ¿ya? O minimizarlo,
2: o,
1: claro,
2: o minimizarlo, como no, bueno, esto le pasa a todo el mundo, ya se te va a pasar, o decir no seas exagerado, no es tan terrible. Todas esas expresiones, ya, o no pienses en eso, olvídate.
1: Desconéctate.
2: Ya, no sirve, porque cuando la persona quiere conversar y está comunicando y conectando, lo que tenemos que hacer es no rebotar, ¿cierto?
1: Exactamente.
2: Al contrario, recoger la pelota y quedarse con la pelota y quedarse en la conversación.
1: Muy bien, eso como que lo que se recomienda.

0: ¿cómo puedo yo ayudarte en este momento? Entendiendo ya que tú ya ves un cambio en la persona, claro, y que sí, quieres entender lo que le sucede.
1: Entonces, a veces, de repente, las respuestas reflejo, que les llamamos los psicólogos, ¿no? Que es como, a veces, no es repetir exactamente lo que dice la persona, pero es dar la señal de que estoy escuchando, ¿cierto? De repente eso nos sirve. Entonces, preguntar de, pero tú te sientes bien, pero estás bien con esto, preguntar nomás, a veces nos sirve.
0: Exacto. Bueno, vamos a la primera pausa.
1: Vayamos a la pausa musical
0: y volvemos con nuestro programa en el marco de la prevención del suicidio.
1: Sinergia Positiva.
0: No se vayan, volvemos con Sinergia Positiva.

Bueno, ya estamos de vuelta escuchando al programa Sinergia Positiva, este programa de salud mental de la Universidad de Antofagasta, y hoy estamos dedicando nuestro programa a un tema que nos involucra a todos, ¿ya? Hoy día estamos conversando sobre la prevención del suicidio, y queremos que durante esta pausa se queden con una pregunta, y más bien, de hecho, lo reflexionemos después del programa, para que nos escuchen todo el programa. Si hay alguien cercano o que ustedes conozcan que hace tiempo no le hemos preguntado cómo está realmente, ¿ya? De repente los vemos a las personas todos los días, tenemos interacciones cotidianas, pero ¿cuándo fue la última vez que nos detuvimos a preguntar cómo está realmente la,

0: persona. Y también eso típico de que cuando uno pregunta en la calle, en un pasillo, ¿sí? ¿Cómo estás? Bien, y tú bien, bien.
1: Claro,
0: y uno,
1: a la
0: uno
1: rápida,
0: como que
1: ¿no?
0: Es como automático, ¿no?
1: Exacto,
0: y uno no se detiene, oye, en realidad no estoy bien. Como que la cultura hace que uno responda siempre que está bien, ¿o no?
1: Exacto.
0: Entonces hay que leer más, leer como entre líneas.
1: Y esas preguntas en el corredor, no estamos realmente preguntando cómo la persona está. ¿Sí?
0: Es realmente la intención de saber cómo está la persona, ¿cierto?
1: Exacto.
0: Carolina, una pregunta que probablemente muchas personas se hacen y que tienen que ver con las señales de alerta. ¿Cómo podemos saber cuando alguien necesita ayuda, por ejemplo?
1: Claro. Bueno, no existe, por supuesto, una señal única, como dijimos, no hay un perfil, ¿no?, que nos permita saberlo todo con certeza. Pero sí existen algunos cambios que pueden llamar nuestra atención. Lo hemos hablado, ¿cierto? Cuando estos cambios son, cuando son nuevos, son intensos, se mantienen en el tiempo. Por ejemplo, digamos una persona que es sumamente responsable y de repente empieza a llegar tarde.
0: Cambia su patrón.
1: Exacto,
0: ¿no?
1: Uno nota que hay un cambio de patrón, si se mantiene el tiempo. O, por ejemplo, en el caso de una el aislamiento. A veces, no quiero ir a la fiesta, no quiero ir a carretear, no, y si de repente encontramos que recurrentemente esta persona se está aislando, ¿cierto?
0: Claro.
1: No está participando en lo que... Y no estoy, ya dejé de ir al gimnasio, y etcétera, etcétera, etcétera. Eso. Entonces, estos ejemplos a veces marcan un estado de ánimo, como desesperanza, o ciertas pérdidas de interés por actividades. Eso siempre nos tiene que llamar la atención.
0: Sí.
1: Lo que a la persona le gusta hacer, que lo deje de hacer, igual es para llamar, para que uno preste atención. Una sensación persistente de que nada va a mejorar.
0: Eso
1: en el,
0: sí.
1: En el discurso empieza a haber un pesimismo recurrente, ¿cierto?
0: Sí.
1: Eso también es una señal que hay que prestar atención.
0: Exacto. También debemos prestar atención cuando una persona, como decía Carolina, empieza a expresar que no, que su vida no tiene sentido, que no tiene un motor, ¿cierto? Que se siente una carga, que no encuentra una salida a sus problemas, ¿ya? Y aquí queremos hacer una precisión muy importante. No debemos interpretar automáticamente cada frase triste como una señal de riesgo suicida.
1: Claro,
0: ¿ya?
1: Que sí.
0: Porque todos pasamos por momentos tristes en que sí, nos bajoneamos.
1: Por supuesto, ¿ya? No nos bañamos.
0: Esto está, claro, esto está relacionado más con una conducta a largo plazo y constante, que se va cronificando en el tiempo, ¿no?
1: Exacto. Como Clara dice, muy bien dicho, es un conjunto de señales, ¿ya? El contexto también de la persona, los cambios respecto de cómo era habitualmente esa persona. No es que es porque un día la persona dice, no quiere un carrete, eso inmediatamente es una mala señal, ¿cierto?
0: Uh-huh.
1: Pero si es recurrente, si hay varias cosas que la persona está dejando de lado.
0: Exacto.
1: Entonces eso sí se puede constituir como una señal.
0: Exacto. Bueno, y si estamos preocupados por la persona, podemos preguntar.
1: Claro.
0: ¿Ya? No necesitamos convertirnos en investigadores o meterse a las redes sociales, ni preguntarle a los amigos, ni intentar diagnosticar con el GPT, ¿cierto?
1: Claro que sí.
0: Podemos simplemente acercarnos y decir directamente, el suicidio se habla directamente.
1: Sí.
0: Te he notado diferente, me preocupa cómo estás.
1: Claro.
0: ¿Quieres hablar de algo?
1: Exacto.
0: ¿Cierto?
1: Yo creo que Clara acaba de decir algo que es súper importante y es lo que menos estamos acostumbrados, yo creo que hasta culturalmente como chileno, que es preguntar directamente, ¿cierto? Directo al grano.
0: Exacto.
1: Sin dar tanta vuelta. Esa pregunta puede generar a veces un temor en quien la hace, pero preguntar de manera directa y respetuosa puede abrir una conversación que era necesaria, ¿cierto?
0: Exacto.
1: Si la persona responde que sí, lo más importante es no dejarla sola frente a ese sufrimiento, ¿cierto?
0: Exacto.
1: Necesitamos de alguna manera resolverlo nosotros mismo. Nuestro rol puede ser, por ejemplo, acompañar, simplemente escuchar, no tenemos que resolver,
0: exacto,
1: ni quitar una depresión, ni nada, ¿cierto?
0: Conectar.
1: Ayudar a conectar con consigo mismo, en ese momento con la persona, y después, por supuesto, con las redes, ¿no? Profesionales, servicios de salud, cualquier cosa, si hay un riesgo inminente, por supuesto que al tiro es delegar esa ayuda.
0: Exacto, estar bien atentos ahí, los padres de adolescentes,
1: claro,
0: en general,
1: amigos.
0: Todo se da, la prevalencia es más en varones, ¿cierto?
1: Claro que sí.
0: Pero claro, todo es una población
1: todos,
0: de riesgo,
1: sí.
0: Exacto. Bueno, vamos a hablar ahora un poquito respecto a los mitos sobre el suicidio, porque también satelitalmente este tema se ven muchos mitos, ¿cierto? Entonces vamos a hablar respecto a los mitos, porque existen muchas ideas equivocadas que pueden muchas veces dificultar la prevención.
1: Claro que sí.
0: Uno de los mitos más conocidos es, por ejemplo, lo que habíamos comentado al principio. Si le pregunto si piensa en suicidarse, voy a poner esa idea en su cabeza.
1: Exacto.
0: Y eso no es así. Una conversación cuidadosa, conectada con la persona, no provoca por sí mismo una conducta suicida. Al contrario, puede permitir que la persona se siente escuchada y pueda animarse a pedir ayuda.
1: Exacto. Otro mito, por ejemplo, es pensar que quien habla del suicidio quiere llamar la atención. Lo hace para llamar la atención. ¿Ya? Cuando una persona en general expresa su sufrimiento intenso, tenemos que tomarlo en serio. ¿ya? Mejor tomarlo en serio que después lamentar, ¿cierto? Eso. No nos corresponde a nosotros decidir si lo que dice es en serio o lo hace para llamar la atención. En ese caso, igual buscar ayuda con profesionales o en un servicio de salud,
0: ¿cierto? Exacto, incluso pueden llamar al número 4141 y les dan como un plan de contingencia de cómo acompañar a la persona.
1: Claro que sí.
0: ¿Ya? Yo sé que de repente, claro, también existe la idea de quien intenta suicidarse necesariamente quiere morir, uh-huh. ¿Cierto?
1: Es un punto importante.
0: Sí, pero la realidad es mucho más compleja. Sí. En una crisis emocional, ¿cierto?, de salud mental, puede existir una profunda ambivalencia y un deseo también a la vez de dejar de sufrir.
1: Claro.
0: Por eso intervenir de manera oportuna puede marcar una gran diferencia, ¿ya?
1: Exacto. Entonces, o sea, entender que no todo reporte de que quiero que todo esto se acabe necesariamente es un acto de que la persona va a cometer un suicidio. A veces también es un agotamiento profundo.
0: Exacto.
1: Que igual requiere ayuda de tercero.
0: Claro, una, ¿ya?, contención.
1: De todas maneras, aunque sea una idea, aunque no haya intención, solamente ideas, fantasías con respecto al tema, ojalá conversarlo de todas maneras y ojalá recibir la ayuda que es necesaria.
0: Exacto. Bueno, vamos a nuestra segunda pausa musical en Sinergia Positiva y al regresar vamos a conversar sobre algo fundamental. ¿Qué podemos hacer cuando alguien nos dice que no quiere seguir viviendo o que está pensando en hacerse daño? ¿Ya? Eso vamos a conversar después de la pausa. No se vayan, seguimos con Sinergia Positiva.

0: Bueno, hemos vuelto y estamos hablando hoy día sobre, en relación obviamente a la prevención del suicidio, porque este mes es el mes de la prevención del suicidio. Uh-huh. Y habíamos dejado, ¿cierto?, una reflexión, ¿cierto?, que podemos hacer cuando alguien nos dice esto. Clarita, imagínate que una persona cercana finalmente nos dice, no estoy bien, o incluso nos cuenta que está teniendo pensamientos de muerte. Entonces, ¿qué podemos hacer?
1: Bueno, a nosotros nos toca bastante esto en la clínica, claro, ¿no? Pues. En la práctica clínica. Pero de una persona cercana, lo primero que tenemos que hacer es escuchar, mantener la calma, ¿cierto? No necesitamos reaccionar, pucha, con desesperación, ni hacer que la persona se arrepienta de habernos contado lo que está viviendo. Claro. Eso yo lo he visto harto en los adolescentes, sí, sí. Que los papás se desesperan demasiado.
0: Exacto, y se pucha, ¿por qué les conté?
1: Exacto. Ahora todo es simplemente podemos decir algo tan sencillo como gracias por confiar, me importa lo que está pasando, darle un abrazo, estar ahí.
0: Claro.
1: Y también ofrecerle, ¿cierto? Vamos a buscar ayuda juntos.
0: Claro, estoy
1: no te
0: contigo.
1: Preocupes, estoy contigo, ¿cierto? Casos, sí. Y algo muy importante, no asumir solo la responsabilidad de salvar a la
0: exacto.
1: persona.
0: Exacto.
1: ¿Ya?
0: Eso es súper importante.
1: Involucrar a la persona.
0: Exactamente. Acompañar no significa cargar con toda la responsabilidad. Significa más bien conectar con una red de apoyo, con profesionales. Ya, por supuesto que no es guardar. Si uno nota que la persona está en riesgo, no lo vamos a guardar como secreto, ¿cierto? Pero decir, ¿sabes qué? Esto lo tenemos que hablar con esta persona o pedir ayuda por este lado. Ya, tratar de alguna manera activar lo que son los protocolos de prevención al suicidio. Generalmente buscar ayuda profesional.
1: Uh-huh. Claro, y en el contexto universitario esto también es fundamental, ¿cierto? Si ven, o en el contexto académico en general, si ven que un compañero o compañera está atravesando por una situación preocupante, no tenemos que pensar que no nos corresponde, ¿ya? Esto es tarea de todos, podemos acercarnos, escuchar, orientar hacia los recursos disponibles, ¿cierto? Porque la prevención del suicidio no es solamente responsabilidad de los psicólogos.
0: Claro que no.
1: Sino que es tarea de todos
0: de
1: nosotros.
0: De toda la comunidad, ¿cierto? No... Cuando no... Bueno, y entendiendo que la prevención del suicidio es responsabilidad no solamente de los psicólogos, sino que de toda la comunidad, es una responsabilidad entonces comunitaria.
1: Exacto.
0: ¿Cierto? Todos podemos entonces aprender a reconocer las señales, a preguntar, a escuchar y a conectar, porque finalmente estas acciones son las acciones que hacemos constantemente con las personas que nosotros queremos, con nuestros seres queridos.
1: Exacto. Justamente, Carolina. Y así como hablamos de factores de riesgo, también es importante hablar de aquello que nos protege, ¿cierto? De los factores protectores.
0: Claro que sí.
1: Y en ese sentido, las redes de apoyo son fundamentales. Tener al menos una persona con quien podamos hablar honestamente, un compañero, una amiga, un familiar, todo eso puede convertirse en un recurso importante durante una crisis.
0: Claro que sí, también es importante mantener vínculos, ¿cierto? Actividades insignificativas, tan importante hacer, no solo trabajar, no solo estudiar, sino también hacer actividades que nos apasiona, que nos gusta, ¿cierto? Que son significativas para uno, mantener las rutinas porque eso nos ordena, mantener espacios de participación, tratar de al menos una vez a la semana hacer una actividad en contacto con otro, ahora que estamos tan en los celulares, ya pensamos que sociabilizamos porque estamos hablando con el celular, pero no, es el contacto con la persona humana, ¿cierto? Un acceso oportuno a atención también profesional cuando es necesario. Ya es como una suma de varios factores que tenemos.
1: Exacto, y algo que a veces olvidamos, pedir ayuda, pedir una hora en el psicólogo, pedir conversar, también es un factor protector.
0: Claro que
1: ¿cierto?
0: Sí.
1: No tenemos que esperar estar en el peor momento para buscar apoyo. Podemos pedir ayuda cuando simplemente sentimos que algo no está bien con nosotros. Ya la prevención comienza mucho antes de la crisis, cuando
0: claro
1: nadie empieza a pensar en eso,
0: claro.
1: ¿No?
0: Después ya no podemos prevenir, tenemos que actuar nomás.
1: Actuar,
0: ¿cierto?
1: Exactamente. Una persona que el día de hoy, si nos está escuchando y está sufriendo intensamente, no necesariamente permanecerá para siempre en ese mismo lugar.
0: Sí.
1: Eso también es importante transmitir a nuestros auditores, que cuando uno se siente mal, muchas veces este estado es transitorio.
0: Claro,
1: si este estado se vuelve ya dificultoso para ustedes, para su diario vivir, es importante conversarlo con un familiar, ¿cierto? Con un amigo, con una persona de confianza, o pedir ayuda profesional.
0: Claro, quizá nosotros podemos ser, cada uno, ¿no? Podemos convertirnos en esa persona que se acerca, que pregunta, que escucha y que acompaña cuando otro busca ayuda. No necesitamos tener todas las respuestas, ¿no? No necesitamos tampoco ser psicólogos, pues esta invitación es para toda la comunidad antofagastina. Muchas veces el primer paso es simplemente decir, me importas y quiero saber cómo estás. y listo. Si alguien nos dice que no está bien, entonces lo tomamos en serio. De todas maneras, por si acaso, igual lo hacemos, ¿cierto? Escuchar sin juzgar, ya acompañamos sin asumir que tenemos que resolverlo. Recordar eso. Y concentrarnos con ayuda profesional cuando sea necesario. Siempre pedir ayuda.
1: Exacto. Bueno, y antes de cerrar el programa, queremos entregar información concreta que puede ser muy importante para quienes nos están escuchando en estos momentos. En Chile está disponible la línea de prevención del suicidio. Es una línea gratuita en el número 4141 y disponible las 24 horas en los 7 días de la semana, ya sea desde teléfonos celulares como de teléfonos fijos. ¿Ya? Ahí ustedes pueden comunicarse este número 4141 y hay personas que las personas pueden llamar, ¿cierto? Si están enfrentando una crisis de salud mental asociada al suicidio, ¿cierto?
0: Exacto.
1: También 4141. También está el Salud Responde, que es el 600-360-7777. Este es un número con atención permanente y profesionales que pueden entregar orientación en salud.
0: Exacto, entonces el 600-360-7777, Salud Responde, y al 4141, ahí tenemos al menos online por teléfono, tenemos unas redes de apoyo.
1: Exacto.
0: Frente a una situación de riesgo inmediato, es fundamental, sí, que sepamos acudir directamente al servicio de urgencia más cercano. Se priorizan esas atenciones y entonces se activa lo que son los servicios de emergencia que corresponden. Lo importante es no quedarse solo con el problema, sino que buscar ayuda es una forma de cuidarnos, ¿cierto?
1: Exactamente, Carolina. Bueno, estamos llegando ya al final de este capítulo del día de hoy. El día de hoy conversamos sobre la prevención del suicidio, pero sobre todo conversamos sobre algo que todos podemos hacer, estar disponibles para el otro, ¿ya? Bueno, queremos que se queden con una frase: hablar no soluciona todo. Pero el silencio sí puede impedir que alguien encuentre ayuda.
0: Exacto.
1: ¿Ya?
0: Preguntar no es invadir, escuchar no es solucionar, y acompañar no significa tener todas las respuestas. A veces significa simplemente estar, tomar en serio el sufrimiento de otra persona y ayudar a encontrar el apoyo que necesita.
1: Exactamente. A todos nuestros auditores y auditoras, muchas gracias por acompañarnos en esta conversación tan importante. Muchas gracias por la sintonía y escúchenos en Radio UA 99.9 y Radio UA.cl. Somos Clara y Carolina y esto fue Sinergia Positiva. Bye.
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0: La hora en Radio Universidad de Antofagasta.
1: Las 20 horas y 29 minutos.
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0: Universidad de Antofagasta le indica la hora.
1: 21:01.
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